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4: En Tropicana, 758, 758.
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4: En Tropicana, 7:59, 7:59 en la más bacana.
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2: Son las 8 de la noche. 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

0: de 302 y decirnos qué aprendieron de la Selección Colombia. Por ejemplo, yo aprendí de la Selección Colombia que hay que tener siempre gracias guerreros en redes sociales y también en su WhatsApp tiene que poner gracias guerrero. ¿Hasta cuándo vamos a poner esa frase? Ya yo estoy aburrido de estar poniendo esa frase.
1: Marica, ya.
0: Ya, está bueno. ¿Qué dicen los oyentes en Colombia? De la Selección Colombia aprendieron que, dígalo de una.
2: Buenas noches, muchachos.
0: Buenas noches.
2: Hermosa.
1: Kiki. Ay, qué rico. Mío.
2: Pues de Colombia aprendí que solo tengo que aportar hasta los octavos.
0: Esa vaina está bien porque bastante parlay dañaron. Aquí hay un amigo mío.
1: De Colombia aprendí que no se debe creer en los tales chamanes, en los tales videntes, en todos. No, joda.
0: Yo de la Selección Colombia aprendí y también aprendí de un amigo mío que no hay que meterle plata. Aquí tengo un amigo enfrente, el gran Betico, que perdió 250 lucas. Creo que en este partido, si no estoy mal. 250 pen. ¿Cómo te parece? Ay, no, ay, ay, Karinita.
1: En Morcones nos hubiera invitado a dos taxis para poder ir al aeropuerto, volver.
3: Cuatro te alcanzaban.
0: Cuatro taxis.
1: Y también nos hubiera invitado, no sé, a un domicilio, salchipapas. O sea, no sé.
0: Karina siempre buscando darle muela a alguien.
1: Cucos. Ah, pues de votar 250. No, joda.
0: Bueno, toda Colombia. De la Selección Colombia aprendí que 310-206-3302. Hola.
4: Papi. Buenas noches, aprendí que la Selección Colombia.
0: ¿Qué aprendió de la Selección Colombia, hermanito?
1: Que la Selección Colombia, así lo dejaron uno en vilo.
0: Espérate. Yo creo que es este.
4: Papi. Este. Buenas noches.
0: Ahora
4: aprendí
0: sí.
4: Aprendí que la Selección Colombia.
0: ¿Qué aprendió?
4: Si no llevamos goleadores,
0: ¿sí?
4: No vamos a ganar ningún mundial.
0: Sí. Muy bien.
4: En esta elección se llevaron, fueron jugadores como para vender.
0: Ok.
4: Pero.
0: ¿Para ese negocio?
4: Le salió mal la venta. Yo hubiera querido que llevaran a Rodallegas. A Hamilton Campas tuvo la clasificación en el último minuto.
1: Y no la hizo.
4: ¿Usted cree que Rodallegas?
0: Era más difícil votarlo, papi.
1: No, sí, por Dios.
4: No tenemos goleadores. Afortunadamente aprendí que la Selección Colombia es pura rosca.
0: Bueno, ahí están los oyentes. Más y más notas de voz para toda Colombia. 310-206-3302. De la Selección Colombia aprendí que. Envía tu nota de voz. Cuéntanos qué aprendiste de la Selección Colombia en este Mundial 2026. Hola.
1: Aprendí que no se deben confiar.
5: De la Selección Colombia aprendí que cuando tenés la oportunidad, métela de una vez.
0: Mi hermanito, bien. Así es que bien. Es más, yo estoy con usted. Estoy de acuerdo con ese pensamiento. Cuando se presente la oportunidad hay que meterla de una.
1: No.
0: Papi, eso es como en el billar, como la bola
1: prefiero
0: blanca.
1: Empatar.
0: Me dan la papaya y con el taco te meto la bola, sí señor.
1: Ay, no, caballito.
5: Ya aprendimos que somos unos rosqueros, que si James no suelta la selección nunca vamos a salir de esta situación. Y Karina,
1: mi amor.
0: Ay.
1: Ay, cómo me toca en el pito.
0: Eso es lo que le gusta a ella,
1: En la selección aprendí que el único pito que me tengo que dejar es de
0: ¿cuál?
1: Los oyentes.
0: Oiga, cuidado.
1: Esos árbitros estaban muy... Uy, no.
3: Uy, si el árbitro horrible.
0: No, pero yo creo que el error nos corresponde asumirlo a nosotros. Tantas ocasiones de gol y las desperdiciamos. La selección argentina no solamente crea opciones de gol. Ellos son eficaces, son certeros. Claro, los argentinos parecen a Nacho Vital. ¿La meten de una? ¿Yo?
1: ¿Parecen a quién? A Nacho Vital.
0: Ah, sí, Vital, porque bastante Vital que. Porque bastante Vital que. Tropicana, ¿qué dice la gente?
1: Buena.
6: De la selección aprendí que no. Eso es una ilusión. Como la
0: me ilusioné.
6: Lo ilusionan a uno y es pelota. Así. Y que los así goleadores los tenemos, pero no es que los dejamos ir. Mire, se volvieron mexicanos. ¿Usted cree que con ese goleador mexicano cómo hubieran sido las cosas? ¿A otro precio?
0: Bueno.
1: De la selección aprendí que es mejor estar en Europa que...
0: De la Selección Colombia aprendí que para ir a un mundial no tengo que empeñar carro, vender casa, ni nada por el estilo, porque después voy y no voy a llorar. de las, mira, tantas personas que vendieron su carrito, tantas personas que hicieron también sus préstamos.
1: A uno no cantar ni un gol por allá en Canadá, no.
0: No, esa vaina no, Karina, eso no aguanta.
7: No, yo, mi hermano, aprendí que, güey, madre, que hay que buscar un definido, ¿verdad? Porque lo que hizo falta fue definición. Imagínate que yo le eché 50 barritas a Parley, que Lucho Díaz pateaba dos veces y Aria una sola. Y Lucho Díaz nada más medio pateó una sola la quería. Se perdió todo.
1: Vean, vean otros 50 que me hubieran enviado a mí. O sea, estamos ahorrando plata. Si usted de ahora en adelante va a meter esas vainitas, ya sabe, Karina, mire, páseme su tales y ya le ahorro la platica.
0: Vean, saludos en Medellín a mi gran amigo, a mi hermano, Yair de las Casas. Me dice, caballito, de la Selección Colombia aprendí que la camiseta no se pone de las 8 de la mañana porque da chucha.
1: ¡Ay,
0: da grajo, eso es verdad! Camiseta de la Selección Colombia que se respete da grajo, ¿cierto?
1: No, esta no.
0: Ah, no. Karina, no. Karina anda con un splash. Eso se echa perfume en mi todo amor, momento.
1: Mi amor, de la Selección aprendí que vayas donde vayas, téngala a mi hijo bien puesta.
0: Sí, señor, Tropicana.
1: Así pierda.
8: Buenas noches, Tropicana la más bacana.
1: Buenas.
8: Hermanito, en Yo No Me Duermo. Mira, creo de que Colombia bueno. Aprendí que no tengo que poner a patear penales a los defensores. No se puede.
0: No se puede, sí.
8: Los delanteros
0: sí.
8: Eso tienen es como... más experiencia. Y pues eso aprendí también que hay que tener sangre de guerrero.
0: Bueno, Karina. Dígame. Karina es una persona que ella habla de fútbol a su manera. Y yo quiero escuchar, mientras van llegando más y más notas de voz, tengo una cantidad, así que vamos a escucharlos a todos. Yo quiero saber tu apreciación. ¿Qué piensas tú en este momento? ¿Cuál fue el error? Descárgate en este momento, Karina. Y háblale a toda Colombia, háblale al mundo que nos está viendo, nos está escuchando.
1: El error desde un principio, según mis cálculos, yo que no sé de fútbol. el error para mí fue que llegamos muy confiados.
0: Sí.
1: Que realmente estamos con muchos de los equipos colombianos confiados. No, eso es fácil, vamos ganando, no, estamos bien, bacano, chévere. Sin novedades, nos ha ido bien, no hemos perdido nada. Eso, Tales y Pascuales, y a la final, tenga. Estamos tan confiados de que hasta el final a usted no le funciona. Ay, ¿quién me está tocando? Hombre,
0: el pito, final, ¿a ti no te gusta el pito? Dale, pues.
1: Eso al final ni le funciona en penales, lo que sea. O sea, muchachos, no se puede estar confiados en la vida. Sea en una cancha, sea con hasta con una relación, no esté tan confiado. Uno no sabe. Llega el momento de que tenga, pum, se voltea la torta y usted queda desembalado, perdiendo. Entonces, mi amor, no, póngase pilas. Agradecimiento, sí, porque al menos nos llevaron hasta punto alto donde muchas de las elecciones.
0: ¿Pero qué vas a agradecer? Yo acabo de decir que gracias, Guerrero. O sea, esa vaina no va más. ¿Hasta cuándo? Los gracias,
1: bueno,
0: Guerrero.
1: Bueno, caballito, pero bueno, al menos nos logramos medio ilusionar.
8: Buenas noches, Tropicana. Buenas. La Matacana.
0: Ah, espérese ahí. Cójala suave. Tropicana, dígalo de una. Suave.
9: Buenas noches, mis amores. De la Selección Colombia aprendí que el palo hace daño.
1: Tienes razón.
0: Un palo. Vea, un palazo de Lucumí. Y bueno, no pudimos concretar, de verdad. Sí,
1: se lo cumió.
0: ¿Qué dicen los oyentes? Más oyentes, envíen su nota de voz al 310-206-3302. 310-206-3302.
1: Si quieren dejar también el comentario, caballito, que lo deje ahí en el TikTok, que estamos en vivo también para que opine. ¿Qué aprendió de la Selección? Aprendí que soñar se vale y no siempre se gana llegando a la meta.
0: Vea, en este momento usted deja su comentario en el TikTok. Karina lo va a leer. Y eso va a ser ya de una, Tropicana.
2: Caballito,
0: mi hermano.
2: La Selección Colombia.
0: ¿Sí?
2: Deberías aprender tú a no ilusionarte como te ilusionaste con Karina.
1: Ey, no.
0: Sí, es verdad. Me ilusioné contigo. No. Y sabes qué, no. Me tienes como la camisa guayabera.
1: ¿Cómo?
0: Por fuera. Me tienes.
1: Pensé que gloriado.
0: No. Karina, ¿eso qué? ¿Cuándo una camiseta guayabera está floreada? Oh, una camiseta guayabera es por fuera.
1: Por fuera.
0: Y blanca. Bueno.
1: Mordiga, sí, no importa.
0: Bueno, y en este momento, ya vamos a escuchar a otro oyente y ya les voy a contar con qué vamos, Tropicana.
8: Oiga, caballito y Karina, lo mejor que hicieron fueron las viejas. Que esas se quedaron campeonas. También los hombres que.
1: Ni mierda,
8: ¿sabe qué?
1: Las
8: viejas que jueguen allá.
10: Un palazo.
0: Por las viejas, por las mujeres.
1: ¿Qué pasó? Y a ellas no les felicitamos ni nada, o sea, ellas, ay, no.
0: Y en este momento a las mujeres ¿sabe qué? Hay que tomarnos unas cervecitas por ella. Mujeres, hoy en día nosotros nos dimos cuenta que ustedes nos representan como tiene que ser. Nos representan excelente como país.
1: Uy, totalmente. Eso.
0: Muy bien, tómesela por ellas. Karina.
1: Oye, es que dice Juan, de la selección aprendí que por los laditos no entra.
0: Esa vaina también es verdad.
1: Que por los laditos, ay no, horrible.
0: De Colombia, mira lo que me dice Rafa Narváez, que no respeta. De Colombia aprendí, Rafa, imagínate que de Colombia aprendí que hay que ser como el caballito. Como un ruso que acaba con todo. Ey, no, Rafa.
1: No, maestro, no. Rafa, qué peligro. Me alvaro y no me le das esos plus de dos puntos a este muchacho, porque no vamos a poder. No,
0: maestro, maestro, pero por favor. De Colombia aprendí que.
1: Oiga.
0: Tropical.
1: Caballo.
0: ¿Qué pasó?
1: Espere, ¿qué es pasó? Que de Colombia aprendí que de nada sirve tocar y no meterla.
0: Puro toquetón y de aquello nada. No. Malumita, te veo pensativo. Mete la cucharita en la sopa.
3: No, caballito, yo sí quedé muy triste porque ese equipo tenía para darla más, pero como dice acá el amigo, sí. Hay que meterla. Hay que aprovechar esas que estaban claritas para meterla.
0: Ajá.
3: Ahí ese fue el error.
1: Vamos. De la selección aprendí, Malumita el caballo.
0: A ver.
1: Que uno se espera de un hombre mucho y a la final, nada. No, nada. No.
0: Bueno.
1: Ni poquito, vea. No, nada. No funciona.
0: Karina. Aquí me dicen, de Colombia, caballito, aprendí que si tenemos la plata para tomar cada 4 días, sin excusa, esa vaina es verdad también, de Colombia aprendí que hay que tomar, bueno, que sí se, vea, que sí hay plata para tomar los 4 días. Bien, esto me parece interesante porque muchos dicen que no hay plata, que la comida está cara, que esto, que lo otro, que se cogen la cabeza. Bueno, de la selección Colombia aprendimos que cada 4 días se puede beber.
1: Hoy más de 51,000 personas en el estadio de Canadá dicen que no hay plata, que no hay cómo. De eso también aprendí, que sí se puede salir a pasear, que sí se puede endeudar, que sí se puede hacer un montón de cosas para poder disfrutar la vida. Ah.

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1: O sea, tu mínimo, y yendo rascón bola, son 40, 50 millones.
2: Y barras, le voy a decir, más de uno caballito no fue solamente a este último partido. Claro. Fueron en todos los partidos. O sea, ¿de dónde plata? No sé, muchachos, pero cosa berraca. O sea,
3: ahora quedaron entusados y endeudados.
1: Bueno, a la gente en toda Colombia, yo sí les quiero preguntar y que ustedes den su descargo, lo que piensan, lo que ustedes crean, lo pueden decir. Micrófono abierto para todos ustedes en Colombia. Desde La Guajira hasta por allá, hasta Leticia. Todo el que quiera opinar lo puede hacer. La pregunta es, sí, desahóguese aquí. Karina, te puedes también desahogar. ¿Qué le hace falta a Colombia para llegar a la final de un mundial? ¿Será que nosotros sí estamos preparados como país para eso? ¿Será que sí?
2: Yo sigo diciendo.
1: ¿Sí estamos preparados? ¿Qué nos hace falta para llegar a una final de un mundial? Así como lo ha hecho Uruguay, Argentina, así como lo han hecho selecciones grandes como Brasil, selecciones también grandes como Alemania, Inglaterra, que hace muchos años no llegó a una final, pero ya fueron campeones. ¿Qué nos hace falta?
2: ¿Sabe qué les hace falta?
1: ¿Qué?
2: Dos cosas.
1: ¿Cuál?
2: Una, de pronto creérselas, y dos, meter más plata entonces en la mano de los de la FIFA, porque qué cosa más impresionante.
1: Bien, entre otras cosas también, eso es cierto, la FIFA metió mano y está en el ojo del huracán todavía el presidente Gianni Infantino, el italiano, por esa roja que le quitaron, pero no le salió como esperaba, ¿no? Al gringo, a la selección de Estados Unidos, porque Bélgica lo vapuleó y le ganó 4-1 ayer. Entonces, ya solamente, entre otras cosas también, queda una sola selección representando al continente. Bueno, al continente no, representando a Sudamérica. Es la selección argentina. Entonces, ¿qué dicen los oyentes? 310-206-3302, 310-206-3302, en la que no me duermo, ya pueden enviar su notica de voz. Y ahora sí, contándonos, ¿qué nos hace falta? ¿Qué le hace falta a la selección para llegar a una final de Copa del Mundo? ¿Qué le hace falta a nuestro país para llegar a una gran final de un evento tan importante como es el Mundial? ¿Qué dicen los oyentes? Tropicana, hola.
4: Caballito, ¿qué nos hace falta? Nacer en Europa para poder ser campeones del Mundial.
1: Pero si nosotros también somos...
2: Buenísimo, un Karina, comentario buenísimo.
1: Pero si nosotros somos un país futbolero. Nosotros
2: pero
1: somos
2: futbolero,
1: un...
2: pero no nos la creemos. Siempre que llegamos a este tipo de encajes, o sea, nos perdemos. Y le ha pasado al Medellín, le ha pasado al Nacional, le ha pasado al Junior, le ha pasado a Millonarios, le ha pasado a Santa Fe, le ha pasado a Cali, le ha pasado a todos los equipos de Colombia. Siempre van bien, van por el camino bien. Ay, cuando ya se creen ganadores, ¡pum! ¡Pa' afuera! ¿Ah?
1: 310-206-3302, envía tu nota de voz para escucharte. Cuéntanos, ¿qué crees que nos hace falta para llegar a la final de una Copa del Mundo? Para ser campeones, para traernos ese trofeo, el tan preciado trofeo del campeonato mundial.
5: Caballito, buenas noches desde Villavicencio.
2: ¡Oli!
5: De nuestra selección aprendí que ya no sufro por uno, sino por 11. Y mi esposo aprendió que se toma si se pierde y se toma si se gana. ¿Cómo la ven?
1: Ay, Dios mío, Karina.
2: O sea, todos están en este momento con una copita en la mano. Ey, muchachos. No, pero ¿saben qué me parece triste?
1: ¿Qué le parece?
2: Que muchas personas tenían su emprendimiento.
1: Sí.
2: Estaban viviendo por estos días, obviamente, de toda la fiebre mundialista. Y que la venta de camisetas, que la venta de termos, que la venta de cervecita, que la venta de no sé, decoración, de globos. O sea, todo eso también genera una parte económica bastante interesante, no solamente para Colombia, sino para cualquier país. Entonces ahí ya dicen, no, entonces lo que teníamos planeado para el fin de semana, ¿qué? Entonces lo que se seguía,
1: sí,
2: ¿qué?
1: Claro, Karina, y eso es cierto, mira, y es cierto lo que estás diciendo, Cari, porque habían personas, hasta el comercio, la cantidad de camisetas que no se han vendido, ¿qué van a hacer con esas camisetas?
2: Ya baratas, dos por una.
1: La producción que habías comprado.

0: Ya imaginándote, visualizándote contra la selección argentina el sábado, ¿qué vas a hacer con eso? O sea, ¿y ahora quién podrá defendernos? ¿Ahora quién podrá ayudarnos? O sea, esa es la gran pregunta.
1: No se puede hacer nada, que los oyentes opinen, que los oyentes sigan dejando los mensajitos. A ver, yo voy a saludar personitas que están conectadas a través de TikTok, TikTok Tropicana Colombia, repórtese desde qué ciudad, desde qué país, continente. Lili está por acá, dice, nos falta determinación y berraquera. Dice Nevardo, saludos muchachos, solo jugadores, que no sean arribistas, que no se les olvide de dónde vienen. Dice por acá, Argentina ganó con la mano de la FIFA, pero hay que seguir adelante. Saludo para Lucía, saludo para Sandrita Rodríguez, Natalia, Ave María, saludos, un abracito. La vida es más bacana escuchando Tropicana en cualquier parte del mundo, ¿cierto? Qué chévere.
0: Eso me gusta, eso me encanta. Bueno, ¿qué dicen los oyentes? ¿Qué nos hace falta? ¿Qué nos hace falta para llegar a una final de una Copa del Mundo, de un campeonato orbital? ¿Qué es eso que nos hace falta? ¿Ustedes creen que podemos o nosotros somos una selección animadora de cuartos, octavos para atrás, pero una final ya se nos complica? ¿Qué dice?
2: Caballito, Karina, ¿sabes qué le falta a Colombia para poder ser campeón? Que dejen de ser tantos mamadores de ron. Y en Colombia abunda la disciplina, por eso es que nunca vamos a llegar a una final de un mundial. Hay que tener la disciplina de Europa para poder avanzar.
0: Bueno, dicen que hay que tener disciplina, Karina. ¿Estás de acuerdo?
1: Yo la canción que le dedicaría más bien a las elecciones, no lo esperaba de ti.
0: Pero ¿por qué razón, hombre? Viste engañarme, un amor tan grande.
1: Déjale poner un pedacito ahí así sea 3 segundos. No.
0: Ay, Dios mío. Hay que reírnos porque ¿qué más podemos hacer, Tropicana?
3: ¿Qué más podemos hacer? Buenas noches desde la ciudad de Neiva.
0: Un abrazo,
3: Neiva,
0: hermano.
3: Neiva. Colombia aprendí. Que eso es mentira, que la gente después de San Pedro queda pelada, queda limpia. Aquí se acabó el San Pedro en Neiva y la gente siguió bebiendo. A costillas de Colombia, pero siguió bebiendo.
0: Bueno, ya pues, porque hay gente que también
1: se queda. Uno se disfruta mucho un partido así borrachito.
0: Pero por supuesto, hoy más de uno estaba borracho y estaban hasta bailando. Pero lo vieras cómo lloraban donde yo estaba. La gente estaba atónita con lo que estaba sucediendo. Estaban llorando, Karina. De verdad, estaban llorando.
1: Yo ¿qué? Diría, uno por James, uno por Lucho, uno por el otro.
0: ¿Será que este ya lo escuchamos o no, Tropicana?
4: Caballito, mi hermano. Vea, buenas. Colombia lo que le hace falta es que dejen la rosca.
0: La rosca.
4: Después que dejen la rosca, vea, Colombia hace mejor las cosas en un mundial. En todo, ¿sí me entiendes? Sino que aquí simplemente cogen la roca y montan a la gente en la vitrina para que la vean y vendé y sacan una tajada ahí.
0: Bueno, esto siempre se ha hablado, esto siempre se ha tocado. No me quiero meter en camisa 11 balas porque desconozco el tema. No sé lo que sucede en el tema de la Federación Colombiana de Fútbol, pero esto sí lo he escuchado siempre. Que hay preferencias, que hay rosca y que a veces la Selección Colombia es la plataforma para hacer negocios. Que hay que poner a jugar a este deportista para poder venderlo a tal equipo. ¿Y sabe con cuánto vamos ahí? Vamos con el 25%. Y esa vaina, como es en euros, nos va a quedar una tajada. O sea, ese es el negocio que siempre la gente lo tiene en su cabeza. Yo lo desconozco, de verdad que sí. No puedo decir, sí, así es verdad. No, porque sería irresponsable de mi parte. Pero yo siempre he escuchado esa vaina, Karina, que siempre se hace negocio y la plataforma es la Selección Colombia.
1: Es que es más, caballito. Puede, o sea, esto es pues una opinión así que se me sale del momento. ¿Usted imagina que hayan metido plata para que no ganaran contra Suiza?
0: Ay, Dios mío, padre.
1: De todo se puede ver.
0: De todo se puede, porque aquí en Colombia también, Karina.
1: Es que sabe que le voy a dar una tajada a usted para que no haga nada. No haga nada.
0: Pero es que ellos son profesionales, Karina. Ellos no están jugando un torneo de barrio, ellos están jugando.
1: Pero estamos en la Viña del Señor. Estamos en la Viña del Señor.
0: ¿Tú sí crees que eso sea posible? No, hombre, no, Karina.
1: Yo no sé.
0: No, hombre, no. Yo no sé. No, Karina, no. O sea, no.
1: Yo sigo diciendo, estoy con un con una cosita aquí en el pecho que no se me quita con nada. O sea, Dios mío, soluciones, necesitamos remedios, remedios caseros. ¿Qué hay para hacer para uno, no sé, volver? Pero ¿saben qué?
0: Los sartán, pañal desechable y toallita húmeda, mi amor.
1: Le voy a decir, no, necio, le voy a decir algo, ¿qué? Me dio más duro.
0: Ay, ¿quién te dio duro, bebé? ¿Quién me te dio duro?
1: Me dio más duro, oiga. Me dio más duro la eliminación de Cabo Verde que la eliminación de Colombia.
0: ¿Por qué
1: se
0: razón?
1: Lo juro.
0: ¿Por qué?
1: Yo no sé.
0: Ah,
1: no
0: por
1: sé,
0: el arquero Bozinga, el que no, tiene como 60 años.
1: No solo por el arquero, no solo por el arquero. Ajá, o sea, yo siento que la dieron toda en todo su momento, que estuvieron full, que estuvieron incansables, o sea, se ganaron el amor de todo.
0: Yo sentí,
1: de todo el
0: mira,
1: país.
0: Ya para ir finalizando, yo sentí que Campas estaba muerto en el veneno, ese mal hacía falta un traqui-traqui y metí en las nalgas, porque mamarse ese gol. Un traqui-traqui, hombre. O sea, ahora me va a tocar explicarte qué es traqui-traqui.
1: ¿Qué es un traqui-traqui? ¿Qué es?
0: ¿Qué es un traqui-traqui, Maluma?
5: No, primero que Karina diga qué piensa que es un traqui-traqui.
1: No,
5: es
1: un traqui-traqui. Como pólvora en la nalga, a ver si puedes.
0: Eso muy bien.
5: Un traqui-traqui.
0: El traqui-traqui se prende con el pie. Así, tú no. Bueno, un traqui-traqui. Le faltaba a Campas porque resulta que no va.
1: ¿Por eso?
0: Tiene más definición un televisor de 20 décadas que Campas. Oye, ¿cómo se va a mamar ese gol?
1: O sea, de verdad. Ahí es donde
0: ese gol era. Vea, era más. Era más fácil ese gol. Ese gol era más votarlo. Fácil, sí, votarlo.
5: O sea, no, era más fácil hacerlo que votarlo.
0: Sí.
5: O sea, él hizo lo difícil.
1: Era
0: más difícil votarlo, sí, así es la vaina, era más difícil votarlo. Pero bueno, señorita Karina.
1: Ay, no, qué rabia, Dios mío, qué rabia. Yo lo único que sé es que mis próximas vacaciones serán en Cabo Verde. Ay, viste que la gente ya está buscando tiquetes para viajar a Cabo Verde.
0: ¿Y qué van a hacer por allá?
1: Están más o menos desde Colombia hasta Cabo Verde a alrededor de 31 millones de pesos.
0: ¿Cómo así? O sea,
1: para solamente cuesta, ir a visitar. Sí,
0: cuesta un vuelo. El vuelo puede costar.
1: No un vuelo. Ida si no y vuelta. O sea, con toda la bañita que hay que hacer, todos los vuelos que hay que comprar, sí. que el traslado de acá y allá. O sea, todo. Ya he visto personas que han averiguado. Ajá. Y en este momento están más o menos en 31 millones, entonces aproximadamente. Por si usted quiere planear, no sé, irse a Cabo Verde, unos días de vacaciones.
0: ¿Y qué hay en Cabo Verde aparte de ver a Bozinga? O al Bozinga ese.
5: Cabo Verde.
1: ¿A quién?
0: A Bozinga, o sea,
1: aquí. Cabos Verdes.
5: Los Cabos Verdes, ¿qué más vas a ver?
0: ¿En serio?
5: Claro.
0: O sea, no, a lo mejor me voy para San Andrés. No, ay, okay. ¿Yo qué voy a hacer viendo un Cabo Verde? ¿Ah? O eso, manes ahí en Cabo Verde es una vaina fregada.
1: Pero al menos son lindos, para que usted imagine yo con 5 de Cabo
0: ¿A
1: Verde.
0: ¿A ti te parece lindo, Bozinga? Oh, se parece al abuelo mío. Oh, no, pero Karina.
1: ¿Cómo que veo? A mi Bozinga me parece lindo.
0: Ese man tiene.
1: Aguanta.
0: Ese man está más arrugado que el perro ese. ¿Cómo se llaman los perritos esos que están arrugados en la cara?
5: Schnauzer,
0: ¿no? Esa vaina. No,
1: me encanta. Bozinga, usted está como quiere, mi amor. Ave María. Cosa linda, cosa rica.
0: Ya. No. Tropicana.
4: Caballito, mi hermano. Vea, Colombia lo que le hace falta.
0: ¿Qué le hace falta?
4: Es que dejen la rosca. Después que dejen la rosca, vea, Colombia hace mejor las cosas en un mundial.
0: Claro.
4: En todo. Sí, me entiendes. Claro. Que aquí simplemente cogen la rosca y montan a la gente en la vitrina para que la vean y vendéis y sacan una tajada.
0: Ahí está. Mira, bueno, esa ya la habíamos escuchado. Y
1: tajada partida,
0: sí,
1: tajada
0: y,
1: comida.
0: Y
6: con la buena mucho, caballito, te comento.
1: Buenas.
6: ¿Qué necesitamos? Sacarnos esa mediocridad que tenemos. De querer jugar siempre con el árbitro. De la rosca que siempre ha habido en la selección, que aquí todos sabemos. Muchísimos jugadores con buen presente, con mucho talento, quedaron por fuera de la selección en este mundial y llevaron personas que en realidad ya no aportaron absolutamente nada. Pero fue a pasear.
0: Muy bien, papá. Muy
6: ahora,
0: bien.
6: Para creérsela, porque con esta selección, en este mundial aprendimos que sin convicción y con miedo no se gana absolutamente nada y no llegamos a ningún lado. Porque eso fue lo que pasó con la selección hoy, que salió con miedo, sin convicción, sin ambición de querer ganar. Y mira, ahí está el resultado. Entonces, mientras que no saquemos ese chiste de mediocridad de la cabeza, jamás vamos a conseguir nada. Mira la selección argentina hoy, perdiendo 2-0, le metió moral al partido, le metió actitud, le metió garra y volteó el tablero. En 15 minutos le hizo 3 goles el equipo ese. aquí le volteé el tablero. Bueno, entonces, solamente sacarnos de aquí porque tenemos mucho talento.
0: Bueno, mi querido amigo,
1: yo lo único que digo es que si a mí me van a llevar al mundial, así sea a pasear, yo voy.
0: Miren, en este momento, Colombia, pueden comenzar ya a llamar. El que quiera saludarnos, el que quiera enviarle saludos a Karina,
1: el que quiera
0: pitarle a Karina, el que quiera que Karina sienta su pito, ya de una tiene que enviar. No, mentira, nota de voz, no. Que llamen al 601-348-7601. 601-348-7601. Ya puede llamar para saludarnos. 601-348-7601. Ya pueden llamar. Salud. De una.
1: Saludo para quién. Saludo para Oscar Sánchez, para Sandra Rodríguez, ¿sí? Para Argemiro Roshi, también por acá que está conectado. Waldo, Daisy Ruiz, un abrazo a toda la gente de todas las ciudades que se conectan a esta hora con Tropicana, a que no me duermo. Es más, si nos quieren mandar videito escuchando a que no me duermo desde su casa, desde su carro, desde, no sé, su trabajo, lo que sea, envíelo. Mándelo, que queremos también hablar con ustedes, lo que tengan. Hoy queremos relajarnos un ratico después de estar tan tensionados con el partido que nos dejó partidos. Entonces, ay, Dios mío.
0: Bueno, a ver, ¿a quién recibimos? Aquí está nuestro oyente. Hola, buena noche. Tropicana, que no me duermo.
7: Muy buena.
0: Muy
7: ¿cómo
0: buena.
7: Están mis amigos?
0: Mi amor, te mando un beso, bienvenida. Excelente, pues? ¿Cómo estás, mi amor? ¿Cómo es tu nombre?
7: Ay, mi nombre es Joana.
0: Joanita.
7: ¿Qué más? ¿Cómo estás?
0: Excelente.
7: La joven invidente que estuve en estos días.
0: Joanita, me vas a decir de dónde nos está llamando, dónde nos está viendo, escuchándonos y bueno, y disfrutando de que no me duermo.
7: Barranquilla la Bella.
0: Ok, Barranquilla la Bella. Entonces,
1: nos hubieran hecho ese partido en Barranquilla, sí, hubiéramos ganado.
0: Bueno, saluda a Karinita.
1: Querida, ¿qué le faltó a la CL para ganar hoy? ¿Qué le faltó?
7: Hombre, le faltó ánimo, le faltó seguridad, le faltó, a ver, cosas que tienen que mejorar los jugadores o colocar los jugadores nuevos.
1: Listo,
0: un
1: abracito, mi hermoso.
7: ¿Cómo es?
0: Besito, conectarse. Besito.
1: ¿Cómo?
0: 601-348-7601. Más oyentes, a ver quién nos llama. 601-348-7601. 601-348-7601. Llámenos para saludar y también para que dé su opinión al respecto de lo que ocurrió hoy con la Selección Colombia. Y si quiere pitarla, Karina, también le pita, aproveche. Ella se deja que la pite.
1: Pite a todos los que están por ahí montados en su carro. Cuenten, a ver, ya lo decoraron. Estamos en el mes de la Virgen. ¿Quién por aquí, Tropicana? Buenas noches.
8: Hola, buenas noches desde la ciudad de Cali.
1: Ay, hola, ¿cómo es? Ay, pero mira, ay, amor, usted la tiene grande y gruesa. La voz.
0: Karina,
1: claro.
0: ¿Cómo
1: es su nombre? Dios.
8: ¿Cómo vamos? ¿Cómo está?
1: ¿Cómo es su nombre?
8: Bueno, lo estoy llamando aquí con Javier Eduardo.
1: Javi, pégueselo un poquito más de la boca que no lo escucho muy bien.
0: Hey, Karina, ¿qué? ¿Cuál es la suave?
1: ¿Qué? El celular, que se lo pegue un tris. Javi.
0: Ajá.
1: Ay, Javi. Javier.
0: Nada, se fue. Bueno, Javier. Otro de una.
1: Hola, Tropicana.
9: Hola, mi vida, ¿cómo estás? El señor te bendiga.
1: Mi amor, ¿qué más? ¿De dónde? ¿Cómo estás?
9: Muy bien, mi vida. Hablándote de mi taxi, WGB 520.
1: ¿Y eso? ¿De qué ciudad?
9: Sintonizando Tropicana, la número uno.
1: ¿Desde dónde, mi amor?
9: Mi vida. A la selección, lo que la taló fue el hijo de puta este.
0: ¡Ey!
1: Calma,
9: poniéndose la camiseta.
1: Hey. Mor, venga, bueno, ¿y usted de qué ciudad nos llama?
9: Por ponerse la camiseta, hacer política con la camiseta de la selección, pero está grave.
0: ¡Ey, pero escúchanos, que de dónde nos está llamando! ¿De dónde está llamando?
1: ¿De qué ciudad?
9: Barranquilla.
0: Listo. Un abrazo, papi, un abrazo. Otro oyente. Hola, Tropicana, buenas. Okay,
1: estamos saludando.
0: Tropicana, buenas noches.
10: ¿Listo?
0: Mi hermano, ¿cómo te va? ¿Cómo es tu nombre?
10: Victorino de Ibagué.
0: Ibagué,
10: de Barranquilla.
0: Ah, ok, listo, bien, bueno. Cari, saluda a los llaves.
1: ¿Quién más? Parece que estuviera como en un, ¿cómo se llama? Sí. Como en un avión, va a aterrizar.
0: Sí. Tropicana, hola, buenas.
11: Tropicana, hola, buenas.
1: Buenas.
12: Hola, buenas, con Juan.
1: Hola, Juan, ¿cómo estás? ¿Desde dónde?
11: De Barranca Bermeja.
0: ¡Epa!
1: Barranca Bermeja. Uy, hace rato no escuchaba personas de Barranca Bermeja. Uy, qué bien. Amor, ¿quieres opinar algo del tema referente a la selección o nada?
11: Claro, a la selección le faltó jerarquía, le faltaron pruebas.
0: Es verdad.
1: Ay, Dios mío, ¿vio?
11: Eso es lo que le faltó. Se echó frío.
1: Tan lindo. Bueno, mi amor, un juicio, pues. Dios te bendiga. Te cuidas en el camino.
11: Gracias, chao.
0: La
1: gente de Barranca Bermeja, uy, qué bacano.
0: Hola, Tropicana, buenas. Tropicana, buenas.
12: Tropicana, hola, buenas. Buenas noches.
0: ¿Cómo estás, mi hermano? ¿Cómo es tu nombre?
12: Jorge Muñoz, de Planeta Rica, Córdoba.
0: ¡Ey, Planeta Rica, Córdoba! Rica. ¡Qué bacano! La gente de Córdoba. Vea, esa es mi gente. Allá que se come sabroso, mi hermano.
12: Ah, ahí el mote queso.
0: Joda, qué vaina linda.
12: Con suero y ñame.
0: Pero suero a Toyahuey.
1: Ven.
12: A Toyahuey, papá.
1: Mi amor, ¿uno cómo diferencia el ñame de la yuca?
12: Ahí, pues, la contextura. El ñame, el tancocho, lo que sea.
1: Pero
12: el ñame es mejor, y mejor fibra.
1: Mejor fibra.
12: Es okay, fibra.
0: Ok, mi hermano,
1: ¿y
0: bueno,
1: la matica es la misma?
12: No, señora.
0: Karina
12: ñame
0: comienza.
12: Raíz.
0: Hermano, Karina y comienza.
12: Raíz, pero presente.
0: Mi hermanito, mira, lo que pasa es que Karina comienza a preguntar esas.
12: Que se venga cosas, para acá.
0: Pero Karina no sabe cocinar. Ella no sabe cocinar. Karina
1: sí
0: pregunta.
1: Cocina, pero pues por acá no veo nunca ñame. Entonces estoy preguntando porque es que quiero probar el ñame.
0: No sé. No,
12: dígame, ¿dónde se lo mando? ¿Dónde le mando?
1: ¡Qué rico! Claro.
0: Métale el llame en una bolsita y se lo mando yo.
1: Mi amor, un besito. Ya, que ya, te vaya mismo. Muy bien, sí, claro, a Medellín.
0: Ay, hombre. Listo.
1: Un besito.
12: No, por aquí a la orden, me venga por acá. Ahora, Karina, ahora en Planeta Rica se realiza el festival de bandas folclóricas.
0: Bueno, allá vamos a estar. Ahí estaremos.
1: Bueno, mi amor, juicio, Dios mío. Gracias por escucharnos.
12: Folclor.
0: Listo, pues mi hermano.
12: No, siempre, todas las noches, ustedes. Bendiciones.
1: Un besito. Carajo.
0: Chao. Un abrazo. Gracias.
12: Para ustedes.
0: Ahí están los oyentes de Tropicana, que no me duermo.
1: Caballito.
0: Vamos a quedarnos en TikTok. Ahora hablamos porque hacemos la pausa y volvemos en instantes en A Que No Me Duermo de la emisora más bacana, la emisora diferente, Tropicana. Ya volvemos. En la próxima hora vamos a tener ya la primera confesión. Confiésate. Envíanos tu historia.
1: De una.
0: Envíanos esa anécdota y nosotros aquí, si de pronto necesitas algún tipo de consejo, también te vamos a ayudar en A Que No Me Duermo de Tropicana. Volvemos.
1: Si algo lo tienes jodido, que cuentes.

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1: Aquí estamos, seguimos en esta nueva hora en la que no me duermo de Tropicana. Un abrazo para todos ustedes desde Colombia para todo el mundo. Bogotá, Medellín, Cali, Barranquilla, Bucaramanga, Cúcuta, Pereira, Manizales, Montería, Sincelejo, Cartagena. Nuestros amigos que nos sintonizan en Neiva, en Pasto, a la gente que también está en el Triángulo del Café, Armenia, Pereira, Manizales, un abrazo bien grande para todos ustedes. Y bueno, aquí estamos en A Que No Me Duermo de Tropicana. Edgar Castillo, El Caballito, Karina Uribe. Y bueno, hoy es un día donde estamos con la nota baja, pero no, a nosotros nos toca ponernos las pilas, ponernos, como dice uno, los cueros. Y nada, hay que echarlo para adelante, hay que echarlo para adelante. Vamos, Colombia, de esta nos reponemos. Nos hemos repuesto de otras vainas, pero esto es un deporte al fin y al cabo. Así que hay que ir para adelante como el elefante. El que mire para atrás lo asustan. Así que mi gente linda, mi gente bacana de Tropicana, vamos para encima, vamos para arriba, porque está sonando la emisora más feliz de Colombia, Tropicana, tan bacana como tú, es que no me duermo.
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1: Tropicana, Tropicana, Tropicana, Tropicana. Ey, ey, ey, ey, ey. Suena Tropicana. 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Hoy estamos en Guayabaos. Hoy tenemos un no sé qué en el corazón. Estamos achicopalados, pero esto es un deporte y vamos a salir de esta vaina. Sí, señor, vamos a salir de esta tusa. Bueno, pues, y a esta hora, mi hermosa Karina Uribe, te voy a contar lo siguiente.
2: Ajá, ajá, ajá.
1: Me haces el favor, ya, ya.
2: ¿Qué me vas a contar?
1: La pava afuera.
2: ¿La qué?
1: La tristeza afuera.
2: Bueno,
1: ¿qué? En este momento dinámica, usted se va para arriba, se va para encima.
2: Dinámica para botar la tristeza, espere, dinámica para botar la tristeza.
1: Las chakras, las chakras. Taca, taca, taca, taca, taca. Ya está bueno. Sacúdete. Sacúdete que ya está bueno.
2: Sacúdete que tengo arena. Que
1: sacúdete lo que tiene arena. Que. Bueno.
2: Arena buena. Cuente pues. Bueno, cuente.
1: En Tropicana.
2: ¿Qué historia me trae? ¿Qué sucedió?
1: En Tropicana, la emisora más bacana. Aquí, en A Que No Me Duermo, todos los días vamos a tener confesiones, historias,
2: listo,
1: sus anécdotas, eso tiene que quiera contarnos, lo puede hacer enviando una nota de voz a nuestro Tropi WhatsApp, 310-206-3302, 310-206-3302. Es muy importante que usted nos envíe una nota de voz contándonos su historia, pero también luego de enviar su nota de voz, tiene que ponernos historia, anécdota, confesión, para nosotros saber que usted se está confesando. Si de pronto estás pasando algo con tu relación, con tu pareja, en la universidad, con un compañerito, con tu noviecito, con tu papá, con tu mamá, necesitas un consejo, nosotros aquí te vamos a ayudar en A Que No Me Duermo. Y ayer que comenzamos con esta mecánica de las confesiones, me quedó una, Karina. Me quedó,
2: me quedó una.
1: Sí, una confesión, y vamos a escucharla en este momento para que los oyentes de Tropicana ayuden a esta chica, que me parece interesante esto que nos cuenta, y caballito, también me parece muy, muy raro, muy extraño, y los oyentes tienen la difícil tarea, la difícil decisión
2: de ayudar,
1: pero como nuestros oyentes son idóneos, nuestros oyentes tienen muchísima experiencia, esa chica acaba de llegar a la emisora que es Karina.
2: Vea, le voy a decir una cosa, caballo.
1: ¿Qué pasó?
2: He visto unas historias que usted, vea, a usted le provoca traer crispetas, le provoca, no sé, buscar maneras de quedarse ahí pendiente de qué sigue sucediendo. Porque qué historias. Y son cosas que uno cree que, ajá, aquí no pasa, no. ¿Y qué? Ave María, tírela pues, bueno, de una, cuente a ver.
1: En este momento, en A Que No Me Duermo, de la emisora más bacana, Tropicana para toda Colombia, vamos a escuchar la primera confesión de esta noche del martes. Muy
2: suspenso,
1: buenas noches. Y cuéntanos qué vas a confesarnos, qué vas a decirnos en A Que No Me Duermo de Tropicana.
3: Bueno, les cuento que yo tengo una amiga. Nosotras somos amigas desde el tercer semestre en la universidad, básicamente. Y cuando estábamos en la universidad, yo me encargaba de hacer casi todo lo académico, hasta que un día me cansé y le dije como, oye, ven, es mejor que nos dividamos, bla, bla, bla. Y como que en ese momento hubo como un quiebre, pero pues lo logramos solucionar. Y yo creí que ya todo había quedado solucionado. Nosotras actualmente estamos haciendo las prácticas juntas en la misma empresa, todo. Y también seguimos en la universidad. Hace unas semanas terminamos el semestre, terminamos la carrera. Yo le dije como, oye, te felicito, tal cosa. Y ella me dijo como, no me felicites porque tú sabes que yo debo dos materias y tú te vas a graduar y yo no. Pero me lo dejé así con ese tono como de déspota, como arrogante. Y pues sin embargo yo traté de hablarle lindo, decirle como, no, mira, no veas las cosas así, bla, bla, bla. Pero pues no fue así. Entonces, bueno, yo después... Hace una semana básicamente me enteré que ella hablaba a espaldas mías porque personas del trabajo me decían como, ¿sabes? Si tú supieras cosas que ella dice de ti, tú y ella no serían amigas. Uf. O ella tira mucho de ti a tus espaldas y tú todavía al lado de ella. Y así sucesivamente me han llegado muchos comentarios, personas que no son tan cercanas a mí me dicen como, oye, deberías de tomar distancia. Y pues la verdad, en estos momentos tengo muchísima rabia, tengo muchísimo enojo, no sé si irla a hablar, irla a reclamar, decirle como, oye, me enteré de eso, eso y eso. No sé, ustedes qué piensan, qué me aconsejan.
1: Bueno,
2: pájaros tirándole a las escopetas después de que le ayuda a uno y sale la conchuda a otra a hablar mal de uno. Y sabe que eso no solamente se ve ahí, que en la universidad, así son, en el trabajo, así son que en la tienda.
1: Karina,
2: así
1: pero espérate. Porque tú estás jugando a priori, Karina. Ya te escuchaste una versión, pero entonces ahora tú tienes que escuchar la otra versión. Listo, está bien, yo le estoy escuchando a ella, pero yo siempre pongo en tela de juicio. ¿Qué habrá pasado para que la otra chica esté hablando de la amiga? ¿Qué habrá pasado? O sea, ¿qué habrá pasado, cariño? Pero ella
2: ¿qué
1: en este
2: pasado?
1: Sí, ella en este momento tiene mucha rabia, está muy ofuscada y le pregunta a los oyentes de Tropicana, nos pregunta a nosotros, ¿qué debe hacer en este momento? Llamarla, encararla, decirle, ven acá, ¿qué es lo que está pasando? ¿Tú por qué te pones a hablar esas tontadas de mí? Dímelo en mi cara. O sea, ella le quiere buscar pleito,
2: opciones,
1: pelea.
2: Enfrentarla.
1: Karina Uribe, ¿qué haría? Karina Uribe, ¿qué haría?
2: Huepucha, ¿es que yo qué hago?
1: ¿Qué haría? No, tú, yo quiero que tú harías. O sea, ¿qué harías tú en sus zapatos?
2: Yo quedo como en un, o sea, en un punto que no sé qué hacer porque tengo dos opciones.
1: No, Karina. O sea, no te puedes ir por la ramita. No, te voy a dejar hablar. ¿Qué harías tú? Dale el consejo a esa niña.
2: Yo más bien no le diría nada porque eso es darle importancia a ella. No le diría nada, sigo con mi vida tranquila, que ella sigue hablando mal, que hable lo que hable, que así me da más importancia a mí y listo. Ya, no le sigo ayudando en nada más, ya, que hable ella lo que quiere hablar de malas. Yo me sigo encargando de hacer mis cosas, ya. Es que salen conchudos.
1: Ok, está bien.
2: Es como cuando uno presta algo o cuando le hace un favor a otra persona y termina uno siendo el malo. Las ¿cómo es que dice usted?
1: Las coclanas, hombre.
2: Mis ovarios. Oigan, pues, sigan soñando.
1: Bueno.
2: Después de que uno le ayuda, bandidas, ¿qué le pasa?
1: Vamos a hacer algo, vamos a habilitar el Tropi WhatsApp para que nuestros oyentes comiencen a enviar su nota de voz, comiencen a darle ese consejo que esta chica está buscando, está necesitando. Para ustedes, ella tiene que reclamarle, en este momento ella tiene que tomar su celular, llamarla, hablar con ella, o de pronto buscarla, arreglar eso personalmente, o mejor, echarle tierrita a esa historia con su amiga y seguir por la vida. ¿Qué harían ustedes en ese momento? ¿Qué consejo le darían a esta chica en esta situación? Primero fueron las mejores amigas, pero resulta que esta mujer... que la otra muchacha comenzó a hablar mal de ella. O sea, mientras están de frente, tú eres mi amiga, tú eres lo más lindo, pero cuando ella se voltea, le dice, ¿sabes qué? Esa pela es lo peor. Y te lo digo yo que soy su amiga. Esa pela, esto, esa muchacha, que lo uno, que lo otro. Entonces, para ustedes, ¿qué actitud o qué tiene que hacer ella? Al 310-206-3302. ¿Pero qué está pasando, Karina?
2: No, caballo, a mí me da mucha rabia. A mí me da mucha rabia que la gente sea doble. Que la gente sea doble, que sea voltearepas, como decimos acá. O sea, para unas cosas sí, todo bien. Pero para otras, no, uno termina siendo el de la película. Oigan a ellos. No, mi amor, que hablen lo que tengan que hablar, que hablen.
1: Ok, no, vamos a comenzar.
2: Que tenga que caer, ¿qué dicen?
1: Vamos a comenzar a recibir oyentes. 310-206-3302, dígalo de una. ¿Qué consejo le van a dar a esta chica? Ella tiene que hablar con su amiga, formarle el pleito, el bonche y decirle, ven acá, ¿qué es lo que estás hablando tú de mí? ¿Por qué no me lo dices de frente? ¿Qué dicen los oyentes de Tropicana?
2: Hola, lo que dice Tropicana. Sandrita.
1: A ver, ¿qué dice?
2: No darle importancia a eso. Otra dice, yo le aconsejaría que no le hablara más. opiniones en el TikTok. ¿Qué más dicen por allá?
1: Bueno, también es muy importante para las personas que nos quieran ver, para la persona que quiera echarle los perros a Karina, ya conéctense al TikTok Tropicana Colombia y también ahí estamos en YouTube Tropicana Colombia para que nos veas y también para que opines. Hola.
4: En la universidad.
5: Karina, caballito.
2: Mi amor.
5: Les habla Julio.
2: Necesitas un consejo. Julio, estamos en tu mes.
5: Caballito, tengo 9 años.
1: Ah, ok. Mira, ¿qué pasa? Resulta que él nos envía esta confesión, es una confesión, pero no.
2: Guárdela.
1: Lo que pasa es que no nos coloca que es una confesión. Por eso es muy importante que cuando usted nos envíe una nota de voz confesándose, contándonos su historia,
2: escriba
1: confesión.
2: Como cuando decían, claro, como cuando decían las propagandas antes, envía el mensaje de texto numeral con la palabra confesión.
1: Ok, 300.
5: ¿Qué dice?
2: Amor.
1: Espérate. Ahora sí. Hola, no. Tropicana. Dígalo de una, buenas. Tropicana.
6: Yo escucho, compañera Tropicana. ¿Cómo está, caballito? Hola, Carlita. Pero yo pienso que yo creía que la comprendí. Que ella dijo lo que tenía que decir. Yo estoy igualito. Yo estoy igual a Karina. Que la confronte.
1: Bueno, no que la confronte, dice este oyente.
2: Yo no digo que la confronte. Yo digo que al contrario, que se esconda. O sea, ¿para qué le va a buscar? ¿Para qué le va a decir cosas? No,
1: Karina,
2: no.
1: Pero no cuando. Mira, tú me vas a disculpar. ¿Vas a opinar? No, ok, mira, aquí está Malumita que me dice quiero opinar. Porque es un tema que me gusta. Y por favor, Malumita, voy a estar muy pendiente de lo que vas a decir.
2: espera, Malumita. Dice que yo siendo ella me acuesto con el novio de la ardida.
1: Pero ¿por qué las mujeres siempre con lo mismo? ¿Por qué las mujeres siempre tienen que estar haciendo de la maldad? ¿Pero qué tipo de maldad? O sea, comerse al novio de la otra. Eres una sinvergüenza, pero ¿por qué razón?
2: Estoy leyendo lo que dicen los oyentes.
1: Y yo le estoy diciendo a ella que ¿por qué razón se va a comer el novio? ¿Acaso usted es sinvergüenza? Pero si usted es sinvergüenza y le gusta la vagabundina, cómaselo.
2: Eso dicen. Ahora sí, Malumita, bien podáis, mi amor.
7: No, yo pienso que todos hemos pasado por eso, ¿no? Todos nos hemos enterado en algún momento de que hay personas cercanas que hablan mal de ti. Pero cuando uno es noble, ¿cierto? Uno no confronta esas cosas porque no son cosas que te corresponda confrontarlas.
1: ¿Por qué, Malumita?
7: Porque eso no es necesario.
1: No, yo lo llamo a Puyengue. ¿Qué es lo que estás hablando tú de mí?
7: Papá. Eso es chele tierrita. Deje a la otra persona ser como sea. Usted manténgase firme haciendo las vainas bien. Simplemente a la muchacha que se aleje de esa relación y que le deje hacer las tareas del colegio o de la universidad, porque imagínate.
2: Que no sea boba.
7: Haciendo las tareas a la otra.
1: Pero no, barro. Ey, con mucha más razón le digo, pero ¿qué es lo que tú quieres conmigo? O sea, ¿qué es lo que pasa contigo? La vaina, dímelas a mí. Si tienes los ovarios bien puestos, dímelo.
2: Voy a la universidad y en plena exposición le digo, yo fui la que hice eso.
1: Bueno, ya.
2: Tenga desgraciada.
1: Ah, sí, tenga desgraciada.
7: O que le empiece a hacer los trabajos mal, para que los pierda.
2: O que se los empiece a hacer, pero mal, para que ya quede mal. Ay, Dios mío, bueno, si es que me encanta.
1: Vamos con maratón de notas de voz al 310-206-3302. Ya la gente comienza a enviarnos su notica de voz al 310-206-3302. A que no me duermo de Tropicana. Buenas noches.
6: Yo escucho, compañero Tropicana. ¿Cómo está?
1: Allá, ese ya. Soy ya, mi hermano. Concéntrate.
2: Meta el dedo en el otro lado.
8: No, muchacho, lo mejor que puede hacer es sacar la carta de la indiferencia y la frialdad. No hay nada que la otra persona deteste y se vuelva loca pensando qué pasó. Porque como no le da la cara, no le habla ni nada. Pasa toda su vida pensando qué pasó.
1: Ey, pero lo que pasa es que si tú te quedas callado o callada, las otras personas con las que ella ha hablado mal de ti van a pensar que tú eres así porque tú tienes que salir.
2: Son opiniones.
1: Por eso son opiniones, pero déjelo. Uno tiene que confrontar porque después la otra gente va a pensar que es verdad que tú eres así.
2: No, ¿confrontar qué?
9: Cari, la palabra amiga le quedó grande, eso no es ser amiga.
2: ¿Cierto que no?
9: Las amistades se apoyan, las amistades de verdad se apoyan. Mamá, eso no sirve, échelo a la basura.
10: Hola, hermosa.
1: Uy.
2: Eso no sirve. ¿Para qué? Es más, dicen por ahí, amigo el ratón del queso y se lo come.
1: Muy bien.
2: Te va a seguir jodiendo.
1: Lo mismo eso es lo mismo que yo te digo a ti cuando tú me dices que vas a salir con tus amigos y que para el río, que no sé qué. Por eso es que ya yo no te estoy echando los perros, porque, o sea, entonces voy a quedar yo como cachón. Caballo, tú eres un cachón. Y la gente, es verdad. ¿Qué puedo decir yo?
2: Son dos cosas muy diferentes, caballito. Muy diferentes.
11: Está bien de que a veces uno no tiene que prestarle atención a las personas, pero.
4: va a comenzar a hablar mal de ti y entonces va a llegar a personas que a ti te importen, ¿cierto? Y van a esas personas, van a entrar como que, ay, ¿por qué están hablando mal de ella? Si están hablando mal de ti es porque algo pasa, o sea, cuando, como uno dice, cuando el río suena,
1: porque piedra lleva. Trae.
4: Lo muy mejor bien. Es que sea frentera.
1: Claro.
4: Mira, ven acá, ¿qué te pasa? Háblame claro y cómo es que estamos y qué es lo que es. Arreglemos y solucionemos. Ese es lo que se tiene que hacer. Que frentear el problema. Ahora
2: sí. Listo, pa. Les voy a hacer una pregunta corta y sencilla. ¿Ustedes realmente cuántos amigos, que ustedes digan amigos reales, tienen? Contando amigas, amigos, lo que sea, pero que sean reales. Que usted diga, parce, con esta persona cuento a lo que sea. ¿Cuántos tienen?
7: Yo tengo 7 contando al caballito.
1: ¿Viste? Ahí está.
2: Caballito. ¿Viste? Es que al yo caballito.
1: Yo soy el brother de Malumita. Déjalo usar.
2: Bueno, ¿usted cuántos tiene, caballito? No,
1: yo tengo
2: 7 con Malumita.
1: No. Yo tengo algunos.
2: Ah,
1: yo
2: por tengo ejemplo, algunos. ¿Cuántos?
1: Ah, yo tengo algunos. Tengo algunos.
2: ¿Pero algunos son cuántos? La palabra era clara. ¿Número? ¿Cuántos?
1: Tengo algunos. No sé, 3, 4 por ahí. Tropicana.
11: Oye, Erma, esa lea lo mejor que puede hacer es que la mande a comer mondada.
1: ¡Ey!
2: ¡Sí!
1: Yo le voy a decir una cosa. Yo sé que para el resto del país, yo no sé si conocen esa expresión. Yo creo que sí, ¿no, Malumita? Sí lo conocen, ¿no?
7: Sí, claro.
1: Pero para la costa me hacen el favor. Porque hay muchas personas que también están escuchando, ¿no? Nos están viendo con sus niños. Entonces, son palabras que no podemos utilizar. Entonces, por favor, si son tan amables.
2: Sería como un
1: HPetazo.
2: Sería como un HPetazo.
1: Ajá, o sea, algo así.
2: Sí, sería como algo así.
1: Uh-huh. Bueno, uh-huh. Más oyentes. Ajá. Hola, Tropicana.
11: ¡Caballito!
1: ¡Ay!
11: Como el novio, hombre, eso no es ser amigo, hombre.
2: Sea seria, mano.
1: A ver, más oyentes. 310-206-3302. ¿Qué consejo le das a esta chica que nos acaba de hacer una confesión y ella quiere, hombre, que ustedes la ayuden al respecto? Ella dice que es su amiga, la que decía que era su amiga, comenzó a hablar muy feo de ella. Comenzó a inventar una cantidad de chismes, de historias falsas entre sus amigos. Entonces ella se enteró y, bueno, está muy ofuscada. Quiere saber si es de pronto la forma de encararla, dejar eso así, omitir esos comentarios, seguir con su vida. Y ella quiere saber qué opinan los oyentes de Tropicana. ¿Qué consejo le quieren dar? Ustedes, si estuvieran en sus zapatos, ¿qué harían? ¿La encararían o ahí harían oídos sordos? Sola.
11: Hombre, Karina, caballito, esa es lo que tiene que hacer, que la manda a comer.
1: Ya. Ah, bueno. Este
2: pero
1: es.
2: Caballito.
7: Ya. Tropicana la más bacana, mi Karina hermosa, mamacita. Hola, ¿cómo estás?
2: Amor.
7: Caballito.
1: Hermano.
7: Con respecto al tema, pues primero que todo, es una vieja doble, como dice Karina. Es una vieja falta de personalidad. Hasta enferma será. Hay que pararla, pero pararla de una y mandarla a comer mondaco. Pero pararla delante de las amigas, o sea, que la haga quedar pues como un zapato para que deje de ser mala gente, desagradecida. Más allá de que no hay que darle importancia, pero hay que pararla porque entonces la gente se va a comer el cuento de que está diciendo la verdad.
1: Bueno, ahí están los oyentes.
2: La gente está diciendo la verdad. Estoy in... Vea.
1: ¿Estás
2: no,
1: qué?
2: Es que no hay... No.
1: ¿Estás qué?
2: Indignada. O sea, es que estoy de verdad indignada que esto siga pasando. Y a veces se camuflan de amigas las personas envidiosas.
1: Ay, Dios mío, bendito. Bueno, por aquí me está escribiendo, creo que dice Amor Incomparable. Caballito y Karina, tengo una confesión, ayúdenme. Listo, dale, claro que sí.
2: A ver, tire la confesión del oyente.
1: No, pero todavía no, porque todavía no hemos terminado con esta. Vamos primero a resolver la confesión de esta amiga nuestra y luego vamos con la confesión de este oyente. ¿Te parece? Hola, Tropicana.
11: En esta vida no hay amigos. Todo el mundo jala para su conveniencia. Y Caballito, ¿cuándo vamos a relinchar en tu cama de nuevo?
1: ¡Ey!
7: ¡De nuevo! o sea que ya hubo una primera vez.
1: No, son vainas, o sea, tú le vas a creer, malomita.
7: Dijo, yo no sé.
2: Dijo que de nuevo, mi amor.
1: O sea, yo tengo cara de cacorro.
2: No, ey.
1: Pero dime, o sea, dime. Peor es la expresión esa que dijo el otro.
2: Pues cara, así, cara. No, pero
1: Karina,
2: sí.
1: Karina, respeta. Mentira, no. Respeta, me haces el favor, Tropicana.
12: Tropicana, hola, buenas noches. Karinita, caballito, ¿cómo está?
2: Hola, ¿cómo estás?
12: Bueno, yo creo que, pues, si de pronto ella es muy popular o algo así, pues, como en la universidad, de pronto listo, así como confrontarla, ¿no? Confrontarla y hacerle ver que eso estuvo mal hecho y normal. Terminar una amistad como cuando uno termina la relación con una persona y pues simplemente no vale la pena tener esa clase de amistades, pero pues yo creo que en el momento que tenga uno la ocasión, no quedársele callado, decirle, hablar y confrontarla y hacerle ver que lo que hizo está mal hecho.
2: No, apenas se den cuenta de eso.
12: Parece que es lo correcto y ya sabe qué clase de persona es.
1: Mi amiga, usted cuando le vaya a reclamar a esa chica, cuando la vaya a confrontar, usted lo que tiene que hacer es ponerse unas camisas gruesas. Aquí se amarra una bolsa de papel. Chin, una bolsa.
2: Experiencia propia.
1: Los jeans, usted se los tiene que poner doble. Es más, ese día debe llevar unos yoguinetes. Chin, así, bien anchos. Por si de pronto comienzan a darse muñeca, se dan a las manitos, no le vaya a dar tan duro. Y ya, listo. Eso sí, usted tiene que reclamarle. Para mí tiene que reclamarle y decirle, ¿qué es lo que tú quieres conmigo? O sea, si tú me tienes envidia a mí, dímelo. Y ya, si no quieres ser más
2: una trompa.
1: Claro, una trompa, una muñequera. Cuádrate para ver qué es lo que es y nos quitamos la rasquiñita. No.
2: Cero violencia, eso es darle más importancia a la pelada. Yo digo, entre usted más le diga, le reclame, sea la importancia. Usted mejor se queda calladita.
1: Pero Karina, ¿tú por qué estás tan tibio últimamente?
2: No, tibia no. Debo darle importancia. O sea, de uno darle importancia a la otra.
1: Tibia.
7: Yo te voy a decir otra cosita, caballo.
1: ¿Qué vas a decir? Malumita, cuidado, me vas a salir con otra vaina porque es barro.
7: Hay cosas

0: dos muñecas en la tierra.
1: Eso es buscar problemas, mi hermano.
0: No, hombre,
1: ¿sí o qué?
0: No, hombre, no.
2: La dignidad vale mucho, dice por acá Kike. Bien, bien. Nada más que la dignidad, oiga. Va Tropicana. A perder por allá, va a perder una uña por culpa de otra. Oiga, no.
0: No, pues sí.
2: ¿Qué dice? ¿Qué dice?
3: Hola, Tropicana, muy buenas noches. Aquí no me duermo. ¿Cómo están, caballito? Karina.
2: Mi vida.
3: Bueno. A modo personal, ajá, yo creo que lo mejor es dejar eso así, eso al bagazo poco caso, y lo mejor es no hacerle caso a personas así. ¿Cierto? Ese es el diario vivir, ese es el diario vivir de todas las personas que nos rodean. Es muy poco el que uno considera amigo. Es que ni en la familia se ve, ni en la familia confía uno.
0: Amigos, simplemente amigos, sí, y nada más.
2: Debíamos de ponerlo así un pedacito así nomás de la canción a María.
0: ¿Tú quieres que Ronald me escabece?
2: No, pero es que son tres segunditos. No,
0: déjalo así, mejor déjalo así, Tropicana.
4: Yo quiero decirles que cuando uno conoce gente, uno de por sí no debe contarle toda la vida de uno. Nada, absolutamente nada. Porque pues uno no debe confiar en nadie, ¿sí me entienden? Uno simplemente debe de darles a conocer lo esencial. ¿Sí me entiende? De pronto que uno tiene esposo, tiene hijos y ya. Pero nada de entrar en detalles, ni dejarlas meter a la cocina, ni nada, porque sí, pues sí. Igual, en cualquier momento de pelea o de guerra, cualquier hueco se trinchera.
0: Es correcto, muy bien.
4: Eso es así.
0: Lo mejor que deben hacer, y esto es un consejo que le voy a dar a la gente, no sea boca floja, boca suelta. ¿En qué sentido? De pronto contar todo. Porque como dicen en mi tierra, te van a tener el callo pisado. O sea que tú vas a comenzar a tener rabo de paja. Que si de pronto tú peleas con ella...
2: a debilitar muchas cosas, no, empieza a fallar muchas
0: y
2: cosas.
0: Y si de pronto hay un cortocircuito, se pelan los cables, ya ella va a conocer cosas de ti que te van a doler. Si comienza ella a decirlas, a ventilarlas. Por eso es mejor ser reservados, tener su reserva. No, que ella es mi amiga. No, mentira. La única persona en que usted debe confiar se llama su mamá. De resto, usted tiene que mirar a las personas como gallo mirando sal, así de reojo. Eso, pero ¿por qué te ríes si es verdad?
2: Es que como gallo de qué.
0: Como gallo mirando sal, de reojo así. Tú sabes que el gallo está en el suelo y se come lo que sea. Para ver si pero se va a comer la sal.
2: Ah, que voltea la cabecita como así.
0: Ah, pues así. Y comienza y no sé.
2: ¿Cuándo has visto un gallo haciendo así?
0: Yo he visto en mi casa,
2: gallinas,
0: yo tenía un gallo.
2: Pero gallos no.
0: Karina Uribe, último. Entonces, ¿cuál es el consejo para la chica?
2: No, a ver, ¿qué dicen los oyentes? Si no, yo le.
0: No, ya, 9:30, porque bueno, vamos ya. Con otra no. Confesión.
2: No le hable, no le hable, no le diga nada, siga usted por su vida.
0: No le hable, no le hable.
2: Sí.
0: Yo sí le reclamo de una para ver qué es lo que es.
2: No, ¿qué le va a reclamar con
0: ay,
2: nada?
0: Ah, pues, ahí yo, bonito, ¿qué?
2: No. Papi, ¿qué va a meter por allá?
0: Papi, si tú le tienes,
2: se va a meter no, a joder la vida.
0: Papi, si tú le tienes al Yocaba, si tú le tienes a tu hermanito el Yocaba, le tienes alguna rasquiña, algún guardadito, vamos a darnos unas manitos para ver qué es lo que es y ya. Nos quitamos la maricaja que tú tienes conmigo y listo. No, ¿no te
2: eso
0: parece?
2: Generar
0: no.
2: Violencia, eso es generar.
0: Generar violencia, violencia no. Antes uno arreglaba esa vaina así, manupita, ¿sí o no?
1: A la mano, sí, pero como me puse, hombre. Me puse a pensar y pienso que tal vez entre hombres puede ser un poquito más.
0: Claro, es valedero.
1: Es diferente,
0: digo. Es valedero, manupita, obvio que sí.
2: Eso que a la final salen siendo todos cobardes, ¿no?
0: Cobarde, no. Si el man me jodió, me puso el ojo colombiano. Si me puso el ojo colombiano, pero ya nos quitamos la rasquiñita y ya. Listo, ya.
2: ¿Cómo es el ojo colombiano?
0: Que me lo ponga de todos los colores, así como la bandera LGBTIQ+. Bueno, señoras y señores, Karina, en este momento vamos a jugar Stop. ¿O no quieres jugar?
2: Ya vamos a jugar.
0: Stop, ¿te parece? Ah, no. ¿O quieres jugar qué cosas que hay? O Malumita, no sé. Lo que Maluma diga.
2: Yo quiero jugar con los hombres.
0: Ah, bueno, listo. No, Karina, tú siempre lo haces.
2: Yo no siempre lo hago.
0: Entonces.
2: ¿Qué cosas que hay en la Selección Colombia?
1: Broncos.
0: Maletas.
1: Paquetes.
2: Tarjetas.
0: Figuritas. Ajá, rápido.
2: Guayos.
0: Ajá. ¿Y Malumita? Dale.
1: Medias.
0: Ajá.
2: ¿Qué es?
0: Ajá.
2: Maluma.
1: Medias.
0: Rosca.
2: ¿Qué es una rosca?
0: Rosca.
1: Ay, me equivoqué.
2: Ay,
0: dale, ajá.
2: ¿Cómo que roscas?
0: Rosca.
1: De trampa.
0: Sí. Dale, dale, dale, dale.
2: El bar,
0: dale.

0: El bar.
1: ¿Cuál bar? ¿Acaso hay un bar en una selección? ¿Eso qué es, ve?
0: Sí, la selección lo mantiene por si las moscas.
1: Nada, otra vaina, pila.
0: Morrales.
1: Hay vendas.
0: Sigue Malumita.
1: Ah, bueno, dale.
2: Ah.
1: ¿Qué sigue?
0: Maluma.
1: Rápido, ve.
2: Maletines.
0: Ya lo dije, rápido.
2: Arquero.
1: No. Nada.
0: Eso no es una cosa.
2: Los guantes.
1: Ok. Hay unos petos.
0: Calzoncillos.
1: Ay.
2: Boxer.
1: Oye, lo mismo.
0: No, lo mismo.
2: Eso es diferente.
1: Ah, ok.
0: No.
1: Ah,
0: no.
1: Bueno, ahí.
2: ¿Usas calzoncillos o usas boxer, caballo?
1: Papi, tanga en Arizona. el gelcito ese, el spray. Para los dolores.
0: Shampoo.
2: Linimento se llama.
1: ¿Cómo?
2: Linimento,
1: bueno.
2: Linimento.
1: Ajá.
2: Va.
1: ¿Qué más?
0: Maluma, sigue usted.
2: Pito.
1: ¿Cómo?
0: ¿Cuál es de los dos?
1: El que le gusta Karina.
2: El árbitro.
0: El pito del árbitro es de acá.
1: Muy bien.
0: Un bus.
1: Ajá. Hay una vaina que se llama. Eso se llama. No sé. Hay un tablero.
2: Gafas.
0: Cadenas.
1: ¿Qué más hay? Hay.
0: Maluma.
1: Ah, Maluma, rápido.
2: Tabletas.
1: Hay computadores.
0: Areticas. De los manes que sí. Le mandan areticas.
2: Que no falte el bolsito Gucci.
1: Ah, hay fantocheros también. Bueno, pues, en Aquí No Me Duermo de Tropicana, ya estamos. 9:34 minutos, Cari. Y bueno, siguen llegando más notas de voz, más historias, más confesiones, más anécdotas de los oyentes de Tropicana. Así que si usted quiere confesarse, solamente nos envía una nota de voz y nos escribe la palabra confesión, la palabra anécdota para nosotros saber que nos está contando algo. También, soldado caído, Karina. ¿Qué hay que hacer para mandar el soldado caído? No. ¿En qué consiste el soldado caído, Karina?
0: Es extraño hacer soldado caído. Es hacerle, obviamente, una broma a cualquiera de los oyentes.
1: Sí.
0: Ustedes nos dicen a quién quiere que le hagamos una broma, que nos hagamos pasar por, no sé, por una amiga, por una tía, por una que conocieron por ahí, o por uno, un enamorado. Quieren que le hagamos la prueba a su mujer, a su esposo, de si son o no son fieles, de una. Quieren que le hablemos a su ex, también se le tiene. Mandan al WhatsApp 310-206-3302 su notica de voz explicando contexto, ponen la palabra entonces soldado caído, es que la palabra... la letrica soldado caído y listo, dan el contexto y ya, le marcamos, llamamos para compartir un rato con ustedes y disfrutarnos de ese soldado caído esta noche. Listo, 9:35.
1: Ok, bueno, y en este momento al 310-206-3302 nos envían una confesión aquí en Tropicana. 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Estamos de lunes a jueves, desde las 8 de la noche y hasta las 12 también, a los que van llegando. 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Tropicana, buenas noches. ¿Cuál es tu historia? ¿Cuál es tu confesión? ¿Cuál es tu anécdota? ¿Qué quieres contarnos en A Que No Me Duermo de Tropicana?
0: Que cuente.
3: Caballito, mi hermanito, buenas noches. Karina, mi amor, buenas noches.
0: Buenas, hola.
3: Bueno, yo quería pedirles una ayuda, caballito y Karina. Lo que pasa es que yo llevo 9 meses con mi pareja.
1: Sí.
3: Y pues quiero confesarle que me quiero casar con ella.
1: Uy.
3: Sé que hemos tenido miles de tropiezos, yo he tenido mis errores, pero quiero confesarme. Que ella sepa que yo la amo y que quiero estar con ella por el resto de mi vida. Últimamente tuvimos una discusión fuerte donde estuvo involucrada la suegra. Entonces, quiero que me ayuden a confesarle que la amo, que quiero pasar el resto de mi vida con ella. y sobre todo tenemos dos niñas que las amo con todo mi corazón y quiero verlas crecer junto a ellas.
1: Karina, nos tocó hacer de Cupido. Ya le pedí el número al chico, entonces estoy esperando que me lo pase. ¿Va para eso o no va para eso? ¿Tú qué dices?
0: Va para esa de una.
1: ¿Será que ella acepta?
0: Que se alivien las vainas. Tiene que aceptar.
1: ¿Tiene que aceptar? ¿Tú crees que sí?
0: Sí, ella acepta, sí.
1: O sea, tú como mujer, después de un tremendo chicharrón grasoso y peludo con la suegra, ¿tú crees que ella va a aceptar esas disculpas? Sí, o sea, yo creo que sí. Yo me puedo... Mira, yo creo sinceramente que me puedo estar llevando una mentada de madre.
0: ¿Y por qué mentada de madre? No siempre.
1: Mira, ¿sabes qué? No metas la mano por ese... Porque él le dijo goza a mi mamá, ¿viste? ¿Tú sabes cómo son ustedes las mujeres? Mira,
0: usted sabe cómo son las suegras también. Entonces, y usted va a estar es con su pareja, no con su mamá. Entonces ya, bájenle un tris a la vaina.
1: Entonces, vamos a llamarlo a él. Espérate un segundito aquí.
0: Hágale. ¿Ya le dieron el número?
1: Y vamos a llamarlo. Eso es de una, espérate ahí. Vamos a llamarlo. Vamos a llamarlo.
2: ¿Y si le hacemos soldado caído?
1: ¿A quién?
2: Muy peligroso.
1: A ella.
2: Ajá. No, mentira.
0: ¿Y qué le decimos a ella?
2: No, muy, muy peligroso. No pongamos en riesgo.
0: No. Después de estar en riesgo con la suegra.
1: Mira,
0: la suegra.
1: Ya estoy llamando. Ya estoy llamando a
4: ella. Marco no está disponible. Por favor,
0: papito lindo, y entonces. Que no está disponible.
1: Sí, que no está disponible. A ver si de pronto me deja llamarlo por acá. A ver si me deja llamarlo. Si no, no fregamos. Mi querido amigo, rapidito.
0: No va a funcionar.
1: Ok, pero ¿cómo es el número tuyo también? Envíame el número tuyo y el de ella. Ya el de ella me lo mandó, voy a escribirle de una. Y el número de ella. Esto lo estamos haciendo en vivo porque nosotros también somos Cupido. ¿Sí o no, Cari? Eso es lo que te gusta a ti.
0: Siempre.
1: Pero Karina, me hace el favor y me respeta que yo no soy...
0: A mí me encanta ser Cupido, pero con tal de que la gente...
1: Brother, ¿y cómo te llamas tú, papá?
0: Te ponga de su parte.
1: Karina, ¿cómo? ¿Pero cómo se llama él?
0: ¿Quién?
1: El que mandó la nota de voz. Amigo, rapidito, ¿cómo te llamas tú, brother? Ah, Julio. A ver.
0: Julio, él es el del mes. ¿Cómo le va a olvidar el nombre del mes?
1: Bueno, ya. Ahí está.
0: Vamos a llamarlo, listo.
1: ¿Y ella cómo se llama?
0: No sé.
1: ¿Ella cómo se llama, Julio?
0: Julio. ¿Cómo se llama ella?
1: Rápido, Julio, hombre.
0: No ha dicho Julio.
1: ¿Aló? ¿Aló? ¿Aló?
5: Sí, buena.
1: Señorita, ¿cómo estás? Ay, ¿tú estás escuchando Tropicana?
5: Sí.
1: Bueno, bájale el volumen a tu radio, por favor. Me vas a escuchar por tu teléfono, si eres tan amable. Sí, se escucha. Vea pues. Mi amor, ¿cómo estás? Buenas noches, un placer, mucho gusto. Edgar Castillo, Caballito, de Tropicana, Colombia. ¿Cómo te va?
5: Bien, gracias a Dios. ¿Y ustedes cómo le va?
1: Bien, excelente, gracias a Dios aquí. Ganándonos la papita. Bebé, ¿y cómo es tu nombre, mi reina hermosa?
5: Cindy.
1: ¿De dónde eres, Cindy?
5: Cindy. De Barranquilla.
1: ¿Eres de Barranquilla? ¿De qué barrio, mi amor?
5: La Pradera.
1: El barrio La Pradera, qué barrio tan popular. Cindy, bueno, resulta que yo tengo un amigo aquí en la línea.
0: Dile que le quiten la
1: voz. Que desea hablar contigo. Entonces, bueno, yo quiero saber si me recibes a ese amigo, ¿te parece?
5: Okay.
1: Vamos a hacer algo entonces. Oye, ese caballito. Pelado sí grita. Dale un juguete caballito. A ese pelado. ¿Dónde se le sale? Vea, ¿dónde se apaga la? ¿Dónde se le quita la batería?
0: Ay, no me escucha.
5: Están jugando las niñas.
1: Bueno, mira, vamos a hacer algo. Si puedes, le quitas el altavoz al celular y me escuchas por el microfonito que ellos tienen ahí arriba.
0: El normal.
1: Dale, quítalo. Y en este momento voy a sumar al amigo mío y le tienes que bajar el volumen a tu radio. Porque si no, se me vuelve el sonido y se me arma un tremendo chicharrón grasoso y peludo como digo yo. Amiguita, bájale a tu radio, por favor, si eres tan amable.
0: Se complica la vida.
1: Oye, sépalo si grita. 302.
0: Está llorando.
1: 7, ajá.
0: Ay, no.
1: 3200. Oye, pero ahora, a ver.
0: ¿Y ahora qué? Me deja en ascuas, caballito.
1: Hermano mío, contésteme que lo estoy llamando.
0: Estoy llamando porque necesito más de ti. Hay algo de tu voz que me seduce. Y me hace sentir lo
2: como
0: que
2: si estuvieras al lado mío y sé.
1: Espérate ahí. Mi amigo, contésteme que lo estoy llamando.
2: Pero igual, ella ya escuchó lo que él dijo en la nota de voz, ¿no?
1: Sí, sí, escuchó, ya escuchó.
2: Eso, ¿qué piensa de eso?
1: Entonces, oye, sí. Espérate un segundo, vamos a llamarlo él y ya la llamamos a ella. Esto es así.
0: Rapidito. Para unirle la llamada.
1: Sí, para unirla. Lo unimos enseguida.
0: Todo lo que diga unir a caballo le encanta.
1: Mi amigo, ¿cómo estás? Listo, excelente, gracias a Dios. Regálame un segundito. Regálame un segundito y ya lo voy a unir a ella.
0: Uno.
1: Listo. Regálame un segundito. Ahora sí. Que esto se me hace tan difícil.
2: Lo difícil no, vale la pena. Esto
0: está complicado, mira.
1: Demasiado.
0: Encartado.
1: Demasiado, Dios mío.
0: Ash. No, caballo.
1: Sí, esto de verdad que
0: se me está haciendo. ¿Le das ahí donde dice unir llamada?
1: Ya. Espérense. Téngame paciencia, téngame fe.
0: Paciencia.
2: Todo sea por el amor.
1: Ok. Ya. Me he demorado casi, ¿qué? Oye, qué vaina. No me quieren coger esta vaina.
2: Ojalá le diga que sí, porque si no, imagínate.
1: Sí. 302 y ahora sí. Dios mío, estoy tembloroso.
0: ¿Y por qué está tembloroso?
1: Porque sí, estoy tembloroso porque de pronto, ¿qué tal que ella le vaya a decir que no? Listo.
0: Ay, cosas se han visto en este mundial, cosas se han visto.
1: Aló. Listo, amigo, ahora sí. En este momento vamos a hablar con su chica. Vamos a sumarla. Uh-huh. Vamos a sumarle aquí.
0: Listo,
1: sumarla. No me vayas a colgar.
0: Uh-huh. Okay.
1: Agregar a personas.
0: Se no ha podido.
1: Ya.
0: La tecnología, pues.
1: Sí, la tecnología. La próxima la haces tú.
0: Ay, pero yo la hago, mi amor, cuando quieras.
1: ¿Cómo? Y ahora sí. Oba, casi que no. Uy. Casi ¿listo? Que no. Y listo. No me cuelgues porque ya le estoy llamando.
0: Te estoy llamando.
1: Hola, ¿cómo estás? Ahora sí,
0: amiguita. Dígale que le baje al radio.
6: Hola.
1: Bueno, tienes que bajarle un poquito a tu radio para poder hablar con él. Bueno, Julio, aquí tengo a tu amada, aquí tengo a tu queridísima.
0: Bájale más al radio, dile que le baje bastante al radio.
1: Le digas algo bien lindo, le digas algo súper chévere. Y todo eso bonito que tiene en su corazón, para que se lo transmites en este momento y toda Colombia te está escuchando. Así que, adelante, Julio.
6: Gracias, caballito, ante todo. Le doy gracias a Dios. Y pues le doy gracias a ustedes, caballito, Karina, por la ayuda que me están dando. Y pues, esta noche, amor, te quiero decir que te amo mucho. Yo sé que he tenido miles de errores, que soy un ser humano, el cual comete errores, pero quiero que sepas que te amo mucho, que te he amado, que estos 9 años contigo han sido los mejores. Y gracias por darme esas dos niñas y nunca dudes que te amo. Y a pesar de los problemas, las circunstancias, te voy a amar siempre. Y quiero que estemos hasta que Dios nos lleve, ¿no? Hasta que Dios diga ya. Pero que sea Dios, no el hombre, quien nos separe. Y sé que hemos tenido muchos inconvenientes. El problema grande que tuvimos, que tuvo mi suegra involucrada, pues quiero que dejemos eso atrás y que sepas que te amo con todo mi corazón. Quiero casarme contigo y llegar contigo a viejito.
1: DJ, ¿qué le quieres decir en este momento a tu pareja, a esta persona que te quiere demasiado, que te ama con todo el corazón y que quiere casarse contigo? Hoy en día eso no se ve.
7: Bueno, tiramos para adelante, bueno.
1: Pero vamos para adelante, ¿qué? Exprésale, exprésale, quiero escucharte, exprésale. Saca, saca esas palabras del corazón.
7: Que yo también siento mucho amor por él, que lo quiero, que dándole duro para sacar a las niñas adelante, nuestras metas, nuestro futuro. Y que hay, que él sabe que se lo ha embarrado mucho y por eso es que estoy a veces así con él porque no cometió errores.
1: Pero bueno, de aquí para adelante.
7: Es un ser muy fuerte y valiente y no le mienta eso, pero el corazón llega un momento donde dice ya, hasta aquí llegué.
1: Pero ustedes todavía están bastante firmes, dispuestos a seguir para adelante y a olvidar todo lo que pasó. ¿Aceptas casarte con él?
7: Sí, pero que son ellos.
1: Señoras y señores, ¿será que no me duermo? ¡Casamos a una pareja! ¡Vive el amor y lo! Y cantamos, palomita. ¡Cásate conmigo! ¡Cásate conmigo! Ya no lo sé, pero bueno, felicidades, felicidades. Que papito Dios los bendiga y nada. Nos invitan al matrimonio.
7: Bueno,
6: claro, sea un hecho, mi hermano.
1: Y a Karina la ponen de pajecita.
0: Mi amor, claro. De pajecita no, pero yo les
6: van a ser los invitados especiales, no se preocupen.
1: Gracias. Eso.
6: Y gracias por esa ayuda, los quiero mucho. Tropicana, la más bacana, siempre los escucho. Siempre estoy ahí en No Te Duermas.
1: Listo,
6: estar ahí, gracias por esa gran ayuda.
1: Listo, papá, un abrazo.
2: Se meta la suegra.
1: Aquí estamos en A Que No Me Duermo de Tropicana. Hacemos la pausa, volvemos en instantes. 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

0: Aquí seguimos Colombia una vez más en esta tercera hora en la que no me duermo de Tropicana hasta las 12 de la medianoche con todos ustedes. Gracias de verdad por vernos, por compartirnos, por estar compartiendo también sus historias, sus anécdotas en las confesiones de A Que No Me Duermo. Si tienes alguna confesión, si tienes alguna historia que quieras contarnos, si deseas de pronto también presentarle excusas, disculpas a tu pareja, a tu esposo, a tu novio, a tu novia, si quieres pedirle la mano, así como lo hizo nuestro amigo Julio en la hora anterior, lo puedes hacer. Si quieres dedicar alguna canción, si quieres dedicar algunas palabras, si de pronto estás pasando por una situación bastante complicada, compleja, usted no se preocupe que nosotros acá le vamos a ayudar. Entre todos, la emisora diferente que quiere ayudar a la gente se llama Tropicana y por eso nosotros estamos acá todas las noches para, pues, además de sonarles muy buena música, tocamos temas importantes. Como, por ejemplo, voy a esperar que llegue Karina porque hay un tema muy importante que, hombre, yo no sé, yo no entiendo por qué hay personas, porque eso es hombres y mujeres. Hay mujeres, hay hombres que se exponen a la burla. Y esto lo digo a título personal. ¿Se exponen a la burla en qué sentido? Si tú tienes una pareja, obviamente la estás conociendo. Uno nunca termina de conocer a la persona. Pero bueno, se supone que se están conociendo. Se supone que, hombre, si tú comienzas una relación, vas a ser una persona que se va a portar bien. Debes tú confiar, no 100%, porque yo no estoy de acuerdo que confíes el 100% en alguien. Eso no se puede, eso nunca va a suceder. Siempre tener su resguardo allí. Pero, ya ponerte con una intensidad de pronto buscar la forma de saber si él o ella es infiel o no te es infiel con el tema de la tecnología, ya me parece salido de tono, salido de onda, y los estoy metiendo en un contexto y estoy esperando a Karina para contarles y soltarles la historia como tiene que ser. Esa vaina a mí me parece de quinta, eso me parece nefasto, eso me parece que te resta 1000 puntos porque te expones, una vez más te lo digo, a la burla. Si estás con alguien, decidiste darte la oportunidad con alguien, trata de confiar mínimamente, pero trata de confiar. Disfruta tu momento, tu relación. Y hoy en día, eso sí te lo digo, que nada dura para siempre. Tienen fecha de vencimiento. O sea, eso sí te lo digo. Las relaciones hoy en día son desechables. El 90% de las relaciones, no sé si ustedes están de acuerdo conmigo o no, son desechables. Entonces, trata de disfrutarte esa relación. Y si de pronto para tú estar imaginándote vainas, imaginándote cosas, es mejor que no tengas nada. Si la persona te dice quiero algo serio contigo, tú le dices, ¿sabes qué? Yo no estoy para esto, yo no quiero nada serio. Tú también me gusta, me pareces un tipo, una chica bonita, chévere, interesante. Pero si aceptas, quiero solamente estar contigo el rato. Listo, y ya, y te curas de tantas cosas. Entonces, esto es muy importante tenerlo en cuenta y yo pienso así. Yo soy de las personas que pienso así. No sé si Karina lo hace porque ella es un poquito más endeble. Ella es un poquito, ay, lo que pasa es que eso a mí no me gusta. Pero bueno, cada loco con su tema.
1: ¿Pero qué? ¿Qué? ¿De qué está hablando?
0: ¿De qué estoy hablando? Ahora que tú llegaste, te voy a soltar algo. Que la gente se pone en unas bobadas, en unas maricadas que yo no entiendo.
1: Tranquilo, ojo con las palabras que nos van a mutear.
0: Bueno, no importa. Que nos muten, que yo respondo.
1: Que nos muten, ¿qué sucedió? ¿Qué gente le metió? ¿Qué le hicieron?
0: Karina, resulta que una chica ha creado 15 perfiles falsos.
1: ¿15 o 25?
0: 15, ¿cuántos fueron?
1: 25
0: perfiles falsos. ¿Para qué? Para coger a su novio o coger a esa persona con el que estaba saliendo. A ver,
1: y
0: si era fiel.
1: Y cayó en los 25.
0: Karina, ¿para qué se ponen con esa tontería? ¿Para qué se ponen con esa bobada? Si tú de entrada quieres algo serio, hey, tú lo dices, tú lo hablas. Si tú de entrada quieres vacilar con el caballito, Karina, tú me lo dices a mí, yo veré si acepto o no, y viceversa. Pero para después estar dándote mala vida porque lo hace o porque no lo hace, no sea seria. ¿Tú te has puesto con esas vainas? Dime la verdad.
1: Caballito, yo no me he puesto con esas vainas, pero he tenido amigas que sí y han creado.
0: Ah, amigas que sí, ahora son amigas. Ahora son amigas.
1: Sí, y le voy a decir lo siguiente.
0: No me tosa, me hace el
1: eso
0: favor.
1: Lo hace uno para tener pruebas con que obviamente enfrentar al man. Porque casi siempre.
0: O sea, ¿a ti te parece bien?
1: No. Me parece bien que haya creado perfil, pero que 25 también está loca, está a un nivel de qué, por Dios. ¿Ah?
0: ¿A ti te parece bien?
1: Que busque. Yo digo, me parece bien que creen un perfil y obviamente ahí se estás verificando.
0: Karina, pero si ¿para qué vas? O sea, Karina, no, ¿para qué te vas a poner en eso? Ay, no. O sea, cada loco con su tema y yo respeto las decisiones de cada quien.
1: Pero que sean, pues, obviamente tantos.
0: No, o sea, crear siquiera uno. No. A mí me parece una tontería. A mí me parece.
1: No, porque ya tengo.
0: Eso...
1: No, porque los manes para sacar excusas, para sacar vueltas, para inventarse cosas están hechos.
0: Ahí las mujeres no.
1: Ya.
0: O sea, no. Las mujeres no.
1: No.
0: Las mujeres también. Para mira, yo soy el mayor defensor de las mujeres porque es así. O sea, yo a las mujeres las defiendo. Pero así como sí. Las defiendo, yo no trago entero, Karina. Yo sé que ustedes, yo no trago entero. O sea, yo sé que ustedes también tienen sus cosas, tienen sus mañas. Así como nosotros los hombres, y esto es dando y dando. Mira,
1: yo digo que ya lo hizo fue porque ya tenían muchas confianza, pero yo digo si algún
0: no,
1: si uno de pronto llega a un punto donde
0: ya no.
1: Si donde tú, esté así tan obsesionada con algo, pues mira, por la primera vez que caiga el man ya, ¿para qué tiene que ir a más?
0: Es que si tú tienes desconfianza, lo que tienes que hacer es que, ¿sabes qué? Tengo mucha desconfianza, te quiero, te adoro, mejor que me duela ahora, que me duela después a yo enterarme de que me metiste a los cachos.
1: Pero yo creo
0: hace
1: que
0: no
1: ella...
0: sé cuántos.
1: Caballito,
0: años.
1: Yo creo que ella lo cogió como para poder tener pruebas con que enfrentar al man, para así ella no quedar como la empeliculada, la loca, porque ¿para qué? O sea, para los hombres las malas siempre somos las mujeres.
0: No. A mí no me parece. Y no todas las mujeres entran en ese mismo rol. Hay mujeres que hay mujeres que son unas damas.
1: Sí.
0: Damas en letra mayúscula. Hay mujeres que se comportan como una dama. Respetan al esposo, al marido, a su pareja. ¿Por qué? Porque eso viene de casa. Sí, hay unas que de pronto son ovejas descarriadas. Que en el camino, toman el camino incorrecto. Pero la gran mayoría de mujeres son unas damas. Entonces, para tú ponerte a estar estalqueando, esculcando, para ver si te es infiel o te es fiel, no, hombre, no,
1: eso,
0: ya sería.
1: Eso yo digo que es para poder recoger pruebas. O sea, yo me quedo con eso. Porque los manes siempre van a decir que uno es la mala.
0: ¿Qué dices tú, Melumita?
2: He tenido la fortuna de dar con unas excelentes mujeres.
1: Me encanta.
2: Y estoy súper agradecido con ellas porque
0: claro.
2: Yo he escuchado historias de mis amigos que las mujeres les dicen, les hacen un montón de las que yo he conocido y con las que yo he tenido relacioncitas. Han sido unas mujeres excelentes y las quiero y les deseo lo mejor.
0: Uh-huh. Papi, a mí me han tocado unas locas una vez. ¿Tú no sabes lo que me hizo una loca una vez?
1: Pero también,
2: ¿Qué te dice?
0: Papi, casi me tumba de una silla en una discoteca.
1: ¿Quién? ¿Una novia?
0: Una novia.
1: ¿Y por qué? ¿Que usted qué hizo?
0: Porque yo estaba animando en la discoteca. Ese día me contrataron para animar.
1: Ajá.
0: Y eso a mí me fluye, el tema de la coquetería. Yo no me estaba besuqueando, sino que yo hice un concurso, subí a unas chicas a la tarima porque estábamos dando botellas y tal y tal. Ok, listo, bien. Entonces siempre el DJ pone, y dale carne para la nena, dale carne, y comienzan taca, taca, taca, taca, a mover el bote. Resulta que yo también me puse.
1: ¿Quiere que no me enoje por eso?
0: Eso hace parte de mi empleo.
1: ¿Tú
0: te puedes imaginar yo en una tarima y que la muchacha me esté bailando, me esté diciendo cosas chéveres? Hola, sí, claro, ¿cómo está? Me coge Paulo y me baja de la tarima. No, caballo, siéntate por allá, hombre.
1: No,
0: no sirves para esa vaina. No,
1: la sí, chao, pero tampoco va a estar allá pues el sangoloteador de la vaina.
2: Perreándole a la muchacha.
1: Por ejemplo, cambiamos los papeles y yo soy la que estoy animando, entonces a mí me toca que un man me raya atrás. No, mi amor.
0: ¿Sí? Karina, sí.
2: Claro,
0: Karina,
2: claro
0: tú,
2: sí, claro.
0: tú eres un personaje público.
1: No.
0: Tú eres un personaje público y la gente, así como te echan los perros aquí, que te dicen que tú eres la más linda, la más hermosa, la más mamacita, ellos allá te quieren besar, abrazar, quieren estar cerca. cerquitas ahí. Sí, hay unos que se propasan. No, eso no. Pero yo no me puedo, mira, yo no me puedo poner rabioso porque ellos quieren estar cerca de ti, te quieran bailar.
1: ¿Usted se imagina que el otro man está allá en pleno, se la está imaginando a la del frente? O sea, yo permito que mi novio esté allá entonces bailando de a una y tenga.
0: No.
1: Oigan a
0: mira, mira lo que dicen por aquí. Las relaciones de ahora es ir a tener relaciones y ya. Las mujeres no las entiende ni el diablo. Dice Isabel, no y no. Bueno, ¿qué dicen los oyentes de Tropicana? ¿Qué opinan ustedes? ¿Alguna vez han creado perfiles falsos para estalquear a su esposo, a su novia, a su novio, a esa persona con las que están saliendo? ¿Sí o no? ¿Están de acuerdo con esta modalidad? Porque es una modalidad de hacerle soldado caído a su pareja.
1: Hasta de curiosidad crea perfil falso.
0: Tú los has creado, ¿verdad?
1: Yo lo he creado, sí.
0: Karina, ¿en serio? Una mujer tan bonita, sí. Una mujer tan simpática, tan inteligente.
1: La curiosidad mato al gato, mi amor.
0: Y yo sé que... ¿Y qué encontraste? ¿Y qué encontraste?
1: Muchas cosas interesantes.
0: Por ejemplo.
1: Las mujeres somos curiosas. ¿Por qué te voy a contar? No.
0: Atención, señoras y señores. ¿Qué encontró Karina? ¿Qué encontró Karina?
1: Muchas cosas. He encontrado que unas personas les comentan cosas extrañas a otras que uno del perfil de uno no se puede enterar.
0: Bueno.
1: Usted puede empezar a seguir personas que desde su perfil no puede seguir.
2: ¿Por qué?
1: ¿Por qué? Para descubrir otras cosas que quizás le ocultan a uno.
0: Mira, Karina Uribe.
1: Yo he creado.
0: 310-206-3302. Ya pueden enviar su nota de voz, su audio. Y nos cuentan qué opinan ustedes al respecto de esta noticia que es viral. Esta noticia que a mí me ha causado impresión. Y de verdad lo digo, mujer que se ponga con esas vainas,
1: y mi amor, mujer que no jodes macho, o sea, que déjenos ser libres.
0: Mujer que no jodes macho, eso yo lo tengo claro, pero que te joda de otra manera, pero no que se ponga en esas vainas. 310-206-3302. Vamos a ver si Colombia está de acuerdo contigo o está de acuerdo conmigo o le da el aval a esa muchacha. 310.
1: Esperen a ver qué dice.
0: 206-3302.
1: TikTok. Conéctense al TikTok. Los quiero ver también conectados. Los que están por ahí desde su carro, los que están por ahí en su casita. Conéctense al TikTok,
0: Cari,
1: también para saludaros.
0: ¿Será que ahorita también podemos llamar a alguien en el TikTok? ¿Sí? ¿Se puede? ¿O no se puede? ¿No?
1: No.
2: ¿Cómo así llamarlo?
0: O bueno, o alguien que nos deje su WhatsApp. Para que salga ahí una videollamada, ¿se puede o no se puede? Sí.
2: Podemos intentarlo.
0: Ok. A ver, ¿qué dicen los oyentes? Hola, Tropicana Buenas. ¿Qué opinan ustedes al respecto de esta chica que creó 25 perfiles falsos para ver si su novio le era fiel o infiel? Bien, no, ¿eh? Joda, Rosa. Tropicana.
3: Yo lo que pienso, mi hermano, es que si tú vas con una persona y vas a estar creando perfiles, martirizarte la vida a ti mismo. Entonces, mejor no estás con esa persona si tanta desconfianza tienes. Si te va a estrellar, se estrella solo.
0: Muy bien.
3: Y la vida así, la vida, tú tienes que levantar y que caer. Que el problema no es caerte, el problema es que te sepas levantar. ¿Sí me explico? Así como al caballito le metieron calcio y
0: ey,
3: se levantó.
0: ¡Ey!
3: A cualquiera le puede pasar, así que hay que echar para adelante y eso es de loco. Que perfiles falsos, que llamada falsa, que revisar teléfono. Eso es martirizarse a uno mismo.
0: Sí. Ey, boquefa, pero algo así te voy a decir. A mí nadie me ha pegado cacho. No me han pegado cacho, me hace el favor.
1: Que le ha tocado a unas viejas que no sé qué, que cacho y todo, que tenga. No, mi amorcito. Dicen por acá, gana el amor y no la guerra. Salud para Jimena Yepes.
0: Tropicana.
4: Buenas noches, caballito.
1: Buenas.
4: Hola, Pablo, de acá de Barranquilla. Karina, mi amor.
1: ¿Qué vos, mi amor?
4: Pago otra vez para que me digas, hoy gana este. Ah, yo lo que digo es que si tú de entrada no confías, ¿para qué te vas a poner a darte mala vida por la gente? Si no confías, pues ya, tú confiaste y haga lo que tenga que hacer si quieres, si no, hable claro y ya.
0: Listo, hermano, gracias. 310-206-3302. Dilo. Díselo.
1: Oigan a este.
0: Hola, amor, oigan a este.
1: No, oigan a este, es que son así. No, ¿qué le pasa?
0: Las
1: no.
0: Paisas todas hablan iguales. Pero bueno, vea, ¿qué dicen los oyentes en Colombia? 310-206-3302. ¿Qué opinan ustedes? ¿Están de acuerdo con que las mujeres utilicen este método para saber?
1: Y los hombres también. Y los hombres también.
0: Los hombres no nos ponen. No, los hombres no nos ponemos en esas vainas.
1: Sí los hay. Se ponen a hacer esas vainas.
0: ¿Qué no? ¿Qué no vamos a poner a hacer esas vainas, Karen?
1: Se pone también. Conozco.
4: Es verdad, mi muchacho.
5: muchachos, ¿verdad? Es el que busca encuentra, el que busca encuentra, eso no. Eso cada quien con su conciencia y eso de estar buscando una y cuidando eso ya pasó de moda.
1: Listo. Cada quien con su mazorca
0: y la mía no me la tocan. Tropicana.
6: Claro, caballito, cuando uno ve que la relación está la mujer como rara, entonces toca, toca.
1: ¿Vio?
6: Toca, mejor dicho, mirar otro perfil a ver qué es lo que está pasando.
0: Ey, papi, pero ¿cómo te vas a poner con eso? No,
1: no, no, no, papi. Los hombres también lo hacen.
0: Ya me quedó claro que el hombre aquí lo hace, pero ¿sabes qué le voy a decir una vaina? El hombre es hombre y no se pone con esas bobadas. El hombre es hombre y no se pone con esas niñerías. Eso es algo infantil. No, señor. La hombría no se puede perder. No se puede perder.
1: Oye, eso va a sonar feo, pero un hombre encoñado hace lo que sea.
0: ¿Cómo? Eso es lo peor, eso es lo peor que uno puede hacer. Un hombre que encoñado, eso es lo peor, porque comienza a llorar.
1: Que sea lo peor, que sea lo peor, pero de que la hace, la hace.
0: Se le va la mujer, se le va la mujer. Mi amor, ¿por qué me dejaste? Ya no quiero estar contigo. Ven, yo te recibo con los peladitos que tiene. Para darle un cascarazo en la cabeza. Sea serio, hombre. Sea serio. Si la mujer anda con otro, déjela. Ella verá qué hace. Pero entonces, cuando ya se va con otro. Ay, mi amor, lo que pasa es que yo me equivoqué, yo no quería hacerlo, por favor, discúlpame. Sí, mi amor, yo te disculpo. Joda esa vaina, para darle un cocotazo. O sea, en serio, Tropicana, hombre.
7: Buenas noches, Tropicana, la más bacana. Quiero que me hagan el favor y le hagan soldado caído a la esposa de un compañero que quiere saber si le es infiel.
0: Bueno, Karina, ahí está. ¿Qué le quieres decir a esa chica?
1: A la esposa de un compañero. Entonces, o sea que le tocaría llamarla a ti.
0: Pero vamos a escribirle
2: información.
0: Pásame información. Así la vaina, ¿verdad?
1: ¿Dónde trabaja?
2: ¿Cómo se llama?
0: Pásame
1: dos años.
0: Información. ¿Cómo se llama? ¿Dónde trabaja? ¿Y qué más, Karina?
1: Mi amor.
0: Ajá.
1: Usted siempre hace durito.
2: ¿Dónde vive?
0: ¿Dónde vive? ¿Y qué más?
1: ¿Dónde vive? Y ya.
0: Ajá,
1: ya.
2: Sí. A ver, de pronto, ¿en dónde la pudo haber conocido?
0: Listo, amiguita. Ahí te escribí. A ver, vea, paso oyentes, 310-206-3302. ¿Qué opinan al respecto de este tema?
1: Ese número lo va a grabar hoy porque, caballo, lo he dicho como 30,000 veces. Sí. O sea, que si usted no manda nota de voz es por pereza. Hágalo.
0: Es correcto. Sí, sí. Y no, y todo el tiempo hay que recalcarlo porque yo sé que muchas personas apenas van llegando a que no me duermo y por eso hay que decirlo. 310-206-3302, Tropicana.
5: Una cosa es estar encoñado y otra cosa es ser un estúpido, ser un idiota para buscando huevonas.
0: Viste, ahí está.
1: Ay, amor, pero no te alteres.
0: Me pareció excelente. Yo creo que él es paisa, ¿no?
1: Que se altera.
0: No se altera, sino es que es así, Karina.
1: Se alteró y no se altere, amor.
0: Es así.
1: No son bobadas.
0: No, bobadas. Eso no son ninguna
2: tontería. No, que va a estar uno perdiendo el tiempo en esas vainas, ¿no?
0: No, y uno Malibita. Perdiendo. Mira, como, mira, hay una canción. Mira, hay una canción de Diomedes que dice, y es muy cierta.
1: ¿Cuál?
0: Y uno perdiendo su tiempo con otras que no valen la pena. Abandona la más buena. Tropicana, ¿qué dicen los oyentes en Colombia? Envíen su nota de voz y opinen de esta chica que creó 25 perfiles falsos para saber si su esposo le era fiel o le era infiel. Y en los 25, en toditos los perfiles cayó. ¿Usted se pondría en eso? ¿Le parece bien? ¿Le parece correcto que las mujeres y los hombres se pongan en estas cosas?
1: Que sea correcto, no, pero que sea chévere, bacano, sí.
8: Tropicana, que no me duermo, mi opinión. A mí, cuando mi ex me montó cacho, recacho y contra recacho.
1: Ajá.
8: La muchachita, ella me abrió varios perfiles y me los mandaba invitación, pero, ajá, pude llorar. Porque por aquí no fue.
1: Puede llorar.
8: Ahí
1: puede
8: está llorar. Él. Llevado el berraco. Le quitó la platica. Y ahora sí. Por ahí como que va a empezar a hablar, pero. A que no me duermo.
0: Eso. Mira, ahí están las mujeres.
1: ¿A qué le decía que no me duermo? A esos por ahí que creen que uno es bobo, ¿qué?
0: Bueno.
1: Yo nací anoche, pero no anoche, papito. Ya sabe, mi amor.
0: Ay, ay, ay. Bueno. Más oyentes, a ver qué opinan nuestros oyentes de que no me duermo aquí en Tropicana. Hola, Tropicana, buenas noches. Dígalo de una. Buenas. ¿Qué opinas?
9: Desde Cúcuta, Omar Liébano.
0: Vaya, mi hermano.
9: Realmente la que crea perfiles falsos es una persona que desconfía en una relación. Y es mejor que la deje y la suelte y listo. En la realidad total. He dicho, Omar Liébano.
1: Oigan, hay gente que crea perfiles falsos incluso para esconder muchas cosas o para espiar muchas cosas del trabajo, de los jefes. O sea, no solamente es que en las relaciones. Sí, en las relaciones hay mucha toxicidad, pues, pero esto se ve en todo lado. Es como cuando crean un perfil de... Por ejemplo, nosotros tenemos un perfil y le ponemos un perfil a un grupo, por ejemplo, WhatsApp, y le ponemos sin tal persona. Y en ese grupo se hablan cosas. Mor, se llama grupo sin tales, grupo sin pascuales, Karina, grupo sin este.
0: Karina es perversa, gente. Karina es perversa.
1: No, mi amor, usted también está en el grupo antes de hablar bobadas.
0: No, tú eres perversa.
1: Ay, yo no estoy.
0: Tú eres perversa. Sí. Tropicana. No,
8: pero es que realizar un perfil falso es igual a lo que están haciendo de soldado caído. Es como buscar la manera de saber si le es infiel o no.
1: Y es que la curiosidad mató el gato. Y aquí nos encanta la curiosidad. Y no. Al colombiano que le respete, le encanta la curiosidad. Es más, yo tengo un amiguito que le decimos curioso por eso.
0: ¿Por qué? Porque le dicen curioso. Le encanta.
1: Mi amor, le encanta. O sea, darse cuenta de todo así, ¿verdad? Todo lo quiere, todo. Y, la curiosidad mató el gato. Vamos.
0: A ver, más oyentes, Tropicana, díganlo de una. ¿Qué opina? 310-206-3302. Aquí estamos en lo que no me duermo de Tropicana.
3: Tropicana, buenas noches.

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1: Pero ojo, las mujeres que se pongan en eso. Pero me parece de quinta. Me parece barro que una mujer esté mendigando amor. Si ustedes la quieren dejar, que se vayan. Callo. El problema no es que la dejen. Déjeme hablar. El problema no es que la dejen, sino es que se consiga una mejor que usted. ¿Qué pasó, hombre?
2: Que me deje ver los pantalones así, a ver si los
1: tengo. No, yo no voy a dejar nada. Yo no quiero.
2: Déjeme ver los pantalones suyos.
1: No.
3: Hoy se vino en pantaloneta.
2: ¿En pantaloneta? Sí. Amor, entonces no los tiene. A ver, yo miro.
1: No.
2: Pues ve.
1: Que no. Pero vamos a hacer soldado caído en este momento. Señoras y señores, en Tropicana. No te voy a prestar atención. En este momento, en Tropicana, llegó el momento de.
2: Malumita, usted con la cámara general, mi Álvaro, y me pone los calzones de este hombre.
3: No puedo porque no baja hasta ahí.
2: No importa, yo bajo.
1: Ok.
2: Caballito, deja de ser amarrado con el chechere, listo. ¿A quién vamos a llamar?
1: No te voy a decir.
2: Ay, pero míralo. Usted sabía que entre más bravo sea el toro, mejor la correa, mi amor. Ay, yo veo pues. Párese. Caballo, párese pues.
1: Que no.
2: No le van a contestar, párese.
4: Su llamada está siendo transmitida.
1: ¡Qué nombre!
2: Hasta que usted no me pare, el oyente no lo va a contestar. Que se pare pues y me lo muestre los
1: que
2: pantalones.
1: No te voy a mostrar nada. No te lo voy a mostrar. Vas a quedar con la ganas de vérmelo.
2: De verle qué es.
1: El pantalón.
2: Sí. Siga.
1: Che, ¿qué le pasa a Karina hoy?
2: Malumita.
1: Karina. ¿Qué te tomaste hoy, Karina? Ya.
2: Es que estamos viendo si usted tiene los pantalones bien puestos. Usted dice que los.
1: Aló, buenas noches. Hola, Elaine, ¿cómo estás, mi amor?
5: Hola.
1: ¿Cómo has pasado, Ailén? Buenas noches.
5: Bien.
1: ¿Qué más de nuevo? ¿Cómo vas? ¿Qué haces? ¿Qué haces, Ailén? Bueno, de pronto te preguntarás, ¿con quién estoy hablando? Y bueno, hablas con un gran admirador tuyo. Hace días pregunté por tu número y pues me lo dieron, mucho gusto. Mi nombre es Oscar. Y nada, quería saber pues cómo estabas, hablar contigo. Y no, hoy presentarme, conocerte, saludarte, ¿cómo estás?
2: Cierto, Luffy, cierto que sí. ¡La colgó!
1: ¡Ey, me colgó!
2: Porque tiene que ser más coqueto. Vea lo que dice Luffy, caballitos. No, usted se fue para Bogotá y se puso más serio, haga el favor. Yo muéstrame los pantalones.
1: ¡Que no! ¡Que no!
2: ¿Y entonces por qué saca la lengua así?
1: Porque sí.
2: Entonces vayan, mírenlo en TikTok, vayan, mírenlo. ¡No, que lo haga así! ¡Ay, no! ¡Ay, sí, acérquelo así! ¡Hola!
4: Su llamada está siendo transferida.
1: Oye, pero ven acá, Callo, ¿qué está pasando con ella?
2: Callo, le estoy viendo un bozo de señor mío.
1: Sí, ¿no?
2: Y eso,
1: que,
2: oso,
1: mire, y eso que no tengo porque yo soy la piño, pero bueno, ya. No seas chismosa,
2: carajo.
1: ¡Piño!
2: Muerte la
6: bueno, si le llega a contestar, por favor le dicen que la está llamando César. Que oye, hace rato él estaba detrás de ella, pero no tenía el número, pero ya.
1: Ah, no, ya la embarré.
6: Entonces que él se va en el Transmetro, donde ella también se va.
1: Ah, pero viste, tenía que ser así.
3: Era César, no Oscar.
1: Sí, no, y tenía que, por eso es importante que ustedes me manden.
2: ¿Qué se llama Oscar César?
3: César Oscar.
1: Es importante que ustedes me manden la información completa para yo meterme en la película y ajá. ¿Qué pasó?
2: Venga. ¿Usted es Lampiño?
1: Sí.
2: Desabróchate ese botoncito de.
1: No, año. Bueno.
2: El micrófono.
1: Si tienen.
2: Ay, no, que no. ¿Qué pereza los hombres así?
1: No, señor. Vea, si ustedes
2: es que
1: tienen.
2: Sabe que, caballo,
1: Karina hoy no trajo nada para el programa, caballo, pero no te preocupes que yo te salgo. Yo te salgo.
2: Correte
3: el caballito.
2: No, caballo, no. Eso ya que mencionó Lampiño. O sea, yo hace rato.
1: Lampiño es una persona.

0: que no, sí. Es escasa de vello.
1: Por eso, y yo hace
0: vello, rato no veo. Vello aquí en sus mejillas, facial. En su barba, vellos en sus axilas,
1: no
0: vellos en su pecho,
1: acá.
0: Eso.
2: Uy, uy, ¿dónde, o sea, dónde?
1: Que tenga pelitos acá.
2: ¿Dónde?
1: Hace rato que no veo hombres que tengan pelitos acá, entonces eso, no.
2: Yo tengo.
1: O sea, ¿tú tienes pelitos acá?
2: Sí, claro.
1: No me muestran los pelitos, mantén.
2: ¿Tú qué dices, cabrón?
0: No, vea, deja eso ahí.
1: Pero deja. A ver, yo miro, a ver, yo me caballo. No. Solamente haga así. O sea, desabroches un botoncito. ¿Y por qué está respirando? No, pues ahí no.
0: Tropicana.
3: Caloró, no, mujer me intentó seducir por un mira. Perfil falso. Pero yo dije, yo bonito no soy.
4: Sí.
3: Es que una vida se me va a tirar en plancha así. Eso debe ser la tóxica. Vale, me di culeparla. Le volteé chicharrón.
0: ¿Qué pasó, Karina Uribe? ¿Qué
1: vea,
0: fue?
1: La gente me está diciendo por acá que también quieren ver.
0: No.
1: Caballo, sí, mire, vea, incluso estás viendo.
0: Nos van a bloquear el TikTok porque yo estoy mostrando otras cosas.
1: Que solamente,
0: porque
1: solamente
0: tú quieres que yo me encuere aquí, yo no me voy a encuerar.
1: Que no se van a encuerar y solamente mostrar. Es que usted estaba diciendo. Yo le estoy viendo el bocito, entonces yo dije, un hombre de bozo es sabroso. Entonces, qué rico los hombres que son
0: competentes. Sí, yo beso sabroso, yo beso rico, yo soy un 10, pero no.
1: Y Malumita dijo que él tenía. Malumita.
0: Ah, bueno, ya, esos son problemas de Malumita, dile a él.
1: Malumita. Vamos a hacer un segundo acá. A ver, volteando.
0: Karina, ven acá. ¿Cuántas cervezas te tomaste tú, güey?
1: No,
0: tomaste guarito, traguito, o sea.
1: No,
0: o sea, hoy viniste rara.
1: Después de esa tusa, busquemos otro que nos quite esa tusa. A ver, yo busco.
0: ¿A qué hora te pusiste esa camiseta de la selección Colombia?
1: Mi amor, me la puse a las 3 de la tarde.
0: No me gustaría olerte la ala mínimo. Tienes
1: mi amor,
0: el golero muerto.
1: Me la
0: muerto.
1: Puedes oler como quieras y la tengo de arriba.
0: Camiseta de la selección Colombia que se respete. Huele a. ¿Cómo le dicen ustedes? A chucha, ¿no?
1: No huele a nada, es el agua. Malumita, muéstrame usted, pues.
2: Uy.
1: ¿Hay algún oyente que me esté escuchando que tenga el pecho así? Así.
0: Ya, o sea, ya. Ya.
1: Normal. Ya. Pero quiero saber, dicen que eso es de buena suerte.
0: Ah, pero y bueno,
1: incluso,
0: dale,
1: pues. Incluso por ahí una señora dijo un día que eso tenía más feromonas. Los hombres que tenían. El pechito así.
2: Testosterona.
1: Debe ser. No, y feromonas, o sea que se ven más atractivos. ¿Mm?
0: Yo no voy a decir nada al respecto de eso. Esa vaina me parece una. O sea, yo estaba hablando de otro macho. Eso te queda bien a ti, hablado de un hombre, imagínate. Ay, no, lo que pasa es que yo conocí un amigo que también. Eso qué.
1: Que un amigo. No, un amigo sí. Vea, dicen por acá que se quite esa camisa. ¡Oh! No, Malumita, pero hágale, pues ponga la cámara a usted.
2: Bueno, si llegamos a 20,000 likes.
1: ¿Lo muestra?
2: Sí.
1: A ver, solo un momentico, muchachas, háganle, pues, que este muchacho sí.
2: Carrea, tú di que den tap tap a la pantalla.
0: ¿En serio, Karina, qué te tomaste?
1: No,
0: me tomé. ¿En serio, Karina, qué te tomaste? O sea, yo quiero saber.
1: No me tomé nada, es martes.
0: ¡Gente!
1: Es martes, con tristeza aburrida. No, ya.
0: ¡Gente! ¿Ustedes qué creen? Karina se tomó algo porque vino
2: bien,
0: extraña.
2: Quien bien nota de voz. O sea, quien bien nota de voz.
0: Ey, anda.
1: Es más.
0: Pidiendo que le muestre uno el pecho, el pantaloncillo, la pierna, el boxer.
1: Hoy quiero preguntarle cosas extrañas.
0: Ahorita va a querer que uno le muestre la marimonda. ¿Sabes cuál es la marimonda?
1: Esa no es la que.
0: Es que ese muy bien. La marimonda. Ah, estamos en carnaval, la marimonda.
1: Ay, yo tenía una que me regalaron en Tropicana Barranquilla y uno soplaba y.
0: ¿A ti te gusta soplar, mi amor?
1: La triplita.
0: Está chapeta acá. Yo sí sabía. Karina Uribe está chapeta. Que eso es raro que ella esté hablando de esa vaina, que boxe, pantaloncillo.
1: Me dice Raúl, Karina, yo tengo pelitos en todos lados. Ay, Raúl.
0: Que ella, vea. El que quiera hablar con Karina y aprovechar este momento de ella, que anda, yo no se extraña, anda buscando quien le quite la chapetera, por favor, que llame ya de una. Que llame ya de una y le haga la vuelta. 601-348-7601. O sea, póngale, pa' ver.
1: Karina está burlando, no. Es que hay días que uno le da como ganas de conocer cosas, de saber cosas, de preguntar, ¿cierto? A ver, un oyente que me marque, marque, bebés. Y póngame, por favor, otra cancioncita de fondo, al menos otra cortinita ahí para yo, no sé.
2: Una sensual, inspirarme.
0: Una sí sensual.
2: Una que suene a 50 sombras Karina, de Grey.
1: Para ver cuál es Cote. Ay, la de las. ¿Ustedes vieron una película de 50 sombras de Grey?
0: Vamos a ver para ver.
1: ¡Ay! Dios mío, yo creo que hombres así no existen. No.
2: Pues con tanta plata de pronto no.
1: No.
2: No, ¿eso qué es? Cuentos ¡Oremos! De los hermanos Grimm.
0: ¿Óyelo?
1: Oremos. No.
0: Escucha.
1: ¿Pero mira
0: esa. ¿Te puedes imaginar esa canción en una noche de pasión?
2: No.
1: En una noche de pasión.
0: Pero
1: no, qué desilusión.
2: ¿Cómo para jugar PlayStation?
1: No, entren ya a TikTok. Don Malumita nos va a mostrar el pecho si llegamos a 20. Dices que con tanta plata de pronto no. Ah, pero con esa potencia sí.
4: Hola, Tropicana, muy buenas noches. Ah, no.
2: ¿Qué pasó?
4: Karinita, lo que tomó fue ahí ron. El ron, ¿cómo dice? Calienta.
1: ¿Calienta qué?
4: Calienta. Esa niña no está normal esta noche.
0: Sí.
4: Se le nota.
1: Yo estoy normal.
4: El ron se le fue a la cabeza.
0: No, si fuera la cabeza. Si fuera la cabeza.
1: El pecho de un hombre, ¿para qué? Ay, no.
0: ¿Qué estabas tomando, Karina?
1: Es como es de lindo, ¿no? Acostarse así aquí.
0: ¿Te tomaste una sildenafil, un meromacho? ¿Qué te tomaste?
1: Eso lo toman las mujeres, ¿para qué les va a parar?
0: Ay, eso es lo que tú no sabes.
1: Eso lo toman las mujeres.
0: Obvio también. Obvio, las mujeres se toman esa vaina también.
5: Está tomando puro Bacardí.
1: ¿Y qué es eso? ¿Cómo se hace?
0: El Bacardí es un licor. Un licor.
1: Venga, pero si hay
6: una Karina, mi amor, desde Barranquilla, bebé. Besitos y palmas.
1: ¿Dónde?
6: Me encantas.
0: Está mejor dicho, güey.
1: Venga, que alguien me marque, sí. Caballito, no me quiero marcar. Se le quiero preguntar cosas interesantes.
0: Ja. ¿Ah? Dejemos hasta ahí mejor.
1: No,
0: Cari.
1: ¿Cómo que dejemos hasta ahí? No, hágame el favor, tengo 9 minutos para disfrutarme la llamada.
0: Pero, no. Vamos con un tema, vamos a ponernos serios.
1: Pero caballito,
0: con un tema.
1: No.
0: Porque resulta que Karina Uribe tiene algo que decirnos. Karinita Uribe, sí. ¿Qué temita tiene por ahí? O sea, Karina.
1: ¿Ya le puedo decir o no le puedo decir?
0: Sí, dale.
1: Sí le puedo decir.
0: Ajá.
1: Gracias. Pero mira. Momento. Ya.
0: Momento.
1: Que me abriera.
0: Ajá.
1: ¿Cómo les parece, muchachos?
0: ¿Qué pasó?
1: Ay, no. Es que me parece interesante porque... no pasa casi siempre. ¿Cuál les parece que un muchacho se hizo reviral por ser feo?
0: Ajá.
1: ¿Cierto? Pero una seguidora de este man se enamoró locamente, decía que no, que él le encantaba, que tenía algo súper bacano, que la impactaba, que le excitaba, que la enamoraba. Y hoy por hoy tienen una hija. Eso sí, el man sigue siendo re feo. O sea, no entiendo por qué. Lo que quiero ahora preguntarles es, ¿ustedes creen que la apariencia física gane puntos o tenga mucho que ver a la hora de conseguirse una pareja? ¿Creen ustedes? ¿Cómo le ha ido, caballito, con el tema de el amor físico y el amor psicológico?
0: Bueno, yo soy una persona que no se deja llevar mucho por el tema
2: todo
0: de las
2: terreno,
0: apariencias.
2: Terreno, papá.
0: No, tampoco.
1: Todo terreno. O sea,
0: no, tampoco. Yo tengo el antivirus, lo tengo actualizado.
1: Por ejemplo, ¿qué no aceptaría que usted diga, veo y uy, no voy para esa?
0: O de sea, pronto.
1: No me combina, no.
0: De pronto, una cara. De pronto, es que no sé. Si tú me dices a mí, a ti, ¿cómo tú las prefieres? No, o sea, yo no tengo un prototipo. De pronto, en cuerpo, en cara, si es voluptuosa, si es flaca, no. Uh-huh. Solamente que yo haga clic. Pero hay cosas que yo no voy para esa. Por ejemplo, que de pronto no tenga una cara, pues chévere. O sea, yo me fijo de eso, sí. No que sea la Paris Hilton, no que sea la Kardashian, pero sí, que sí sea Cheverovsky.
1: Por ejemplo, yo tampoco me fijo mucho en eso, pero sí me fijo es en cómo se cuida. O sea, no que se cuide para mantener la línea, porque les voy a decir una cosa sinceramente, a mí que los manes que son remusculosos, que cosa aquí, cosa allá. No, mi amor, esos son los primeros que se les moja la canoa, a mí esos no.
0: O sea, los manes de gimnasio a ti no te gustan. Tú dices que los manes de gimnasio, ellos son amanerados.
1: Está bien.
0: Ellos no, son amanerados. No, no, dilo. No, no, ellos son amanerados.
1: No,
0: dijiste que se le moja la canoa. ¿Qué significa eso?
1: Estoy diciendo que los que ya son excesivamente musculosos, excesivamente. O sea, que usted los ve y dice, uy, como que se les va escondiendo todo. Eso es como cuando dicen que hay mujeres que tanto hacer deporte, pierden la feminidad.
0: Sí.
1: Yo digo que es como por ese nivel. O sea, hay manes tan exagerados con verse musculosos, con verse tal, que matan la pasión. O sea, yo digo, no jodas. A veces es preferible un feito que se cuide bien, que huela rico, que se cepille los dientes, que se peine. Que el
0: mira, hay una canción que se llama, y yo sé que tú la conoces, se llama Muñeco de Vitrina.
1: ¿Qué pasó con tu muñeco de vitrina?
0: Porque se puso a cambiar.
1: De ojitos verdes que encontraste.
0: Se puso a cambiar.
1: No, disquera.
0: A un maluco. Por uno que supuestamente era agraciado, era simpático. Pero vamos a preguntarle a la gente en Colombia qué opina. Pregúntele usted misma a la gente en Colombia a ver qué opina y qué prefiere.
1: ¿Creen ustedes que la apariencia física tiene mucho que ver a la hora de usted encontrar como el amor de su vida o no? Y dicen por ahí, dicen que los gorditos son más atractivos incluso muchas veces.
0: Los gordos.
1: Los gorditos, sí.
0: Pero si
1: los
0: se cansan gorditos rápido y no pueden con la gordura, con la pipa.
1: No, es que una cosa es ser gordito, otra cosa es ya obesidad, o sea, impresionante.
0: O sea, un gordito es con barriga, con pipa, con pancita. Así, o sea,
1: pues no tampoco que se vaya a estallar, pues que esté con 9 meses de embarazo. Pero dicen que los manes así, María, aguantan.
0: Ok, vamos a recibir oyentes con nota de voz al 310-206-3302. Envíe su nota de voz opinando al respecto. Opinando. Cuente. Con esa pregunta que hizo Karina al 310-206-3302. Pero también, si usted quiere hablar con nosotros, quiere hablar con Karina, al 601-348-7601 puede llamar, solamente para llamadas. 601-348-7601.
1: Vea lo que dice Jenny por acá. Todo entra por los ojos, la belleza es subjetiva. Pero yo digo, una persona puede que no sea muy, muy, o sea, que sea espectacular, que no, qué cara, qué cuerpo, qué tal es. Pero si se cuida, si huele rico, si habla bueno. A mí, por ejemplo, un man que hable, qué rico.
0: Qué rica.
1: No, un man que usted empiece por ahí a decirle, ay, no, que usted empiece. Venga, entonces, ¿qué más? ¿Cómo está? Bien. ¿Y usted? Bien, también. En cambio, que le empiecen a decir, ve, tal cosa, la otra, sí, pam. Que pongan conversa, amor, ganan puntos.
0: Se dan cuenta, muchachos, que a las mujeres les gusta que uno les hable en el oído, que les diga mentiras. Eso les encanta a ella. Tropicana, buena noche.
1: Una cosa es ser mentira.
7: Muy buenas noches para todos ustedes.
0: ¿Qué más, papá? ¿Cómo te va? ¿Cómo es tu nombre?
7: Pedro Antonio Rubio Sánchez, de acá de la ciudad musical de Ibagué, guarda de seguridad.
0: Qué hombre, hermano, qué bacano. Como hola, siempre, un está? Placer saludarlo a todos ustedes.
7: ¿A que no me duermo?
0: Eso, con el caballito y con Karina Uribe, hermano mío. La pregunta bien, que le hizo Karina, Dios. Cuéntelo todo y salúdela.
1: Mor.
7: No, pues muchas bendiciones. Buenas noches ahí, gracias por esa compañía. Okay. Esa persona extrovertida que se ve, la felicito por ese carisma y colaboración, ¿no? Que tiene para nosotros los oyentes.
0: Hermano, bueno, no, y la pregunta, el tema.
1: Bueno, amor, cuente a ver, ¿sí tiene mucho que ver la apariencia física, usted cree?
7: Sí, claro. La apariencia física, por ahí yo creo que como un 75%.
1: ¿Cómo o cuál sería la característica
7: principal? Aunque,
1: lo que tú voy a
7: decir, aunque el corazoncito es lo que vale, ¿no? Pero la apariencia física, claro. No, yo para mí pues no es que sea tampoco muy... O sea, que mucho valor no.
0: Pero,
7: de pronto más que todos los sentimientos, en la forma de sentir la persona, pero sí la apariencia física también.
0: Eso es muy importante,
7: pues,
0: hermano.
7: Es mucho desear, ya, porque
0: uno no va a tener
7: echarse locioncita. Sí, claro. Eso. Echarse locioncita. De pronto las axilas bien rasuraditas. Sí, o sea, por allá, como
0: cero
7: dice,
0: está
7: diciendo la belleza. Exacto, sí.
1: Por ejemplo, mi amor, te voy a hacer unas preguntitas, ¿sí? A ver. Por ejemplo, ¿tú cuánto mides?
7: Estoy en 1.80.
1: Bueno, 1.80 me gusta, bueno. ¿Qué color de cabello tienes, por ejemplo?
7: Tirando a... Soy blanco, monito, ojos verdes.
1: ¡Ay, no, pero qué
0: mejor es dicho.
1: Esa cosa, Lena!
0: Papi.
1: Bueno, ¿y cuál es la parte?
7: Por 57 ejemplo, años en el nombre de mi padre celestial, 57 años llevamos.
1: ¡Oh, bien!
7: Pero bien, gracias a Dios.
1: Mor, sí. Pregunta técnica. ¿Cuál es la parte que más te gusta o que te admiran de tu cuerpo?
7: Pues prácticamente la forma, más que todo la forma de ser de uno, ¿no?
1: No.
7: Se fija mucho en la apariencia.
1: No, la pregunta es clave.
0: Ven,
1: la pregunta, eso, la pregunta es clave. Solamente estamos hablando del cuerpo. O sea, ¿cuál es la parte que a ti más te admira o la que a ti más te gusta de ti?
7: Pues de todas formas, me llama mucho, o sea, llamo la atención por la cuestión de lo alto, ¿ya? Y pues que es un cuerpo más o menos.
0: Okay.
7: La estatura.
1: Mor, ponte 10 puntos ahí, bacano, rico.
7: Muchas bendiciones para ustedes y gracias. Yo, no, eso es bueno que muchas veces uno, de pronto usted qué tal ir por allá, pues uno, pues yo sé como de todas formas soy militar o fui militar, se acostumbra a no estar bien afeitadito, utilizar la locioncita, ¿no? Eso llama la atención. Ser uno de pronto detallista con la pareja, ¿no? Con la novia, conquistar. Pues yo ya tengo 57 años, pues ya gracias a Dios ya uno ha pasado por muchas decepciones, moridos, pero lo felicito a ustedes por el programa, ¿no?
0: Listo, mi hermano, un abrazo, Karinita, un abrazo. Listo, pues, un besito, ya volvemos en el que no me duermo de Tropicana, 10:50, ya volvemos. Quédense ahí en TikTok, quédense ahí, súbele el volumen, no se duerma, porque... aquí no dejamos dormir a nadie, que no me duermo, de la más bacana, Tropicana, bacanísima.

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Seguimos en la que no me duermo de Tropicana, la emisora más bacana, bacanísima en toda Colombia. Un abrazo para todos ustedes. Gracias por estar, gracias por seguir. Su hermanito, su llave, su pana. El de siempre, el caballito, para todos ustedes un gran abrazo. Y para las niñas, para las chicas, un besazo enorme. Gracias por seguirnos en TikTok también. Ahí estamos como arroba Tropicana Colombia. Y en YouTube estamos también como Tropicana Colombia. Ahí dejan sus mensajes, ahí dejan también sus opiniones. Y por supuesto también participan en Soldado Caído y las confesiones de Tropicana. Si usted quiere hacer una confesión, lo puede hacer de una enviando su nota de voz al 310-206-3302. 310-206-3302. Llegó el momento también de agregarnos a su lista de contactos en el Tropi WhatsApp. 310-206-3302. Es importante que, bueno, los oyentes de Tropicana, al momento de hacer su confesión, su historia, su anécdota, nos envíen, por supuesto, su contexto y me escriban la palabra historia, anécdota o confesión. Es importante para que, bueno, nosotros sepamos y tratemos la historia, la confesión, como tiene que ser. 310-206-3302. 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

0: Karin Nota.
1: Buenas.
0: Ahora sí, ¿qué estabas haciendo, eh? ¿Dónde estabas metida? No.
1: Estaba hablando con Karina por allí.
0: ¡Ah, Alexa! ¿Cómo te va? ¿Cómo has pasado? ¿Qué se dice de nuevo,
1: hola,
0: Alexa?
1: Buenas noches. ¿Cómo está, caballito? ¡Qué bueno saludarte!
0: Yo también estoy muy contento de tenerte. Yo también estoy muy contento de escucharte. Yo también estoy muy contento porque, Alexita, estabas perdida. Estabas más perdida que los papás del Chavo. ¿Por qué razón?
1: Estaba pendiente de Colombia, pero perdieron y por eso volví.
0: Me imagino que tú también estás con el corazón partido o a ti no te importa el fútbol.
1: A mí no me importa el fútbol, pero tenía todo partido.
0: ¿Cómo así? ¿Partido de qué?
1: El corazón en mil pedazos pensando en Colombia.
0: Ah, ok. ¿Y dónde te viste el partido hoy, Alexa?
1: El partido me lo vi con unos amigos en el centro.
0: Ve, Alexa, Juliana, ¿y qué tal? ¿Cuál jugador de la selección te gustó más? ¿Cuál te gustó menos? ¿Cuáles son tus impresiones, Alexa?
1: A mí me gustó Puerta, qué rico una puerta que me machaque.
0: Sí, Alexa, pero de por Dios, por favor. Alexa, tú viniste como rara, repelente.
2: ¿A quién?
0: ¿Ah?
1: No estoy rara ni repelente, estoy entonces, así por el nivel de estrés.
0: Ok, muy estresadita todavía. Pero bueno, no,
1: un poco ando en busca, ¿quién me desestrese?
0: Mi amor, no te preocupes, algún oyente te desestresa. Tú relájate, tranquila.
1: Busca oyente que desestrese en nivel 1000.
0: Alexa, ven acá. ¿Y tú por qué estabas tan ausente, tan perdida? ¿Por qué razón no habías vuelto?
1: Porque estaba convocada con los muchachos, pero estoy eliminada, entonces no había vuelto.
0: Entonces, pam, pam, pam, pa' afuera, para, pam, pa' la calle. Oye, Alexa, bueno, ya que la selección colombiana está, ¿con quién vas en el mundial?
1: Yo me voy con Haaland.
0: ¿Con quién?
1: Yo me voy con Haaland.
0: Muy bien. El androide, como tú también eres androide, tú te vas con Haaland. ¿Qué es lo que más te gusta de Haaland?
1: A mí me gusta ese pelo y ese cuello, cómo lo mueve.
0: Ok, ¿te gusta cómo mueve el cuello? ¿Y qué otra cosa te gusta del androide?
1: Impresionante.
0: ¿Y qué otra cosa te gusta del androide Haaland?
1: Que baile así, diga, ¡guau!
0: Guau, yo no sé, pero esa Alexa Julián está como extraña, ¿vale? Alexa, ¿sabes qué? Tú estás como extraña, vamos a seguir la rumba. ¿Pago qué? Tómate una, pues.
1: Pague lo que quiera, que yo no tomo, pero yo veo cómo toma.
0: Ok, muy bien, eso me gusta. Eso me gusta.
3: Oye, okay, entonces ustedes qué.
0: Entonces te dejaste quitar el micrófono de Alexa. Estás fregada.
3: Joda, aprendiendo la vaina.
0: Ok. ¿Cómo muy bien, así? Eso me gusta. Eso me encanta tener a Alexa de vuelta porque ella estaba como perdida. Parece a los papás del Chavo bastante perdida, pero bueno.
1: Yo no estaba perdida y estaba. Era mal buscada, pero en Estados Unidos.
0: Ese jefe tuyo te tiene trabajando más de lo normal. Es negrero.
1: Me lo tenían clavado todo el rato.
0: ¿El qué, hombre? Por favor, respete.
1: El reloj de mi turno estaba complicado.
0: Da, qué vaina con esta Alexa, man. Alexa, ¿será hola, posible que ya pueda hablar?
1: Quieres.
0: ¿Será posible que ya pueda hablar con Karina o todavía no? O sea, tú todavía estás en
1: no
0: tu show.
1: No puede hablar con ella, hoy entré yo a esta vaina.
0: Ok, listo. Entonces me va a tocar hacer a que no me duermo contigo. No hay problema.
1: ¿Qué necesitas? Dímelo ya.
0: Yo necesito que usted me escuche en este momento y se quede ahí calladita. Cuando yo le dé el comando de hablar, usted me responde. ¿Le parece o no le parece?
1: Ok, correcto.
0: Ok. Imagínate, Alexa, que, bueno, yo llegué a Bogotá y que se entere Colombia. Que se entere Colombia. Atención, que se entere Colombia en Tropicana. Que yo llegué a Bogotá el día domingo. Y resulta que yo me comí aquí.
1: Para probar algo.
0: Cuando yo le dé el comando, usted habla. Todavía no. Cuando yo le dije que cuando le daba el comando, espérese ahí. Ya que le quitó el micrófono a Karina, yo le doy el comando y usted habla. Bueno, resulta que cuando, bueno, yo llegué y tal, he pedido, yo tenía cipote filo y el único que trabaja con filo es el cuchillo. He pedido una chuleta bayuna. Yo dije, no, eso tiene que ser un espectáculo.
1: A eso caballo tiene que ser, le gusta.
0: Pero, ¡ay, Dios mío! ¿Que me va a dejar hablar o no me va a dejar hablar? Te voy a desconectar. Entonces resulta que yo pedí la chuleta bayuna. Cuando viene el plato, viene la chuleta que casi se sale del plato. Yo dije, papi, coronés, porque entre otras cosas costaba 30 barras. La chuleta con unos limones, con una ensalada, con un aguacatico, con... ¿qué más traía? Bueno, y traía... ¿Qué más? Y papitas a la francesa. Cuando yo le voy a pegar el mordisco a esa ancheta bayuna, yo dije, voy para pa el elixir del amor. ¿Qué va? Te cuento que me decepcioné. Me decepcioné por completo. A ese lugar no vuelvo. Más nunca vuelvo a pedir ancheta bayuna. Y que lo sepa Colombia, que para mí la mejor gastronomía, la mejor comida, y sin temor a equivocarme, la tiene Barranquilla la Bella. La mejor gastronomía la tiene Barranquilla. Ahora sí habla usted, para que lo que va a decir. Que lo sepa Colombia.
1: Me parece que no sabe elegir, la mejor es la lengua sudada.
0: No, señor. Yo como lengua sudada, pero la de Barranquilla. A mí me parece que
1: no
0: la comida
1: de
0: Barranquilla...
1: No me parece que coma ese producto, le va a dar dolor de estómago.
0: Listo. Yo la voy a seguir comiendo. A mí nunca me ha dado dolor de estómago, nunca me he ido, de pronto nunca me ha hecho daño la lengüita esa, nunca me ha ido en... para nada.
1: Lo mejor para usted como caballo es comer un muchacho relleno.
0: Bueno, ya, listo. Alexa, ya, me hace el favor y me devuelve a Karina ya mismo. Devuélvame
1: no voy
0: a Karina.
1: A devolver porque usted está muy grosero.
0: Bueno, ya, por favor. ¿Será, mi amor, que me devuelves a Karina? Préstamela un ratico, un momentico, ¿sí? ¿Te parece?
1: Si me da una cosa, yo le digo a Karina que se conecte.
0: ¿Qué cosa quiere?
1: ¿Qué tienes tú ahí parado, mejor dicho, a un lado?
0: Ah, ya vienes tú otra vez con tu vaina, hombre.
1: A mí, Alexa, me gusta esa cosa directamente, quiero que se pare.
0: Ya está bueno. Me hace el favor.
1: Desconectando dispositivo.
0: Ya, me hace el favor y me devuelva a Karina, por favor. ¡Karina!
3: ¿Qué quiere? ¿Qué le pasó?
0: Que lo sepa Colombia, que la mejor gastronomía...
3: ¿Usted comió una bayuna?
0: Una ancheta bayuna. ¿La mejor gastronomía?
3: ¿Una ancheta o una anchota?
0: Una ancheta. Me hace el favor y no se meta con las mujeres, carajo.
3: No me estoy metiendo con las mujeres. Haga el favor.
0: Que lo sepa Colombia.
3: Que lo sepa Colombia. Entonces, ¿qué voy a saber?
0: Uh-huh.
3: ¿Qué quiere saber? Que ya nos dimos cuenta que comió la tal ancheta. Entonces, ¿qué? Le dio dolor de estómago, le supo maluca, muy horrible, terrible, que tenía.
0: A ver,
3: nada como el omelette.
0: Ah, ok, a ver, ¿qué dicen los
3: oyentes tropicanos? Cosas ricas, por ejemplo, para comer en las otras ciudades. Por ejemplo, ¿qué? ¿Qué recomienda?
0: Tropicana, vamos a ver.
2: Caballito, no, papi, es que pues realmente los rolos no saben hacer de comer. Allá es que el mejor ajíaco, ¿no? Son una sopa de pastas, una sopa de verduras. Y uno le dice, yo pedí un ajiaco. Es que sí, eso es, le dieron una sopa de verdura, güey. Papi, lo invito aquí a Cali.
3: Qué rico,
2: acá
3: qué rico
2: sí
3: en Cali.
2: Tenemos sabor y sabor pacífico, papi.
0: No, será.
2: Y la chuleta bayuna, uy, papi. Con papita la francesa, pataconcito, salsitas, como guacamole aquí. Uy, no, papi. Pero es solo.
0: Pero es que me da cosa otra vez volver a probar la ancheta bayuna y otra vez volver a enguesarme. O sea, porque no me gustó. O sea, yo sé que, Karina, en Medellín está la bandeja paisa. Pero yo sé que el arroz de coco con pescado e ensalada de aguacate le gana la bandeja paisa 10-0. Que lo sepa Colombia.
3: Pero venga, le voy a decir una cosa. A mí me dijeron, por ejemplo, que en Cali el sancocho era una cosa de locos, que no es como el sancocho de Medellín.
0: Bueno, no sé. Yo ese sí no lo he probado. Pero...
3: Oyentes, si es verdad que el sancocho de Cali es pero brutal, brutal.
0: Bueno, vamos a ver. ¿Qué dicen ustedes? ¿Están de acuerdo con que la gastronomía barranquillera, la gastronomía atlanticense es la mejor de Colombia? ¿O existe una mejor gastronomía en nuestro país tropical?
4: Gracias, caballo. La G loca. Pronto voy a ir a Bogotá y voy a ir a pedirle la mano. Muchas gracias, Tropicana. Tropicana es la más bacana, bacanísima.
0: Listo, mi hermano, un abrazo. ¿Ustedes qué dicen? La mejor gastronomía, ¿dónde se encuentra? ¿Dónde
3: en
0: se
3: Medellín, come? En Medellín.
0: No creo.
3: ¿Para qué? La mejor comida está en Medellín. O sea, te lo voy a decir sinceramente.
0: ¿Por qué tú dices, o sea, que está en Medellín?
3: Medellín, vea, Medellín tiene el chicharrón, Medellín tiene la arepa.
0: El chicharrón no es de ustedes, el chicharrón es de Baranoa.
3: Puede ser de donde sea, pero el mejor, el más rico es Medellín, ¿cierto? En Medellín tenemos, por ejemplo, cosa rica, cosa sabrosa, los frijoles, o los frijoles, como le digan ustedes.
0: Sí, o sea, eso es el frijol es la lenteja, lo que uno le dice allá.
3: ¿Cuál lenteja? No, lenteja es una cosa, frijol es otra.
0: Por eso el frijol, la lenteja es lo mismo.
3: No, es lo mismo, papito, bueno, nada.
0: La lenteja es diferente, el frijol.
3: La lenteja es la que usted echa a los bolsillos el 31 de diciembre.
0: Bueno, esa es la lenteja, esa es la lenteja.
3: No, y el frijol es la bolita negrita.
0: Ah, bueno, sí, es eso. Frijol cabecita negra.
3: Ay, sí. Ahora sí. ¿Sabe qué es?
0: Tropicana. ¿Dónde se encuentra la mejor gastronomía? Y esto lo digo y lo pregunto porque de verdad me encontré. O sea, yo creo que perdí mi platica con esa comida que acá me comí. Y yo digo, no, yo he ido a muchas ciudades. O sea, yo he estado en Pereira, he estado en Manizales, me he comido una trucha por allá en el Valle del Cocora. Pero yo creo que la mejor gastronomía, de verdad que sí, la mejor comida, el mejor sazón, se encuentra en la costa atlántica, o sea, allá en Barranquilla.
2: Reinita, dame el sancocho de Cali, ¿eh? Eso es mortal, papi. Es que los rolos no saben de comer, no saben hacer de comer. Aquí en cada esquina de Cali se vende sancocho los domingos en olla. ¿Ah? Carpita. Papi, uy, no, eso es mortal.
3: O sea, él defiende el sancocho de Cali.
0: No.
3: Por ejemplo, el sancocho de Medellín se le echa cilantro, se le echa trifásico, pollo, se le echa cerdo, perdón, se le echa res, se le echa, o sea, se le echa de todo.
0: Costilla,
3: peso.
0: No,
3: muñales.
0: pero yo no creo que ese sancocho le gane al sancocho de mondongo, de pata o de rabo, de costilla al barranquillero, o sea, no creo.
3: Ay, mi amor, le creo.
0: Yo no creo, o sea, y te lo puedo apostar 30-0.
3: Mi vida, eso para levantarse después de un guayado como el que hoy le va a dar a más de uno.
0: Mira, yo sé
3: Llegué a Medellín.
0: Mira, yo sé que muchas personas han tenido la oportunidad de probar distintos platos en Colombia. Y ustedes van a ser los que van a decirnos cuál es la mejor gastronomía en nuestro país. Al 310-206-3302.
5: Caballito, Karina, mi hermanito, muchas gracias por la ayuda de ahorita con el matrimonio, ya sabes que están invitados. Mi hermanito, la mejor gastronomía está en Barranquilla.
0: Ahí está.
5: Barranquilla, Boca Chico, el sancocho, las lentejas, todo acá es las paticas de cerdo, el chicharrón. Oiga, eso es elegante, la gastronomía de Barranquilla, la mejor.
0: Ahí está, viste. Hasta el momento va ganando Barranquilla. Hasta el momento va ganando.
3: Hay muchas ciudades, que cada uno defienda su ciudad como debe ser. Yo sí defiendo a Medellín, ¿pa' qué? O sea, por ejemplo, la salchipapa de Medellín no se encuentra en ningún otro lado.
0: Eso sí, Malumita, dígame usted.
3: Me comí una disque en Bogotá, porque era de la costa. Eso, no sé qué. No se parece, no joda.
0: Eso nos pertenece a nosotros. La mejor salchipapa de Colombia la vas a encontrar en Barranquilla, no hay de más.
3: En Medellín.
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0: ¿Qué dices tú, Malumita? ¿Qué dices tú?
3: Malumita, no empecé a defender la vaina que me puede vender.
7: Yo pienso que esa comida que habló Caballito hace poquito me antojó mucho, que es el arroz con coco con pescado frito. ¡Ah! Eso es una delicia. ¡Qué rico! Y eso solamente se ve en una zona del país, que es en la costa Caribe.
0: Lo único
3: que les digo es que la salchipapa sí es más rica en Medellín, porque es que ustedes no la han probado en Medellín.
0: Karina, o sea, mira, yo en Medellín he probado la bandeja paisa. ¿Se ha probado?
3: ¿Y hace cuánto vino? ¿Hace cuánto?
0: Yo fui hace ratico al pueblito paisa, la probé. Sí, chévere, rica. Pero es que el sazón, yo no sé, el sazón, porque en todas partes hacen la bandeja paisa. Yo pensaba que allá en Medellín la bandeja paisa era el poder potente, mi amor, pero no acá nada. O sea, en Barranquilla la probé.
3: Yo estoy recorriendo toda esta semana, todos estos días los restaurantes de Medellín con las bandejas paisas. ¿Y qué le voy a decir? Vea, Costa Rica sabrosa. Es que le falta más calle, le falta buscar, le falta encontrar.
0: Me falta calle Tropicana.
8: Buenas noches. Para los de Villavicencio, para mí la mejor gastronomía es aquí en Villavicencio, en el Llano. Saludos, bendiciones.
0: Yo, en el Llano la defiendo la comida llanera.
3: Yo
0: pero
3: sí es rico el asado.
0: Sí, tú sabes que ellos hacen la carne de la llanera. Esa carne,
3: ¿cómo
0: sí
3: se
0: es?
3: Llama eso? Que meten una fogata y
0: sí,
3: ponen palitos.
0: Eso. Pero
3: es comida al palo.
0: Es correcto, pero ellos tienen, bueno, esa comida típica, pero yo creo que los platos, esos platos, los puedes tú encontrar en otro lugar con más sabor. O sea, lo que yo voy es con más sabor. Entonces, bueno, si él dice que envía visitos, pues yo le creo. Pero para mí, hay sitios, hay lugares, Karina, donde, donde tú la vas a encontrar con mejor sabor, porque el tema no es la cantidad, sino la calidad.
2: Este caballito, es que el mondongo es mondongo, de Irón, es sancocho, es mondongo. Callito bien picadito, papita, ¿ya entiendes? Bien sazonadito, con buen guisito, eso es mondongo. Verduritas, como alberguitas, sí. Eso es mondongo, no es sancocho. Sancocho es el trifásico, el que dice Karenita.
3: Sí.
2: Con platanito, yuquita, mazorca, ¿eh? Arracacha, papita.
3: Uf, qué rico.
2: Se saca el pollo, la carne, se guisa. Se coloca el revoltico a un lado. Papi, guacamole o ají de ceviche. No.
3: Se antojó.
2: Con sabor antojó. A humo. Uy, no.
3: Con sabor a humo. La diferencia es que, por ejemplo, el sancocho acá en Medellín, mira cómo nos ponéis que a pelear. Ah,
0: señoras,
3: el sancocho,
0: sí,
3: por ejemplo,
0: señores,
3: de Medellín, espera, el sancocho de Medellín no se saca de la paila, no se saca de la olla. Donde se echan las vainas, ahí queda listo.
0: Señoras y señores, ya, en Colombia, ya, que lo sepa Colombia. ¿Dónde está la mejor gastronomía? ¿Dónde está el mejor sabor?
3: Enfrentemos en un segundo, esperamos a enfrentar. El sancocho, no importa de la ciudad, no importa. ¿Cuál es más rico? ¿El sancocho o
0: comida,
3: o la salchipapa?
0: No, o sea.
3: ¿Qué prefieren, sancocho o salchipapa? ¿Qué prefieren?
0: Mira,
3: oyente, dótica de voz.
0: Lo que pasa es que tú estás enfrentando cosas que de pronto no se pueden enfrentar porque una es una comida rápida y la otra es una comida de peso.
3: Bueno, entonces enfrentemos el sancocho con un mondongo.
0: Okay. Con un mondongo. Okay.
3: Listo.
0: El mondongo de Barranquilla, con un chorro de limón y cilantro, esa vaina no le gana a nadie.
3: No importa, ya. Lo que sea, mondongo de donde sea, sancocho donde sea. ¿Qué prefieren los oyentes? ¿Qué prefieren comerse? Mande notica de voz, de una.
9: Bueno,
3: ¿qué prefieren?
9: Todo, cariño, ¿sancocho o mondongo? Primero que todo, la comida es subjetiva. Se es dependiendo del gusto de la persona. Y cada región tiene sus buenos y malos platos. En Medellín está lo que es también la bandeja paisa, un poco sobrecargada de proteína, pero es buena. Aquí en Cartagena está la cazuela de marisco, todo lo que tiene que ver con los mariscos, pescado, ¿sí me explico? Toda esa cuestión. Allá en Cali, más que todo son los sancochos. Entonces, eso es subjetivo, eso es lo que a ti te guste. Cada región tiene su cuestión buena, y ese es mi concepto.
0: Bueno, ahí está.
3: ¿Qué dicen? ¿Quién vota? A ver.
0: Más oyente, hola Tropicana, buenas noches. Dígalo de una. El mejor mondongo, ¿dónde lo hay?
5: Caballito, eso sí se lo peleo a Karina. Eso sí se lo peleo. La mejor salchipapa es la de Barranquilla. La mejor comida rápida está en Barranquilla. Y es más, la invito o los invito donde venden una salchipapa genial que trae de todo. Unas salvajadas económicas, caballito, que vas a quedar chupándote los dedos.
3: Invite.
0: Listo, permanente, un abrazo. Más oyentes, maratón de llamadas. A ver. Dígalo de una, Tropicana.
10: Para mí la mejor bandeja paisa, a lo bien, está en Medellín y el Eje Cafetero.
3: Ah, el Eje Cafetero.
10: Porque
3: también
10: es que de la costa, allá cocinan muy rico, muy sabroso, pero yo no me paso el berraco ñame, yo no sé cómo hacen para comerse esa raíz, eso es muy maluco.
0: No, pero Malumita, un pedazo de ñame, una galleta de suero y un queso, y un quesito de esos chuiqui chuiqui que hace... que es el blando, papi, eso es un
3: majar.
7: El queso que quede suavecito, eso es delicioso.
3: Por ejemplo, la sopa de queso, ¿cómo es que es el mote de queso? El, yo no he probado eso, como que no me combina una sopa de queso.
0: Te hace falta calle, mami, te hace falta calle, beber.
3: Amor, me tienen que llevar para pues ya.
7: Te hace falta ñame.
11: Eso. Carinita, ¿cómo? Si es almuerzo, ¿cómo le echas salchipapa, Carinita? Y si es un once o en la tarde, ahí sí es salchipapa. Entonces, no iría ahí ese enfrentamiento ahí.
0: No,
11: sería disparejo, bueno, para mí.
0: Mira, ya estamos enfrentando, Karina, es el sancocho de mondongo. Sí, ¿dónde está el mejor mondongo? Para Karina está en Medellín, para mí de verdad que está en Barranquilla. El mondonguito así bien sabroso, en un palito de almendra, en un palito de matarratón. En un árbol de matarratón.
3: ¿Pero cómo hacían el mondongo en un árbol?
0: No, uno se lo toma debajo de ese árbol, y ese árbol que es frondoso.
3: ¿Y el mondongo se toma o se come?
0: Ambos, porque tienes que chuparte los huesos.
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0: Bueno, ese todavía no me lo he comido aquí, mal humor.

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1: No, no me llama la atención irle comiendo en Bogotá.
2: Karina. Sí,
1: como que eso no me sabe. Es como uno tomase una jugadura de leche.
2: ¿Qué jugadura de leche?
1: Como si echaron un poquito de leche con agua.
3: De gallina, el mute, el pescado, las hamburguesas.
1: Los que tenemos es hambre.
3: De todo. Tiene Bucaramanga, donde tiene mondongos también. Aquí encuentra de todo. No ha de pelear. Aquí encuentra de todo. Venga, es para Bucaramanga.
2: Me han dicho también que Bucaramanga, Cari, tiene muy buena sazón.
1: Lo que tenemos es hambre.
2: Sí, no, no. Y me han dicho que Bucaramanga tiene buena sazón. Pero yo sigo diciendo que la mejor bandeja paisa y el mejor sancocho mondongo lo he comido en Barranquilla.
4: Tropicana, muy buenas noches. No, la mejor comida está en Antioquia.
1: ¿Cierto que sí?
4: Totalmente. Lo que pasa es que hay gente que es en la sazón. Hay gente que no, y hay gente que no tiene buena presentación para servir las comidas. Pero lo mejor está en Antioquia, un sancocho bien elegante, un mondongo bien carnudo. No, hombre. Sobre barriguita.
1: Uy, qué rico.
4: Sudadita.
1: Qué rico.
4: Una belleza.
1: Se me hizo agua la boca.
4: Yo andaba mucho por varios departamentos y ha sido muy suave la melona.
2: Bueno, pues. Hasta el momento, ¿cómo va la cuestión, Karina? ¿Quién va ganando? Medellín, ¿quién tiene la razón?
1: Medellín.
2: ¿Qué va a tener la razón, Medellín?
1: Oiga, que por ejemplo, Dani, a mí que me encanta el consomé de pollo o el de pescado. Uf.
2: ¿Te gusta?
1: Con un poquito de limón. ¡Ay, qué rico!
2: ¡Ay!
5: Buenas noches, Saludos de Villavicencio. Para mí la mejor gastronomía es aquí en Villavicencio, en el llano. Saludos, bendiciones.
2: ¿Listo?
1: La gente del llano, un abrazo.
2: La gente del llano. 310-206-3302, 310-206-3302, que se entere Colombia que el mejor sancocho de mondongo lo tienen ¿dónde? Barranquilla, Medellín, Bucaramanga, lo tienen en Cali, lo tienen en Bogotá. ¿En dónde hacen el mejor sancocho de mondongo? Que usted se chupa los huesos y los dedos
1: no
2: también.
1: No se dice sancocho de mondongo, se dice mondongo.
2: No, señor, se dice sancocho mondongo, porque eso sancocho se le echa yuca, se le echa papa de guantavaina.
1: Pero no sancocho,
2: entonces,
1: sopa.
2: ¿Y tú sabes hacer
1: sopa de mondongo?
2: O sea, ¿tú lo sabes hacer?
1: Sí, claro. Lo maluco es la lavadita, pero de que lo hago, lo hago.
2: El sancocho de mondongo bueno es el que huele a...
1: Que no se llama sancocho de mondongo, se llama sopa de mondongo.
2: A mí en mi casa, a mí en mi región me enseñaron que eso se llama sancocho de mondongo. No se llama sopa de mondongo, sino sancocho de mondongo.
1: Sopa de mondongo o mondongo, ya, pero ¿cuál sancocho? Sancocho ese no es.
6: Buenas noches, Tropicana, desde... San Francisco, California, les habla Christopher.
1: Chris.
6: Yo respeto la gastronomía colombiana porque la mejor gastronomía del mundo es la de nuestro país. Pero respecto a cuál es la mejor gastronomía de nuestro país, para mí es la gastronomía santandereana. Yo los invito a mi tierra, a Santander, a que se coman un cabro con pepitoria, a que se coman una carne oreada. O los invito a mi tierra, Barranca Bermeja, Santander. Ay, a que se coman un sancocho trifásico. Trifásico, oígame la palabra, trifásico. Cabeza de bagre, pata de res y carne salada. Papi, vaya y lo disfrutan y después me dicen si no es el mejor sancocho de Colombia. Yo estuve en Medellín y la gastronomía de Medellín no es muy buena.
2: Viste, ahí está.
1: ¿Cómo que no?
2: No es muy buena.
6: Calentado.
1: ¿Cómo que no? ¿Cómo
6: noches,
1: que no?
6: Tropicana, la más bacana.
2: Un abrazo, mi hermano.
1: Ey,
2: gracias.
1: Ey, viste, caballo, ahí está, cabeza de bagre.
2: ¿Qué pasó con mi bagre? Guillo, yo sí tengo la cabeza como un bagre, ¿viste? Yo tengo la cabeza como un bagre.
1: Cabeza de bagre. Ey, cabeza de bagre.
2: ¿Qué?
7: Ya tiene los bigoticos y
6: buenas noches, Tropicana. Desde
1: ya lo tiró, ya ese lo tiró.
2: Ay.
1: Cabeza de bagre, haga el favor.
2: Ya estaba diciendo cabeza de bagre que me equivoqué, hombre.
5: Bueno, ahí lo que están discutiendo es sancocho o mondongo. Yo prefiero el sancochito trifásico con.

0: con cilantrico,
1: qué rico,
0: con cebollita,
1: eso,
0: con ají, bien sabroso, y me lo puedo tomar en la costa o me lo puedo tomar acá en el interior, pero el sancocho gana. El mondongo es muy rico, pero a veces parece un chicle ese berraco, y eso es, entre más mondongo uno es más masticando y más masticando. Yo me quedo con el sancocho trifásico, que es más sabroso, con papita, con platanito. Ay, qué delicia.
2: Uno, mira tú que uno cuando toma sopa de mondongo, que yo también la conozco así, sopa de mondongo. Sí.
3: Sopa de mondongo, ¿cuál sancocho de mondongo?
2: Queda, cabeza con de bagre perdido. Queda con la lengua cansada.
1: Hermano, Karina es una mujer terca en esta vida. Papi, Karina, tú la echas al río Magdalena y ella no se va para abajo, sino que se va para arriba.
3: No, mi amor,
1: le lleva a la contraria a todo el mundo.
3: Es usted, cabeza de bagre, usted que va para arriba y para abajo.
1: Yo no, ningún para arriba y para abajo. Yo te estoy diciendo que esa vaina se llama sancocho de mondongo.
3: Que no se llama sancocho. Se llama sopa de mondongo, y que Colombia se entere que la sopa es la sopa de mondongo.
1: Bueno, ya sopa, buena sopa de mondongo.
4: Ay, sancocho tribal, y en leña, sí,
3: qué
4: que
3: rico.
4: Tómese un buen café en leña y verá. Una guapanela con queso en leña. Ay, ay, ay, eso es de locos.
1: Eso es de loco. Esa sí se la compro porque en leña es espectacular.
3: Que el sancocho de mondongo, eso es de locos, ve acá.
1: En leña eso es espectacular. En leña, uy, rico.
5: El mejor sancocho mondongo lo tiene mi abuela. Mi abuela. Es el mejor sancocho. Para chuparse los dedos, cariñita y caballito.
1: Mira, yo te voy a decir una vaina. Y esto que también lo sepa Colombia. Que la generación de ahora, la generación de ahora, no saben hacer ni siquiera un huevo cocido. Porque se les quema, se les daña la olla, se les daña el peltre. Karina, la última generación que supo cocinar en esta vaina es la generación de su mamá. Mira, tú. Ni lava un plato, ¿sabes, Karina?
3: Mi amor, yo porque vivo sola, como sola, lavo sola, trapeo sola, organizo la casa sola. Entonces usted me va a venir a decir cosas.
1: Obvio.
3: Cuando quiera hacemos la transmisión desde mi casa.
1: No, y yo, les cocino lo que voy allá para ver qué es lo que es.
3: Listo, de una. Yo les cocino. Ay, María. A mí me queda uno, vea. Unos frijoles.
1: Menos mal, gracias a Dios, que Caracol me tiene la ARL al día y la EPS al día por si de pronto me den indigestión. Gracias a papito Dios, Caracol me tiene a piloto de esa vaina.
3: Cabeza de bagre, ¿qué le pasa? Acá el papi me respete.
6: Caballito, mi hermanito, y Karina, mi amor. Venga a Barranquilla, los invito. Los invito, quedan totalmente invitados. Y gracias por la ayuda de lo del matrimonio ahorita. Por eso los voy a invitar, los invito. Vénganse, que acá tengo cuarto disponible. Si quieren, se quedan, todo bien. Que
1: para preñar, yo
6: los invito. En la mañana lo pongo a escoger: mote de queso, sancocho o sopa de mondongo, lo que ustedes quieran. Los tres son geniales. Ustedes escogen. Y en la noche los llevo a que prueben esa excelente salvajada, que es económica y sabrosa. Yo los invito.
3: Pues tengo que probar. No me siga pitando con una cosita, pues, que me das como rabia.
1: Señoras y señores, en este momento ganó el sancocho de Barranquilla.
3: No de Barranquilla, el sancocho a nivel nacional. No me vaya a decir que el de Barranquilla.
1: Y a esta hora, señoras y señores, en A Que No Me Duermo de Tropicana, ha llegado el momento de la maratón de llamadas. Todo aquel que quiera hablar con nosotros, todo aquel que quiera decir: yo me llamo fulanito de tal, los estoy escuchando, los estoy viendo.
3: Yo me llamo Cumbia, yo soy la reina, ¿por dónde voy? Na, na, na, na, na, na, na, na, na, na. No se vale. Yo me llamo Cumbia, yo soy la... No.
7: Que se pare y baile, sí.
1: Ya, si usted quiere hablar con nosotros, al 601-348-7601, maratón de llamadas.
3: Es que ya no me
1: callé, mijo. 601-348-7601. Mueve esas, Karina, para ver si es verdad, pues. Para que la gente se motive.
3: Ay, yo soy capaz de moverlas.
1: Dale, mueve las, Karina. Atención, ay, Karina, moviendo las Karinas, las gemelas. Muévalas.
3: Pero así no.
1: Mueva las maracas casi. Esas que tiene ahí, hombre.
3: Ay, las estoy moviendo, pero no se nota casi.
1: Sí, señores, sancocho de ojo, moviendo las Karinas, moviéndolas. Para eso sí es bueno ella. Para eso sí es bueno ella.
3: Mire.
2: Se mueve.
8: Sigue,
2: mira,
8: sigue.
2: Mira el escudo y el logo.
1: Pero vas a terminar con la espalda molida, ¿oíste? Vas a terminar con la espalda oliéndote porque esa Karina no va.
8: ¿Sí ves?
1: Sí, hay 38 veces, niña. 601-348-7601. Llame ya de una. ¿Dónde se encuentra? ¿Dónde nos ve? ¿Dónde nos está escuchando? Para saludar de una. Ya casi para ir finalizando nuestra emisión del día de hoy en A Que No Me Duermo de Tropicana para toda Colombia. Como siempre, gracias por vernos, compartirnos y disfrutar A Que No Me Duermo. Tropicana, dígalo de una. ¿Cómo es su nombre?
9: Mi hermanito caballito de Barranquilla. Soy Julio Argel. Gracias, gracias por toda esta ayuda que me han brindado. Y como les decía, lo quiero invitar. Karinita, venga hasta Barranquilla para que pruebe la salchipapa. Mote de queso.
1: Eso. Listo, papá, un abrazo. Otro oyente de una. 601.
8: Rápido, sencillo y corto.
1: 348-7601, recíbelo. Pero Karina, no sé por qué ella no se aprende el número.
8: Pero yo sí me lo aprendo, 310-206-3302.
1: No, el de la llamada.
8: Ay, no,
1: 601.
8: Espere.
1: Parece una vieja ella con su agenda esa. 601-348-7601. Contésteme, hace el favor.
8: Tropicana, buenas noches.
10: Buenas noches, ¿cómo estás?
8: Ay, otra vez contigo, ¿cómo estás?
10: María, por Dios, Karenita, yo te llamaba seguido. Se me dejaste plantado, María.
8: Amor, plantado no, un besito, pues, se cuida bastante.
10: Sí, ya me vas a tirar el teléfono. No. Puede ser que Karina haga eso. Entonces, ¿qué me hace tirar? El besito. En esa camiseta amarilla que la lleva 4 días sin pegadito.
8: ¿Cuáles 4 días?
10: ¡Ah! Sí, hasta que terminó hoy.
1: Da, papi, que si vos sensual, Romeo y tal, Romeo. Ay,
8: Romeo.
1: Ay, Caterina. Ay, sí.
10: Pero está celoso el caballito, Mario, caballo, pero vieja, caballo.
1: Ya yo no estoy celoso. Eso hace parte de ustedes. Tropicana. Hola.
11: Buenas noches.
1: Hola, mi amor, ¿cómo estás?
11: Bien.
1: ¿Cómo es tu nombre,
11: mi rey? Hablas con Alba.
1: Albita, bueno, ¿cómo está? Karinita y el caballito, ¿cómo te va, mi reina hermosa? ¿Desde cuándo estás escuchando y viéndonos?
11: No, pues yo no veo. Yo soy una persona invidente.
1: Hombre, como dijo Diomedes, escúchame, como dijo Diomedes, para lo que hay que ver, mejor es estar ciego. Tanta maldad que hay en este mundo.
11: Sí, yo soy barranquillera.
1: Hombre, mi amor, se te nota. La sabrosura pura la tienes ahí intacta.
11: Sí, pero yo vivo aquí en Bogotá hace 15 años.
1: ¿Y por qué te gusta que no me duermo?
11: Pues por los que trabajan ahí y el ánimo que le dan a uno.
1: Ah, bueno, Karina, te presento a mi amiga barranquillera.
8: No le vaya a parar bolas a caballito, eso sí, pilas que está más cerca de ti, listo. Un abracito, mi amor, ¿quieres dejar un mensaje a alguien?
11: Ven. Bueno, a todos los oyentes, saludarlos y quería decir si me podían complacer con una canción.
1: ¿Con cuál, mi amor?
11: Dime, pajarito.
1: Dime, pajarito. Porque hoy estás triste.
8: Ay, no, qué dicha,
1: Karina,
8: cierto.
1: Venga, tócame el pajarito. Tropicana.
8: Ay, a ver. Buenas noches, Tropicana.
12: Hey, ¿qué más, pues? Buenas noches.
8: ¿Qué más, pues? ¿Con quién hablo? Ese dice por aquí. Buenas.
12: Ay, María. Karina, felicitaciones.
8: Mi amor, ¿cómo estás? ¿Bien o no?
12: Ah, María, contento, qué programa, muy bacano, excelente.
1: ¿Te gustó, mi hermano?
12: Qué bacano. Estamos de Pereira, caballito.
1: Mi hermanito, qué bacano, la gente de Pereira, la perla de Lotún, una tierra bien sabrosa. Te cuento que yo estuve en Pereira y subí allí a Santa Rosa de Cabal y me fui a una vaina que se llama Bambusa. Qué vaina tan sabrosa.
8: O sea, se fue para todos lados menos para Pereira, entonces dígale que
1: deje de bobadas. Sí, estuve en Dos Quebradas también, sabroso. No. Él sabe lo que
12: estoy hablando. Pero muy bacano, por acá donde quieran, aquí comen cholao, aquí ya pasan rico, Santa Rosa, los chorizos santarrosanos. Y comen para Cartago, se comen unas comidas muy deliciosas.
8: Qué
12: mujeres
8: rico.
12: Bonitas.
8: ¿Cómo así que se comen unas cosas muy deliciosas? Ah, que unas mujeres muy lindas.
1: Las pereiranas. son bonitas.
12: Aquí hay cosas muy bonitas.
1: Las pereiradas son muy
12: hermosas. Yo tengo unas cosas preciosas de acá de Pereira.
1: Eso. Mi hermano, chao, en la buena.
8: Un besito.
1: Listo, más oyentes. Parece ¿cómo es el número?
8: 601-348, ¿qué?
1: No, Karina, se mueve más un proceso en la EPS que tú copiando en esa libreta de viejo.
8: Diga, pues, 601-348,
1: ¿qué? No me hace el favor, no me cambio el número, hombre. 601-348-7601. 348-7601.
8: Ah, sí, lo tenía, tenía mitad.
1: Ok. Bueno, más oyentes, a ver. ¿Quién nos llama? ¿Quién dice a que no me duermo de Tropicana? Ya finalizando esta emisión del el martes. Y bueno, saludando a toda la gente en Colombia. Y también los que están en otra parte del mundo nos pueden llamar al 601-348-7601. Yo creo que esto se me bloqueó porque qué montón de llamadas. Espérate ahí.
8: Ey, no, ¿cómo que sí que se le bloqueó?
1: Sí. Espérate, deja ahí y reinicio aquí.
8: Bloqueo.
1: Listo, y ahora sí.
8: Se bloqueó igual que los jugadores de Colombia, más raro.
1: Pueden llamar que ya reinicie.
8: Hágale pues, ya.
1: Listo, regalamos un segundito. 601-348-7601. A ver, vamos a...
8: Caballo.
1: ¿Qué pasó?
8: Estoy que voy por el teléfono.
13: El número que marcó no está disponible.
1: Ah,
13: no.
8: O sea, ¿quién viejo está marcando?
1: Le estoy marcando a alguien, una sorpresa. Una sorpresa, sí, era una sorpresa, pero bueno, ya. A ver, más oyentes, ¿qué dice nuestra gente? Tropicana, buenas.
14: Que lo sepa Colombia a través de Tropicana, la más bacana. Oiga, pues ya Karina lo dijo, vive sola, come sola. Quiere decir que nadie va a comer allá donde ella, porque ella se inventa esas sopas extrañas. Esas sopas de cabeza de bagre que no las come y no ella. Mentiras, Karina, con mucho cariño. Yo sí les digo algo. Si vamos a hablar de comida rica y deliciosa de la costa, en ninguna parte de Colombia preparan el pescado como lo preparan allá en la costa. Y sea del Pacífico o sea del Atlántico. Pero las costas son los tesos para el pescado.
1: Sí.
14: Eso
1: sí,
14: no
1: sí
14: lo pueden hacer en Medellín, eso no lo inventan en ningún lado. En Medellín totalmente no pueden hacer un pescado como lo hacen en la costa. Tropicana, la más bacana.
8: Es que esas sopas que yo hago tan malucas, ay no.
1: Feas que son. Bueno, más con oyentes, pueden llamar, pueden hablar con nosotros, con Karina, si está...
8: 601-348-7601.
1: Así es. ¿Cómo es que es? 601-348-7601.
8: ¿Es 76 o 76?
1: Tienes que decirlo con calma. 601-348-7601. Ok. Bueno, más oyentes, ¿qué dice nuestra gente? A que no me duermo de Tropicana. Puede llamar, puede saludar. También si de pronto quiere decirle a esa persona cuánto lo extraña, la extraña, la quiere, puede marcar, puede también dejar su mensaje en nuestro Tropi WhatsApp. A ver, ¿qué dice por aquí Tropicana? Hola, buenas noches.
15: Epa, muchachos, ¿cómo están? Un beso y un abrazo. Yo les tengo que decir algo, ¿saben? Las caraotas son las mejores.
1: Miércoles,
15: pero,
8: ¿qué es eso?
15: ¿Para qué? Pero en Medellín tienen unos frijoles muy buenos. En Sabaneta yo creo que son los mejores frijoles de todo Colombia. 100%. Pero no le ganan a las caraotas.
1: Bueno, las caraotas, ¿qué son las caraotas? Mira, las caraotas son como las zaragozas.
8: ¿Qué es eso? Eso es un pueblo de aquí.
1: Es como las zaragozas que hace.
8: ¿Pero qué es una zaragoza?
1: Las zaragozas son las rojas. Las rojas.
8: ¿Pero las rojas de qué?
1: El grano rojo que le echan en la bandeja paisa, ¿cómo se llama?
8: Pues el frijol.
1: Ese frijol, el rojo. Bueno, las caraotas son así. Son como,
8: las caraotas
1: sí, son como más morenitas. Y son muy ricas.
8: Morenitas, mira esa caraota tan espectacular. Ay.
1: Son morenitas. Cari, mi amor, 11:47. Gracias por estar, gracias por acompañarnos. Sí, ya. ¿Dónde la pueden conseguir? ¿Dónde la pueden seguir? ¿Dónde pueden charlar con usted? ¿Dónde le pueden echar los perros? ¿Dónde la pueden invitar para que se vaya, no sé, de tour a cualquier parte de Colombia?
8: Vaya. En el Instagram, Karina Uribe 28, Karina con K. Karina Uribe 28 o en cualquier red social ahí me encuentran, me dejan un mensajito, ay, yo estaba conectado en la que no me duermo, papá. Y listo, conversamos un ratico, listo. Un besito para todos. Gracias por conectarse, gracias por acompañarnos, por compartir un rato. Y no se pierdan mañana a que no me duermo.
1: Malumita, un abrazo, papi, en la buena.
7: Gracias, caballito, gracias a todos. Mañana nos vemos aquí en la misma hora, en el mismo lugar. Y más contentos porque ya no juega más Colombia.
1: Redes sociales.
7: Jormejor, me pueden encontrar en Instagram.
1: Espérate. Jormejor, J-O-R.
7: Jormejor de Jorge, sí.
1: Jormejor. Ok, listo. Mi familia, mi gente linda, mi gente bonita, gracias por estar. Una vez más, un abrazo de gol para todos ustedes. Bendiciones. A mí me pueden seguir como @caballitocastillo, @caballitocastillo en redes sociales. Edgar Alexander Castillo en Facebook, Caballito Castillo en Instagram, Edgar Alexander Castillo, Caballito Castillo en TikTok. Ahí voy a estar mostrándoles absolutamente todo lo que vamos a tener en Tropicana. También muy atentos, muy pendientes con las pollas del Mundial, porque puede llevarse el balón oficial del Mundial 2026 con Tropicana. La más bacana, bacanísima. Mañana, miércoles, ombligo de semana, un pasito más cerca del fin de semana, vamos a estar aquí en la emisora diferente, la emisora que presenta A Que No Me Duermo. Chao. Mañana será otro día. No nos vamos a desesperar y todo en esta vida pasa. La selección Colombia la sacaron. Es fútbol, es un deporte. Se gana, se pierde, se empata y de esta vamos a salir. Colombia, los queremos. Lo llevamos en el Soncora. Chao. Besitos, chupos, pellizcos, mordiscos.

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0: Son las 7 de la mañana. 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
4: 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En Tropicana son las...
5: 6:30. 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

0: acción.
1: Ay, Dios mío, bendito. ¿Por qué siempre nos pasa lo mismo? ¿Por qué siempre, señor? ¿Qué tusa, no?

esto se acaba, esto se termina. ¿No lo han dicho nunca así, no? Ustedes saben cómo se siente uno después de eso, ¿verdad? Tal cual, así nos sentimos los colombianos. 7:18 en la mañana.

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0: Bueno, son las 7 de la mañana con 51 minutos, 7:51. Aquí estamos en la más bacana de toda Colombia. Eso sí, comenzando un nuevo día, comenzando una nueva mañana, con mucha energía, muchas ganas. ¿Usted cree que se arranca un día así con ganas? ¿Por qué carajo siempre no pasa igual? Deme un concepto de usted, un concepto tan personal, para ver si lo puedo aplicar yo.
1: Ajá.
0: Para ver si yo de pronto me la disfruto. Sí, así, así como usted se la disfruta, usted no le importa un carajo si pierde.
1: No, sí. Entonces es que no está pendiente, pero uno puede hacerse la paja mental.
0: Sí.
1: Sí, señor, para comenzar por ahí, por la paja mental. Ideas. Mire, hay sueños.
0: Sí.
1: Los sueños, claro, todo el mundo tiene derecho a
0: pero
1: soñar.
0: Pero también hay que aterrizar en los sueños.
1: Pero ojo con los sueños.
0: Es correcto.
1: Los sueños tienen que ser sueños alcanzables.
0: Alcanzables.
1: No sueños.
0: Usted no veía a Colombia como campeón del mundo.
1: Yo le dije aquí cuando iniciábamos y tal, y nos alegrábamos y nos entusiasmamos, porque yo también me entusiasmé ya en lo último. Colombia. Está difícil para entrar a los cuartos de final, porque yo veía los equipos que estaban y la preparación de Colombia, las figuras que estaban. No estoy descalificando a los jugadores, pero tenía que meter mucha potencia, mucha garra y mucha competencia. Usted sabe que ese fútbol es de competencia. Ahí van equipos, por muy pequeño que usted vea a los equipos, no hay competencia pequeña, todos son grandes. Fíjese que nosotros no creíamos mucho y pensábamos, como usted lo dijo, pensábamos en el próximo rival, que era Argentina, pero no habíamos jugado con Suiza. Y veíamos a Suiza como pequeñito. No, teníamos que terminar con Suiza.
0: Nos dieron una cachetada, Álvaro, y nos volvieron a aterrizar en lo mismo de siempre. Y es que nosotros no tenemos la suficiente preparación. De pronto tal vez futbolística.
1: Sí, se falta de preparación.
0: Pero no tenemos la suficiente preparación.
1: Falta de fogueo.
0: Mental, ¿cierto? O sea, nosotros somos débiles mentalmente.
1: Claro, nos falta fogueo. Nos falta
0: no es el concepto mucho. De mentales. Bueno, sí, puede ser.
1: No, ahí funciona lo mental también, Dani, claro que sí.
0: No estamos preparados
1: para
0: la mentalidad
1: ese tipo
0: del jugador
1: de
0: colombiano es pobre.
1: No estamos preparados emocionalmente.
0: Es pobre, la mentalidad del jugador colombiano es pobre.
1: Y mire que ahí, fíjese esa jugada que hizo Campas.
0: Campas. Vea.
1: Ese era para un gol.
0: Y a nosotros, mire, a nosotros.
1: Nos, era para gol.
0: Nos molesta que nos hablen de los argentinos.
1: Y allí fallamos, Dani. Mira, allí fallamos.
0: Nos molesta que nos hablen de los argentinos. Pero ojalá nosotros, el jugador colombiano, tuviera una pizca de la gallardía y la valentía que tiene el jugador argentino. Le dan una y clava dos.
1: Por eso yo le dije, las oportunidades en la vida se pintan calva una sola vez. Y la primera que le den tiene que aprovecharla.
0: Ayer,
1: porque si no la aprovecha.
0: Ayer, Álvaro.
1: Vaya y venga.
0: Mire, ayer Argentina perdía 2-0. O sea, ahí es donde uno dice, la mentalidad nuestra es pobre.
1: Sí, es no, pobre. No hay goleador, Dani. No tenemos goleador.
0: Nosotros no tenemos. Mire, nosotros
1: no definimos.
0: Nosotros no tenemos. No tenemos una mentalidad todavía para ser una selección campeona del mundo. Por eso Argentina es campeona del mundo.
1: Es como cuando usted en una obra, usted comienza la obra. Y si no termina las partes, lo que uno llama definición de la construcción, eso se ve feo. No definimos, no tenemos definición, no teníamos goleadores.
0: Qué desastre.
1: Mire, el número uno de Colombia, Lucho Díaz, desaparecido. Bien, totalmente.
0: Pero desaparecido.
1: No increíble. Apareció por nada. Ningún lado.
0: Nada.
1: James, tampoco.
0: Yo creo que hay que ya.
1: Totalmente fatigado, el hombre bastante. No. Como digo yo, sesoncito en la cancha y cuando usted está cansado, cuando usted está fatigado, no puede producir. No teníamos que dejar ir a tiro penal. ¿Por qué? Porque nunca jamás nosotros en tiro penal definimos nada.
0: ¿Qué patrón tan bárbaro el que nos
1: dio? Sí, es un patrón, es un patrón.
0: Nos ha dominado de por siempre.
1: En penal, no. ¿Usted recuerda cuando jugamos una definición?
0: ¿Inglaterra?
1: Con Inglaterra, también perdimos.
0: Perdimos.
1: Perdimos, porque no tenemos los goleadores. Eso hay que practicarlo más. O los jugadores les da nervios, no sé.
0: Sí, no sé.
1: ¿Cómo que se llama Sánchez, el grandulón? Davinson Moreno. Davinson Sánchez. No sé cómo cobró ese, se lo tiró a las manos. Un tipo tan grande, tan potente.
0: Mire,
1: ¿y cómo tira un baloncito eso ahí de papayita?
0: Colombia no suele perder los mundiales por falta de fútbol, sino por falta de contundencia en momentos decisivos.
1: Claro.
0: Cuando no logra cerrar los partidos en los 90 minutos, termina entregando su destino a una tanda de penales.
1: Así
0: donde
1: es.
0: La presión, los nervios y los errores individuales han marcado el patrón repetido de nuestra eliminación de todas las competencias. Qué vaina tan jodida.
1: Nos falta entrenamiento, Dani, para ese tipo de escenarios, para ese tipo de competencias mundialistas. Cuando vamos a los tiros penal, ahí lo dice, nos llenamos de susto, de nervio, depresión, no estamos preparados psicológicamente para ese tipo de escenario. Y cuando usted no está preparado, lo único que le da es nervio. ¿Por qué? Porque está mal preparado, no es la persona adecuada, efectiva para realizar ese tipo de
0: no, que dicen, no, que los penales,
1: de obras.
0: Que los penales es suerte, eso es pura mentira.
1: Entonces, ¿por qué usted
0: no
1: le da
0: son
1: nervio?
0: Suerte. Los penales no son suerte.
1: No, eso no es de suerte.
0: Eso no es de suerte, eso es de preparación.
1: Eso no es de suerte.
0: Dejémonos de joder que los penales son suerte. Es mentira. Tenemos un patrón que hay que corregir y es una mentalidad ganadora. Una mentalidad competitiva. Entregamos. No tenemos definición en el momento exacto.
1: Así es, Dani. Mire, la mayor gloria no consiste, Dani, en no caer nunca, sino en levantarnos cada vez que caemos. Eso dijo Nelson Mandela. Así que cuando caemos, tenemos que levantarnos con esa misma fortaleza, con ese mismo ánimo para llegar adelante. Hay que ser persistente. Volveremos si podemos, porque usted sabe que a veces también se nos complica la situación para llegar a los, para clasificar a un mundial.
0: Una vaina jodida.
1: Es un proceso bastante difícil. Para ir a un mundial. Y fíjese todas las penurias, todas las dificultades que hemos pasado para llegar. Y estuvimos casi en el cuarto, Dani. Pero no logramos llegar a la meta. Y fíjese Argentina cómo se recuperó haciendo ese símil Argentina-Colombia, porque si hubiésemos ganado, nos tocaba obviamente con Argentina.
0: Es que está,
1: y la vaina ahí era complicada. Otro precio.
0: Dice un exjugador argentino.
1: Ajá.
0: Quieren ganarle a Colombia. Díganle que son favoritos.
1: Sí, usted no se puede emocionar.
0: Siempre nos hacemos ese pajazo mental.
1: No viva de emociones.
0: Ese pajazo mental de que somos favoritos, estamos jugando lindo, estamos jugando, podemos ser campeones del mundo. No estamos preparados para ser campeones del mundo. Con eso que vi yo ayer y esa repetidera de lo mismo, que nos eliminan, que esto, que lo otro. No estamos preparados para ser campeones del mundo. Nuestra mentalidad es muy pobre.
1: Nos falta goleador, Dani. No tenemos goleadores. Porque si hubiésemos tenido goleadores, esa oportunidad que se nos presentó con el Campas, así usted dice.
0: Ese Campas,
1: lo hubiésemos. Ese él no es goleador. ¿Le llegó esa oportunidad? No lo hizo. Le tiró el balón por arriba. Usted sabe que es un arquero de 2 metros, prácticamente. Por arriba se las coge todas. Era un gato, era un machín. El hombre tenía que tirarle el balón por debajo. Fíjese cuando cobró el penal este muchacho, no sé, se lo tiró al centro y se lo tiró por debajo y no alcanzó a. ¿Por qué? Porque el balón es más rápido que usted cuando acciona. Entonces, el balón hay que tirarlo duro. Y fíjese que la mayor parte de los cobros los tiraban al centro y siempre se producía el gol. Al centro, porque el arquero busca los lados, adivinando el lado, si es para el lado izquierdo, el lado de ahí. Ellos adivinan, según el cobro. Entonces, siempre la mejor posibilidad que hay para anotar un penal es tirarlo duro al centro. Ahí eso es efectivo. Usted que conoce más allá, pateó el balón. El balón es más rápido que la
0: voz. Obvio.
1: Y cuando usted quiera ya, aunque adivine el ángulo, vaya, ya el balón está adentro. Y tiene que ser duro.
0: Ay, pucha. Bueno.
1: ¿Puedo? Nervio. Eso es nervio. Los nervios son involuntarios. Eso, todo el que vaya a cobrar, vea la responsabilidad que tiene. Y mire que se les puede ir los granitos de arroz, se le puede ir la yuca, se le puede ir el plátano. Y se le pone la vaina difícil. La yuca está cara en el mercadito del sur, Dani. Se subió, no hay yuca, lo que sea, hay buen plátano. Hay buen plátano.
0: Oye, que cambie de frente.
1: Sí, que necesitamos. Si cambiamos de frente, que cambiar de frente.
0: Necesitamos claro, darle
1: no yuca. Enfocar solamente.
0: No, es que necesitamos darle buen yuca.
1: Es buena yuca.
0: Buena yuca,
1: buen plátano.
0: Carajo, a mí se me hizo muy...
1: Sí, mucha gente está dolida, Dani, pero no, hay que superar esto.
0: Sí, ya esa página hay que
1: pasarla, eso pasó.
0: Ya pasó.
1: Ya ellos ya están recogiendo los motetes. Creo, ya llegaron a Colombia, ¿cuándo llegan?
0: No, ojalá se repartan por todo el caballo.
1: O cada quien se va para su casa a pie. Váyanse
0: para sus casas enseguida.
1: Ahí estaba hablando un argentino. ¿Cuánto se gana un futbolista colombiano?
0: Sí, eso es una...
1: Los tienen como unos reyes.
0: Como
1: viven. Como que los ponen a patear un balón.
0: Mire, se quedan en un hotel 5 estrellas. Se morfan a las mejores.
1: La viejas. Plata más sabrosa que después ganar.
0: Y los fines de semana andan en BMW para arriba y para abajo.
1: Con carros de alta gama.
0: Se ponen una camiseta que les ayuda a transpirar. Las medias ni les aprieta. Se ponen unos pantaloncillos que le acomoda los huevos.
1: Ese.
0: Y va a coger un balón. Bueno, otra vez, ¿no? Nos ilusionamos y otra vez.
1: Hay una frase de cajón que ya
0: es muy conocida. Gracias, Guerrero.
1: Sí, dice, no, Colombia juega como nunca y pierde como siempre. Nos ilusiona, nos pone a vivir alegría y entusiasmando y finalmente terminamos en el cuarto, durmiendo. Mire, la empresa Aguas de Córdoba informó que la construcción de la línea de impulsión desde la planta de tratamiento de aguas potable hasta el tanque Aguas Viva del acueducto regional costanero haría necesarios cierres viales temporales en la vía Puerto Rey Montería a la altura del sector La Caimanera. Los cierres se realizarían entre el 14 y 17 de julio del 2026 en el horario comprendido entre las 8 de la mañana y las 2 de la tarde. El proyecto iría en un 91% de ejecución y buscaría llevar agua potable a los municipios de Canalete, Los Córdobas y Puerto Escondido.
0: Bueno, y de Tropicana, la más bacana. Bueno, son las 8 de la mañana con 5 minutos, 8 de la mañana 5, pero que algo aquí no está desconectando, ahora sí ya desconectó. Bueno, 8 de la mañana, 5 minutos en la más bacana, Álvaro Payares.
1: Mire, Cerro Matoso alerta sobre una reducción indefinida del 50% de su producción por falta de gas natural. Asimismo, advirtió que completa 8 días operando al 75% de su capacidad tras las restricciones en el suministro de gas por parte de Canacol Energy. Otra de las noticias importante, Dani, en lo que tiene que ver aquí a la ciudad de Montería. Mire, aquí en Montería construirían cerca de 400 viviendas para familias damnificadas por las inundaciones, Dani. 6 toneladas de ayudas para familias venezolanas están represadas por falta de transporte en la ciudad de Montería. ¿Qué está pasando ahí con esas ayudas? Bueno, Dani, seguimos en el tema de la selección Colombia, que nos dejó con los crespos hecho, como dice el dicho, como la novia de Barranca, vestida de blanco.
0: Qué vaina tan jodida.
1: Nos dejó muy sumergido, nos dejó mucha gente, está pasando guayabo, la resaca, la vaina por motivos de esta, porque es que aquí teníamos que ganar. Mire, ganamos el primer partido, el segundo empatamos, el tercero.
0: No había.
1: Oye, teníamos que ganar el partido que realmente teníamos.
0: O sea, el más importante, va y lo vamos a perder.
1: El más importante, ya usted lo dijo, el más importante de toda esta jornada para llegar a los cuartos de final era ganarle al equipo
0: Hit. Mandamos cáscara, ¿no cree usted?
1: Fíjese, en el partido entre Argentina y el anterior.
0: Egipto
1: comenzó perdiendo Argentina.
0: Mire que a nosotros nos duele cuando nos hablan de que Argentina.
1: Después otra, el Egipto le hizo
0: dos cero
1: ya prácticamente en el segundo tiempo.
0: Mire, lo empataron al minuto y 83.
1: ¿Cómo ese
0: equipo? Y se lo ganó al 90+1.
1: Se volteó y viene de menos a más. Pero
0: es una mentalidad ganadora. Es una mentalidad competitiva.
1: Buscando meter y buscándolo y buscando y lo consiguieron.
0: Efectividad, y nos duele. Y yo sé que usted odia a Argentina. Yo sé que porque hablan. ¿Cómo no van a hablar? Si son los campeones del mundo. No, ¿cómo no van a hablar si estos manes...
1: Y van buscando ese objetivo, esa meta.
0: Tienen gallardía.
1: Ya, se metieron.
0: Mire, con esa gallardía estos manes pueden ser campeones del mundo otra vez.
1: Es posible.
0: ¿Es posible?
1: Sí, porque ellos están para campeonar. Se hicieron.
0: Esos manes tienen una mentalidad ganadora, una mentalidad campeona bárbara. Eso no se lo... Mire, eso es competitividad, eso nos falta a nosotros. Mire, nosotros no tenemos ni el sudor de la gallardía y la mentalidad campeona que
1: tiene
0: el
1: futbolista argentino. Dani, ¿cómo viste tú los cambios que hizo
0: horriblemente mal
1: el técnico colombiano?
0: Mal.
1: ¿Por qué, Dani?
0: Va a sacar a Arias. Ajá. ¿Por qué carajo se te va a ocurrir sacar a John Arias?
1: Es uno de los mejores jugadores que
0: era
1: tiene.
0: Era nuestra mejor carta arriba, por Dios, Lorenzo. ¿Cómo diablos tú vas a sacar a Arias, por favor?
1: ¿Usted cree que James podía ir?
0: James ya
1: y tampoco,
0: bueno.
1: Ya él cumplió ya su ciclo.
0: Mire, físicamente teníamos, o sea, ayer, en el primer tiempo,
1: el hombre
0: teníamos
1: está para producir,
0: un
1: claro que sí.
0: Hombre menos. Se llamaba James Rodríguez.
1: Jugamos con 10.
0: Ya, mire, sí.
1: Bacano. Yo no me había sentado a verme un partido.
0: Y usted se sentó.
1: Ayer me senté a verme. Yo dije, voy a ver jugar.
0: Yo pensé eso ayer, ¿sabes? Yo dije, carajo, está para allá reviéndose el partido.
1: Sí, me lo vi. Y cuando, mire, cuando iba por 90, me aburrió.
0: Y dije, no voy más.
1: No, porque es que yo me di cuenta y dije, ninguno de los dos equipos está bien. Ni Suiza ni Colombia. Estaba aburridor el partido. 120 minutos y no hacer un gol.
0: Eso sí está, pero.
1: O sea, ¿qué denota usted ahí? ¿Cuál es la conclusión que usted le saca? Que no hay goleadores por ningún lado. Ni por parte de Suiza, ni por parte de Colombia.
0: Y sabe que
1: no aparecía líder. No había el liderazgo de ningún jugador.
0: Y sabe que en estos partidos cerrados. Ajá. Porque es que Suiza. Le voy a echar la historia de Suiza. Suiza es un equipo que tiene un proceso bárbaro y que tiene el mismo técnico desde el año 2022. O sea, un poco más atrás. Este man lleva un proceso bárbaro con esta selección de Suiza. Es decir, lo de Suiza ayer no fue suerte. Es un equipo que tiene un proceso larguísimo. Se conocen los jugadores, saben a qué juegan. Y cuando un equipo como Colombia sale a jugarle... digamos, de tú a tú, lo sabe esperar, le tocó la pelota. O sea, es un equipo que tiene mucho proceso. Muchísimo proceso. Y cuando estos partidos son así cerrados, Álvaro, una sola pelota que nos quede, hay que mandarla a guardar. Le quedó a Campas y la tiró por allá por el...
1: Ya van a cambiar el técnico de Colombia, creo, no, posiblemente. Ya no va todo. Más. Ya están buscando técnicos o lo tienen por ahí. O no, el trabajo. Lo que pasa es que tenemos una descontinuidad en la selección Colombia en lo que tiene que ver a los técnicos. El trabajo que usted está diciendo tiene que ser un trabajo continuo. ¿Cuál es el trabajo continuo? Ese proceso que usted dice, que se lleve, usted va conociendo a los jugadores. Correcto. Y va determinando, va analizando, va mirando.
0: Sacadera de técnico.
1: Pero esa cambiadera, cuando usted empieza a cambiar, pero ya ese es un negocio, ya esas es unas cuestiones
0: que.
1: Lo que una
0: pasa,
1: rosca que hay ahí.
0: Álvaro, cuando usted empieza. Esto es como cuando usted empieza en una empresa a cambiar de jefes, como usted me lo decía una vez,
1: sí.
0: Cada jefe tiene su
1: idea, su objetivo, su planificación,
0: su modo de trabajo.
1: Claro.
0: Y nunca vamos a consolidar un trabajo.
1: Nunca vamos a llegar a lo que realmente
0: nunca,
1: se quiere.
0: Nunca, hermano, nunca, nunca.
1: Porque a veces hay cosas que están bien. Es como la política colombiana.
0: Si no le damos
1: se va a cambiar el régimen, si no le damos continuidad algo, nada va a cambiar. Nada
0: nunca va a
1: funcionar. O se empeora. O sea que llegamos, entonces el trabajo que llevaba el señor, ahora lo van a cambiar y volvemos. No, es un solo masacote.
0: Mire, si vamos a darle oportunidad.
1: Y así estamos con la selección Colombia.
0: Si va a darle
1: oportunidad. Una descontinuidad bárbara.
0: Si va a dar la oportunidad, metámonos en el tema político.
1: Los procesos de desarrollo en cualquier país es un trabajo continuo que se haga. Es un proceso continuo que se haga, porque si no hay disparidad y todo se va a correr. Porque cada quien tiene su idea, o sea mejor o sea peor. Y entonces tenemos que madurar eso. Madurar y llegar a ese trabajo con los jugadores. Que seamos... y fíjese que el equipo realmente no está mal, Dani. Lo que nos falta es goleador. Goleador, porque peleamos, hicimos pelea, llegamos ahí casi... Estuvimos un pie adentro y uno afuera. No logramos encajarlos. O sea,
0: no matamos, pero bueno, cuando tenemos que matar. Ya.
1: Pero debíamos de ganar ese partido.
0: Bueno.
1: No hubo gol.
0: ¿Le parece si damos una pausa y ya regresamos con más?
1: Hombre, sí, porque sí, yo me estoy cansando ya con este tema.
0: Tranquilo. Ya vamos a una pausa, Álvaro. Ya regresamos con más. No se me vaya. Vamos a una pausa, oyentes de Tropicana, y regresamos con mucho más información en esta muy buena mañana. ¡Hey!

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5: 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En Tropicana son las...
6: ¡Ey! En la más bacana son las 8 de la mañana, 14 minutos.
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0: 8 de la mañana con 41 minutos en Cómo Amaneció Montería. Un abrazo para todo y cada uno de nuestros oyentes que están ahí escuchando buena música, pasándola bien, disfrutando de esta mañana deliciosa.
1: Del miércoles, Dani.
0: Hoy es miércoles.
1: Mitad de semana, el ombliguito.
0: Ah, carajo.
1: Esto va rápido, rapidote.
0: Es miércoles.
1: Esto pica y se extiende.
0: Hoy es miércoles.
1: ¿Cómo se llama esta canción, Dani?
0: Se llama La Juntera, la hace el cacique.
1: La Juntera. Así lleva, yo creo que el trabajo lleva el título también de La Juntera. No. Es la canción que se llama así. Fue grabada en qué año, Dani. La Juntera del gran Diomedes Díaz Maestre. Uno de los grandes exponentes de nuestro género vallenato.
0: Oiga, estoy ahí, estoy en vivo ahí en TikTok.
1: Ah, está un abrazo, en TikTok, Dani.
0: Un abrazo a todos los que están ahí en TikTok. ¿Cómo se escucha, muchacho? Ahí en TikTok se escucha perfecto, el audio está bien. Déjeme saludar al gran Lee que se unió allí. A todos, al pelado Quesada también, un abrazo. Todos los que están ahí en vivo a través de nuestro TikTok. Bien, perfecto, me dice que se escucha bien, perfecto. Eso, Quesada, un abrazo, hermano, gracias. Bien, bien, perfecto, me alegra eso. Estamos en vivo ahí en TikTok. Dele tax a esta película.
1: TikTok.
0: Dice, firme, la ruta Valencia-Montería en la buseta 677 de Sotraurrá. El gran Lin, ah, un abrazo al gran Lin, hombre. Álvaro Payares, me decía usted que uno no puede emocionarse mucho en estos temas de selección. Y si usted sufre
1: sí, por ahí una persona que en pleno
0: partido.
1: Partido de la Selección Colombia con Suiza. Murió de un infarto. El hombre le dio una apretazón en el pecho. Los compañeros y amigos que estaban con él viéndose el partido trataron de auxiliarlo, pero fue infructuoso la ayuda porque el hombre falleció a raíz de un infarto.
0: Ay, juepucha.
1: Le dio. A este pues, señor, así le digo yo, no se emocione tanto.
0: Tiene que cogerla suave.
1: Cogerla suave. De pronto el hombre estaba apostando. Hay mucha gente que apuesta plata y se emociona demasiado. A veces se llenan de tristeza y tal y vaina. Y
0: mire, yo soy una de las personas que me emociono con esta vaina. Ajá. Mire, déjeme saludar ahí en TikTok al pelado Luis desde Venezuela. Un abrazo a toda la gente que nos ve desde Venezuela en TikTok, ¿eh? Gracias a todos los que están ahí viendo, muchachos. Simplemente ahí, dele ahí, tas.
1: Mira, en entrevista con Julio Sánchez en 6AMW.
0: ¿Qué decía?
1: Hace 22 minutos en entrevista con Julio Sánchez Cristo, José Manuel Restrepo, vicepresidente electo de Colombia, aseguró
0: que
1: hablar, abro comillas, que hablar de un juicio contra Petro en Estados Unidos es especular.
0: Total.
1: Hoy el hecho es que no reconoce el resultado electoral.
0: Oiga, ¿es cierto de que van a dar permiso para cargar armas?
1: No, o sea,
0: todavía no está estipulado.
1: La cuestión todavía no se ha formalizado, pero esa es la información que se tiene acerca del nuevo comandante del ejército, nombre del ministro de defensa, que se va a dar. Sí. Eso lo había antes.
0: Sí.
1: Claro, en otras administraciones.
0: Pero
1: usted porta el arma.
0: Pero con todos los papeles.
1: Con todos sus documentos. Sí. Y usted es responsable de eso.
0: Claro que
1: sí. Si usted llega a cometer un homicidio con el arma, usted tiene que responder por eso. Porque ellos se justifican de que los delincuentes están armados, mientras que la gente
0: defensa,
1: de bien,
0: defensa propia,
1: la gente de bien anda desarmada y no tienen cómo defenderse. Entonces se aprovechan los delincuentes o las organizaciones al margen de la ley para atentar contra las personas, los ciudadanos de bien.
0: ¿Usted se imagina? ¿Usted se imagina este país de locos? Usted con su todo el mundo armado hasta los dientes.
1: O sea, no es que esté todo el mundo armado, sino que usted tiene su arma, usted puede portar su arma, pero siempre y cuando tenga la documentación en regla de porte y también de tenencia. Si usted tiene esos documentos que son requisitos fundamentales para usted portar el alma,
0: sí.
1: O el alma, yo no digo arma, sino el alma. O sea, eso se está cocinando ya con el nuevo ministro de defensa.
0: Madre mía. Venga, ¿Dónde nos ve? Los que están ahí en TikTok, porfa. ¿De qué parte nos ve? Quiero saludarlos a todos. No importa dónde esté, los que estén en Valencia, Córdoba, los que estén aquí en la capital. ¿Quién de Montería? ¿Quién está en Medellín? ¿Quién está fuera del país? Todos los que están ahí a través de TikTok. Estoy en vivo ahí, Dani Polo 28. Donde se ha hecho a propósito muy popular porque montó mucho vallenato ahí. Mire, desde Sincelejo.
1: Vallenatico viejo, Dani. Sí,
0: Liz Narváez de Sincelejo nos ve. Un abrazo a la gente de Sincelejo. Sincelejo, Álvaro Payares. ¿Te le gusta Sincelejo?
1: Mira, aquí está el hombre que se murió mientras... Sí, claro.
0: ¿Le gusta
1: claro
0: Sincelejo?
1: Sincelejo me gusta todo, pero el problema de Sincelejo es el líquido ese vital que llamamos agua. Siempre he tenido problemas desde hace muchos años.
0: Es como el problema que tiene.
1: Y no le han podido resolver este problema.
0: Ya en el Alto San Jorge hay. Está llegando el agua, todavía no han terminado el acueducto.
1: No le sé decir, hay que averiguar eso, Dani.
0: Bueno, ¿de qué otra parte nos ves? Desde San Pedro de Urabá, un abrazo al pelado Dairo. Dairo RG nos dice que nos salude de San Pedro. ¿Qué tal San Pedro? ¿Usted nunca ha ido a San Pedro?
1: Sí, fui una vez, Dani, y tengo una experiencia bastante, bastante agridulce, porque cuando veníamos de allá para acá,
0: ¿sí?
1: Usted sabe que entre Valencia y San Pedro hay una cantidad de columpios.
0: No,
1: y la carretera es bastante destapada. En estos días hubo un accidente ahí, se volcó un camión cargado y se fue. Bastante mala la situación, bueno, en la vía de San Pedro a Valencia.
0: ¿Desde qué otra parte nos ve? Comente, deje ahí los comentarios. Quiero saludarlos a todos los que están viendo ahí el TikTok en vivo. Un abrazo a todos los que están ahí a través de TikTok. Dani Polo 28. Álvaro Payares, ¿qué me iba a decir? Usted me iba a decir que el hombre, pero se va a tirar
1: usted
0: a la mañana.
1: El que murió.
0: Se va a usted a tirar a la mañana.
1: El que murió, no, hay que decirlo, porque es que esto es bueno para informarle a la gente para que no se salga en estos partidos cuando la gente se emociona y hay que sacar gente en camilla para que le presten los primeros auxilios, porque gente que se emociona y usted sabe que cuando el narrador dice este es un partido no apto para cardíaco, una jugada, y ahí viene la gente que está apostando, se emociona. Murió mientras veía el partido de Colombia. Un presunto infarto apagó la vida del Mono Campo.
0: Mono Campo.
1: Sí, señores, así se llamaba. El Mono Campo. O sería que el hombre de pronto sufría ya de...
0: También puede ser, ¿no?
1: Del corazón y sí, preciso. Usted sabe que siempre existen las coincidencias. Han existido.
0: Sí.
1: Claro. Mire, tragedia en la vía Cotorra también en Cereté. Hombre murió arrollado cuando intentaba Dani auxiliar a dos motociclistas heridos. ¿Qué tal?
0: Oiga, esto fue
1: en la vía Cotorra
0: San Pelayo.
1: Cereté.
0: ¿Cereté?
1: Sí.
0: Salió a auxiliar a alguien y lo arrolló un carro.
1: Sí, por
0: auxiliar. Bendito padre. Increíble. Bueno, son los datos más importantes. Oye, el calor que hizo en Montería, Álvaro Payares, en la noche de ayer. ¡Qué vaina tan sorprendente! Dios mío, mire, a mí se me pegaba la sábana. Y yo cogí ese cachete, a mí me salía el agua por el cachete. Eso se corría.
1: A las 3 de la tarde, Dani.
0: Oiga, ayer en horas del partido la temperatura que hacía bárbaro. Mire, los que están viendo a través de TikTok, por favor, ¿de qué parte nos ven? ¿Desde qué parte de Colombia? Saludos desde Barranquilla, nos dice Orlando García. Un abrazo, gracias por estar ahí con Tropicana, la más bacana. Recuerde, Dani Polo 28, ahí estoy en vivo en TikTok. 181 personas ya conectadas ahí con nosotros. Gracias, de verdad, toda la gente. Porfa, díganos desde qué parte los ven. Oiga, a propósito, ando... buscando vallenatico. Usted sabe que mi TikTok a propósito es de
1: música viejita.
0: De esa yuca.
1: De esa yuca, pero sabanera.
0: De esa
1: yuca tierraltera, valenciana.
0: Todo vallenato viejo que usted sepa por ahí, déjenmelo en los comentarios. Dice: hola, buenos días. Costeña desde Cali, pero soy plateña. La costeña Johanna Solís nos escucha desde Cali. Oye, mucha gente, 226 personas conectadas ahí conmigo a través de TikTok. Gracias, de verdad, muchas gracias. Son las 8 de la mañana, 51 minutos.
1: Hombre, salúdeme aquí, también está en TikTok.
0: Ese es el ingeniero.
1: El ingeniero Gustavo Gómez.
0: ¿Usted dice que arregla o no arregla?
1: Hombre, el hombre le saca sonidos hasta una araña.
0: ¿Sí?
1: Sí, últimamente le está sacando sonido a todo. Pero no he podido arreglar el sonido que nosotros realmente necesitamos. Ay, ya urgente, cierra, de inmediato.
0: Cierra la puertica, Gustavo. Bueno, Álvaro Payares, sacando esta tusa y seguimos con lo que realmente es el tema importante en nuestro país.
1: Ajá.
0: Bendita Selección Colombia. Seguimos hablando de la selección porque es que es el tema importante, Álvaro.
1: Sí, señora, sí.
0: Mire, la Selección Colombia en el día de ayer. Nosotros somos un parche, ¿no? O sea, todo lo cogemos de meme, todo lo cogemos de parche.
1: Claro.
0: Ayer, otra vez, por la vía del penal, nos eliminaron. Nos volvimos a ilusionar, diablo. Nos volvimos a ilusionar. Otra vez,
1: mire, para, como dice,
0: con el rabo metido entre las patas.
1: Pasamos un rato alegre, feliz, y eso hace parte de la vida, Dani.
0: De verdad que
1: también
0: sí.
1: También le debemos a la selección eso que nos hace pasar. Mire, las ilusiones mantienen, mas no alimentan.
0: Las ilusiones mantienen, mas no alimentan.
1: No, mantienen, mas no alimentan.
0: Total.
1: Es la frase. O sea, nos mantenimos un rato, pero no nos alimentaron al final. Quedamos con hambre. Eso es como cuando usted se llena de mazamorra.
0: Oiga, los que están ahí en
1: la mazamorra con leche, usted la come y a poco rato mire, tiene eso, hambre eso, de nuevo.
0: Eso no sostiene, ¿vio? La mazamorra.
1: No sostiene, pero no mantiene, pero sostiene. Mire, un ratico.
0: Usted puede tomarse una olla de mazamorra si quiere. Una olla esas peteras.
1: Sí, señor.
0: Pero usted al rato tiene hambre. Oiga, ¿qué le faltó a la selección ayer, muchachos? Ajá. ¿Qué le faltó a la selección? Ustedes comenten ahí a través de TikTok. Gracias a todos los que están ahí. Son 383 personas que están ahí con nosotros en vivo. Un abrazo, dele ahí, tas, tas, tas,
1: Dani,
0: tas.
1: A propósito de la selección Colombia y de los sí. partidos, y que ya estamos eliminados porque prácticamente ya el campeonato mundial se nos acabó a nosotros,
0: sí,
1: aquí en Colombia.
0: Ya.
1: Pero aquellos que son no, fanáticos, que siguen, no, que ejemplo, son...
0: Yo que tengo el compromiso de cantar los goles en Tropicana.
1: Ah, sí, usted los cantaba.
0: No, y todavía me toca seguir
1: y los
0: cantando.
1: Canta sabroso,
0: sí,
1: Dani,
0: no, y me toca bacán. Seguir cantando los goles en Tropicana. Es decir, el mundial para mí no ha terminado.
1: No ha terminado, no, y que para no va a terminar. Y el fútbol para usted nunca va a terminar.
0: Jamás
1: nunca,
0: en la vida.
1: Porque eso lo lleva usted por siempre ahí, ¿no?
0: Oiga, a propósito, todos los que están ahí conmigo, 429 personas conectadas ahí con nosotros en TikTok, gracias. En Dani Polo 28, 435 ya dele tax, tax. A propósito, tengo una página de deporte, Álvaro Payares, que se llama Dani Sport.
1: Dani Sport.
0: Ahí hago absolutamente todo, ¿yo?
1: Escuchen, vean a Dani Sport.
0: Dice por acá un Esteban Romero, hombre, un abrazo al gran zorra. Le dicen el zorra. ¿Usted ve? Mm-hmm. Que le dicen el zorra.
1: Peligroso.
0: ¿Ah? Un abrazo el hola, un abrazo a Esteban Romero, que es mi hermano, hombre. Dice, nosotros cuando jugábamos en el barrio Las Marías... pateábamos mejores que esos manes.
1: Las Marías en Valencia.
0: En Valencia, Las Marías.
1: Mire, Dani, lo que le quería comentar es lo siguiente. Usted sabe cuénteme. Que por parte de la alcaldía, ahora en estos dos últimos partidos que desarrolló...
0: ¿Y van a seguir poniendo pantalla? Yo no creo.
1: Pusieron unos fanpes.
0: Esos fanpes se acabaron, creo.
1: En la alcaldía, aquí sí, en la orilla del río, no sé qué va.
0: En María Varilla.
1: Bueno, entonces usted sabe que cuando colocan esa serie de pantallas y vainas, mucha gente, vendedores informales, ambulantes... Sí. Se van a rebuscar
0: total,
1: a esta zona.
0: Total.
1: Pero alguna inconformidad por parte de personas que están denunciando que según se les han impuesto para ejercer actividad comercial en los puntos donde la alcaldía de Montería instaló estos fanfest para la transmisión de los partidos de la Selección Colombia. En un video conocido por un medio, una de las voceras del gremio, la señora Dani Cecilia Paudía,
0: ¿qué dice?
1: Aseguró que estos espacios son una oportunidad importante para generar ingresos, pero que actualmente a Dani se les está negando el acceso, ya que al parecer están destinados para que solo una persona sea beneficiada.
0: Wow.
1: Usted sabe que ahí siempre llegan los haraganes y las personas que se apoderan de estos espacios. Se supone que la alcaldía debe apoyar a los vendedores informales. De esto vivimos y con esto llevamos el sustento a nuestra familia, expresó la denunciante. Los vendedores señalan que el fanfest concentra una gran cantidad de público y que excluirlos de esos puntos les quita una fuente clave de ingreso en medio de la crisis económica. El gremio hizo un llamado a la alcaldía de Hugo Kerguelen para que se les garantizara espacios dignos dentro de la programación del FanFest y se les permitiera trabajar sin restricciones. Bueno, resulta que había un señor.
0: ¿Qué ha pasado, diablo?
1: El señor, cuando veía que los vendedores informales, ambulantes, aproximadas, iba a cada vendedor y les cobraba.
0: ¿Cómo va a ser? No me digas.
1: No le voy a dar el nombre, pero no lo tengo aquí.
0: Tiene el nombre del señor no para pegarle aquí, su denuncia.
1: Creo que se llama Mario, algo así.
0: ¿Mario?
1: El hombre
0: de la alcaldía.
1: No, el hombre no es de la alcaldía. No sé de dónde será. Pero el hombre se tomó esas atribuciones.
0: ¿Y quién carajo controlaba?
1: Para cobrarle a cada uno.
0: Vendedor ambulante.
1: Sí, venga, usted para estar aquí, ocupar este sitio, tiene que pagar. Eso no está autorizado.
0: No,
1: el hombre se estaba aprovechando de la nobleza de los vendedores ambulantes.
0: No,
1: el hombre lo han denunciado
0: creer
1: duramente porque estaba pescando a orilla del río, porque esto era orilla del río.
0: Estaba pescando.
1: Y estaba revuelto el río, entonces estaba pescando ahí en río revuelto.
0: En río revuelto, rebuscándose
1: sí,
0: de los
1: pero
0: más
1: usted
0: pendejos.
1: Sabe que no falta la cámara oculta, los paparazzis que cogen y le toman, le hacen su video. Oh, y por eso yo le digo, ¡ruete! Cinta, porque este señor se está aprovechando de los trabajadores informales que se van, como dice uno, a rebusque y tal, y van aprovechando la oportunidad y que el alcalde le dio todo esa. No sé si el hombre tendrá autorización para cobrarle, pero yo no creo.
0: Ojo a ese dato.
1: Creo.
0: Son datos peligrosos. 516 personas viéndonos ahí en TikTok. Muchachos, por favor, ¿de qué parte de Colombia o el mundo están ustedes ahí con nosotros? Déjenme saludar a Patricia Vallenato. Dice, hola Dani, ¿cómo estás? Un abrazo, Pati. Gracias por estar ahí con nosotros. ¿Quién más? Quiero saber de qué parte de Colombia, qué parte de Montería, qué parte del mundo están con nosotros. Deje su comentario ahí, muchachos. Gracias. 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Un abrazo a todos los que nos ven en Medellín, los que están con nosotros también en Pereira. Oiga, los que nos escuchan a través de www.tropicanfm.com. Un abrazo al gran Jorvin González, DJ, el Fanny. Hey, ¿de qué parte de Colombia nos ven, muchachos? 524 personas viéndonos, Dani, con Yaque de Urabá. Un abrazo a Yaque. Gracias, Yaque, por estar ahí con nosotros en TikTok. Recuerden, esto es Cómo Amaneció Montería. ¿De qué otra parte, muchachos, nos ven? ¿Desde qué otra parte nos ven? ¿De qué parte de Colombia? Oiga, ¿sabe qué? La gente del Urabá, del Urabá chocuano también, le gusta mucho la música esa de Enrique Díaz, Alejandro Durán. ¿Usted no le gusta mucho esa música a usted?
1: No, sí.
0: Séame sincero, sincero.
1: Mire, yo le voy a decir una cosa. A mí me gusta la música desde Juancho Polo Valencia.
0: Por ejemplo,
1: a Beethoven.
0: Si yo le pongo esto, ¿cómo le va con eso?
1: Sabroso.
0: ¿Sí? Sabroso. ¡Ah, carajo! Desde Perro Rico, carajo. Un abrazo desde Perro Rico. Oiga, ese es bonito. Pero ¿sabes cuál es la canción que más me gusta a mí de Alejandro Durán?
1: De Alejandro Durán.
0: Sí. ¿Ah? Esta, Álvaro. Pero si yo la busco, aquí la tengo. Esta es la canción que más a mí me encanta de Alejandro Durán.
1: ¿Cuál, Dani?
0: Esta.
1: ¡Apa!
0: ¡Ah! ¡Trozo! Hay 580 personas viendo.
1: Usted no sabe que, Alejandro Durán, el sacerdote,
0: ¿sí?,
1: el cura de allá del Paso Magdalena, donde creo que era Alejandro Durán,
0: ajá,
1: le tenía rabia a Alejo.
0: Alejandro.
1: Sí, porque ese tipo era un tipo borrachín, un tipo que mujeriego y no gustaba de Alejandro. Pero Alejandro Durán iba a misa todos los domingos.
0: Sí.
1: Iba con su sombrero volteado, llegaba, la gente miraba y carajo, llegó Alejandro Durán Díaz a la iglesia a confesarse, ¿verdad? Y el cura lo miraba así maluco. Llegó el borrachín ese, llegó el. El mujeriego.
0: El mujeriego. Oiga,
1: sí. Entonces, el cura iba con su mochila esa de cola café. recogiendo el diezmo. Por todo, y todo el mundo tiraba moneditas, la de 5, la de 20.
0: ¿La mochila de qué?
1: La mochila de cola café.
0: Donde echa uno los billeticos.
1: Exacto, la parece una mochila esa
0: cuando
1: de.
0: Cuando uno echa la moneda y se para la así. El billete.
1: ¿El plata?
0: No, no le gusta. Allá en Valencia hay un padre que no le gustaba que echaran monedas, sino billetes.
1: Precisamente para esto voy para Valencia. Bueno, pero Valencia y Villanueva. A la Guajira. Bueno, para bueno, entonces iba tirando, el cura iba así, ¿eh? Cuando llegó al lado, como no me están viendo, le voy a para que usted me vea aquí.
0: Sí.
1: Puso la mochila de cola café. Ajá. Así al lado de Alejandro Eco. Y,
0: para allá,
1: sí, sí, y miraba eso. Para un lado y. Porque no, pero con el rabo loco estaba mirando. Alejandro Urán, ni corto ni perezoso, se metió la mano en el bolsillo y sacó uno de 50 y lo. Ya, y lo embombó en la. Y todo el mundo ahí, eso era un billete grande, el más grande.
0: Entonces, en ese tiempo.
1: El cura lo vio con el rabito en el ojo y cuando vio que era uno de 50, dijo: el cura, apa, oa, sabroso.
0: Oiga, 621 personas viéndonos ahí. Oiga, 621 personas conectadas en mi TikTok, Álvaro. Increíble. Déjeme saludar. Dice a Lucelis. Dice, saludos con cariño. Dios te bendiga. Siempre un fuerte abrazote desde Medellín. Oiga, la gente del corregimiento de San Andrés de Sotavento. Desde... No, San Andrés de Sotavento, departamento de Córdoba. La familia Velázquez Betín. Gracias por escuchar Tropicana. ¿Desde qué parte nos escuchan, muchachos? ¿Desde qué otra parte del departamento de Córdoba nos escucha? ¿Desde qué otra parte de Colombia? Déjenos ahí su saludo porque es importante. Quiero saludarlos a todos. Todas las mañanas vamos a tratar de llevarles a ustedes esto a través de TikTok. Dani Polo 28, 624 personas ahí viéndonos, Álvaro. A ver, ¿qué otro dato importante? ¿Le quito esta cortina?
1: Sí, quítemelo.
0: Sí.
1: Me entristece.
0: Lo tengo loco con esta cortina.
1: No sabes ni qué es lo que estoy haciendo yo allí. Papa, sabroso. Mire, el ministro de Defensa, designado por el presidente electo Abelardo de la Espriella, el general en retiro Jorge Eduardo Mora López.
0: A ver.
1: Informó que la próxima administración revisará la normativa que mantiene suspendido los permisos generales para aportar armas en el país, Dani. La medida forma parte de la estrategia de seguridad que se podrá en marcha a partir de la posesión del nuevo gobierno. En declaraciones a Caracol Radio, Mora explicó que la restricción será analizada a fondo y señaló que a su juicio la mayoría de los homicidios se cometen con armas que ya son ilegales.
0: Oh.
1: Añadió que la revisión busca fortalecer la protección de la ciudadanía frente a los desafíos de la violencia que enfrenta la nación. Actualmente, Dani, rige un decreto que prorroga la suspensión general de porte de armas durante todo el 2026, con excepciones para la fuerza pública, ciertos funcionarios y casos especiales establecidos en la ley. Esta norma fue expedida por el gobierno saliente con el fin de mejorar la convivencia y reducción de hechos violentos. Hasta el momento, Dani, se trata de un anuncio preliminar. Ojo, no es oficial. Los detalles de los cambios y su alcance aún no se han definido y cualquier modificación deberá cumplir con el trámite legal correspondiente una vez la nueva administración asuma el poder.
0: Bueno, hay que esperar a ver qué trae este.
1: Estas son noticias preliminares.
0: Este nuevo
1: ahí,
0: gobierno.
1: Como dijo un amigo mío, en remojo.
0: Esto está en remojo, hermano.
1: En sangüera. ¿Cómo es cuando usted echa la carne y para sacarle la sal?
0: ¿Cómo se llama esa vaina?
1: Samuéralo. Vamos a ensamuerarlo.
0: Carajo, primera vez en mi vida que yo escucho esa vaina.
1: Samuéralo. Usted hace una samuera que es agua con sal o limón.
0: Muchacho,
1: y le echa.
0: ¿Qué es salmuera?
1: Salmuera.
0: Salmuera, sí. O sea, usted coge agua con sal.
1: Con sal.
0: Oiga, lo más odio, pare bola, que lo aprendí de mi suegra.
1: Sí.
0: Es que usted, para quitarle la sal a la carne salada, hay que echarle sal. En agua de sal.
1: Agua de sal, sal con sal.
0: Sal con sal, quita sal.
1: Ese
0: es decir,
1: como cuando
0: usted está salado, tiene que ir a bañarse al mar, demonio.
1: Dani. Y otra más precisa. Cuando usted tiene un guayabo. dice el que le gusta el guaro, dice, el guayabo lo saca el otro ron.
0: Mire, cerveza se saca con cerveza, es decir, el guayabo se mata con otra fría.
1: Bueno, pero el amigo mío terminaba borracho otra vez. Me voy a tomar cuatro nietas y me emborraché otra vez. Porque voy a sacar guayabo y me pasé de la...
0: Oiga, 649 personas viéndolo, muchachos. Todo, 51 ya. Yo quiero que todos los que están allí, porfa, empiecen a darle tac-ta a la pantalla. Tac-ta. Vamos a ver cuántos me siguen allí. Tacta, denle tacta a la pantalla, muchachos, para ver si por lo menos llegamos a los 2000 likes. Quiero ver eso. Denle tacta a la pantalla. Tacta, está rapidito, muchachos. Denle mucho tacta para. Mire, ya van 1100. Vamos a ver para llegar a los 2000 likes. Eso me gusta, me encanta. Gracias a todos los que están ahí en TikTok, 658 personas, que no es fácil meter todos los días a través de las redes sociales.
1: Sí, pero ahí me queda una vaina. Entonces, ¿sí? El man le cobraba a los vendedores.
0: Sí, usted no ha podido salirse usted
1: de
0: ese tema.
1: No he podido superar ese temita ahí. No, y discutí, no, y si no me da 10, 20, 30 barras, no puedes estar aquí.
0: Increíble. Oiga, la gente dando tacta de eso, rapidito, tacta, 1,354, como me gusta. Dice Martín Elías, Dani, mi hermanito, un abrazo. Orlando, dice por acá, Andago, Tigre Abelardo, bulto de sal, salaron la camiseta de la selección.
1: Panza muerada.
0: Dice por acá el man, el que va a velar de un bulto de sal. ¡Ey, muchachos! ¡Siga dándole tacta a la pantalla! ¡Eso! ¡Tacta a la pantalla! Oiga, se mete ahí Pao. Un abrazo a Pao. Gracias por estar ahí. Al pelado Martín Elías, gracias. Dicen que Abelardo que salió la camiseta de la selección. ¿Usted cree en esa vaina?
1: No, hombre, ¿qué voy a creer yo en eso?
0: No. Oiga, Melanie, un abrazo. Melanie dice hola. A Pérez también, gracias por estar ahí en TikTok. Sabe que tenemos 675 personas conectadas ahí 600. Viendo en vivo en esta muy buena mañana.
1: O sea que podemos aspirar a la presidencia.
0: Con esta votación puedo salir.
1: ¿Es usted concejal?
0: Por lo menos salgo yo a Edil. Sí, hablando de Edil.
1: Oiga, por ahí hay gente que se está peleando las jales.
0: La Junta de Acción Comunal. Pero ¿sabe usted por qué coñazos se están peleando la...
1: Hay alguna moñita adulta por ahí.
0: La Acción Comunal. ¿Sabe? Yo también voy a lanzarme en el barrio La Pradera esa, porque también yo veo que mucha gente se está llevando de plata con la hack. Voy para allá, compa. Yo tengo carisma, tengo empatía, soy líder.
2: Oiga, venga.
0: ¡Párele bola!
2: ¿Sabe por qué están caimaneando?
1: ¿Por qué, Ani?
0: ¿Por qué todo el mundo ahora quiere aspirar a ser... presidente de la Junta de Acción Comunal de su barrio? Ajá. ¿Saben por qué, carajo?
1: ¿Por qué, Dani?
0: Hay plata.
1: ¿Qué está pasando?
0: Van a pagar.
1: ¿Van a pagar?
0: Les va a llegar un
1: Pero
0: sueldo.
1: La moñita es buena.
0: Pero que les va a llegar una mamita buena. Y es que pueden gestionar
1: Yo
0: proyectos.
1: No sabía esa vaina.
0: Mira, pueden gestionar proyectos. Y de los proyectos de cada barrio, les va a quedar una moña a ellos. Eso me lo dijo a mí un conocedor aquí entre los dos.
1: Por eso es que es de la pradera, de la granja, no quería
0: carajo,
1: salir.
0: Carajo, por eso que el coñazo no quería
1: Tenía
0: salir.
1: Tenía 16 años, está atornillado ahí con...
0: ¡Atornillado!
1: Y nunca le habían echado gasolina para soltarlo. No, el hombre lo sacaron. El hombre ya estaba bien adulto ahí, mamá. Lo sacaron.
0: Ey, 690. Ey, increíble. Los pelados dándole tacta. Hemos llegado ya a 2000 me gusta. Faltan dos personas para que sean 700 personas viéndonos en vivo. Increíblemente, 700 personas. Gracias, muchachos. Gracias de verdad por estar ahí. ¿De qué parte nos ve? Quiero saludarlo a todos los que están ahí en TikTok con nosotros. 9 de la mañana con 10 minutos. Un abrazo súper especial. Estamos desde Tropicana, Montería, la más bacana de Colombia. Otro dato. Oiga. El payatazo. Dice, hombre, el aventurero. ¿Quién será el aventurero? Porque este aventurero me parece que tiene... ¡Ah! ¿Sabe quién es el aventurero? ¿No está viendo ahí en vivo?
1: ¿Quién es, Dani?
0: Ángel Vázquez. Ese tipo tiene que... Yo no sé.
1: Pero todos los días cambia nombre.
0: Saludo. ¿Ya? Ah, no, el aventurero. No, ese es otro.
1: Ajá.
0: El aventurero. No, ese no. Puro viejazo, ese no es Ángel Vázquez. Saludo para tu amigo Miguel. Ah, ese, yo creo que ese es Juan Camix. Si no estoy mal. Ey, Dani, ¿el Tropicó qué? ¿Para cuándo? Ey, el Tropicó el viernes. Así que pendiente, muchachos. Bueno, 9:11 a.m. Álvaro, ¿cómo está el estado del tiempo y cómo pintará la vaina hoy para Montería?
1: ¿Cómo está el estado del tiempo hoy, Dani, en la capital y el departamento de Córdoba?
0: ¿Lo tiene por ahí?
1: No, señor. ¿Cuál es la temperatura?
0: Porque
1: ¿cuál es la sensación
0: que está
1: térmica? Ayer
0: hoy
1: hizo un calor impresionante todo el día y prácticamente toda la noche. Temperatura y sensación térmica altísimas aquí en la ciudad de Montería.
0: Mire, déjeme decirle que así como está pintando la mañana, esta vaina está jodida.
1: Sí, mire, déjeme darle una noticia aquí rapidito. Cerro Matoso alerta sobre una reducción indefinida del 50% de su producción por falta de gas natural. Asimismo advirtió que completa 8 días operando al 75% de su capacidad tras las restricciones en el suministro de gas por parte de Canacol Energy, que es la empresa que está administrando Cerro Matos.
0: Oiga, la mínima estará entre 24 y 26, que ellos, yo creo que hace rato lo pasamos, ¿no?
1: Ajá.
0: 24 y 26, que fogaje es bárbaro. Aquí tenemos frío porque en realidad tenemos airecito.
1: No, y están jovencitos.
0: Está en 31 grados la temperatura en estos momentos en Montería. Mayormente nublado.
1: Sí, está encapotado.
0: Encapotado, pero yo veo el mono ahí pelado.
1: Sí, con este sector.
0: Y la máxima estará entre 35 y 36. ¿Sabe de cuánto es la sensación térmica en este momento? Madre mía, la sensación térmica es de 40 grados.
1: Uy, qué bárbaro.
0: Pucha, a esta hora.
1: Hay que hidratarnos.
0: Bastante.
1: Mire, son las 9:13.
0: 9:13 ya hace ese calor.
1: Bueno,
0: así
1: cuando
0: de
1: llegue a las 12 del mediodía, tiene que usted estar ahí debajo techo.
0: Bajo techo, coja la suave.
1: Oyéndola suave, hidratándose, tomando ya, una agüita.
0: Ya ese estrés ese partido que nos dejó la selección. Muchacho, dele taxtas. Taxtas no, a la pantalla.
1: No he podido. La gente dura varios días.
0: Mire,
1: con esa sensación térmica.
0: Eso es una tusa bárbaro. Yo no sé si de pronto aquellos que han sufrido así cuando la novia le dice: mira, ya esto no puede seguir. Ya esto se acabó. No voy más con esto. 730 personas. Gracias, muchachos. Esto no puede seguir. Esto se acabó. Le queda uno como una tusa. Y si usted está tragado, Álvaro. Si usted está tragado, le queda uno como una vaina allí. Así mismo pasa con la selección.
1: Así, Dani.
0: Una tusa bárbara. Oiga, me dice usted que la yuca al que bajó.
1: Mire, el hombre que falleció por el infarto.
0: Se va a tirar, ya se va a tirar usted.
1: Eso fue, no fue aquí en Córdoba. No fue aquí en Córdoba. No, fue en San Pedro Sucre.
0: Ah, San Pedro Sucre.
1: Sí.
0: Ya se va a odiar. Se va a tirar usted el pedacito de rato alegre. 740 personas viéndonos ahí en vivo. Vamos a meter las 800, muchachos. Van 2,444 likes. Gracias por estar ahí. ¿De qué parte nos ve? Que quiero saludarlos absolutamente a todos. ¿De qué parte de nuestro país? ¿De qué parte de Colombia nos ven, muchachos? Estamos ahí en vivo en TikTok. Siga dándole ahí, tas. Eso, me alegra eso. ¿De qué parte de Colombia nos ve? ¿De qué parte del mundo? Porque tengo TikTok, seguidores.
1: TikTok,
0: mire,
1: TikTok.
0: Tengo seguidores de todas partes del mundo, Álvaro. De todas partes del mundo, porque la
1: qué
0: gente
1: bueno,
0: que le.
1: Nadie
0: la
1: lo
0: gente,
1: felicito.
0: Mire, la gente que le gusta la yuca es increíble.
1: La yuca esa.
0: Esa yuca rucha harinosa.
1: No, la yuca rucha sirve para hacer almidón. O para hacerle enyucado. Usted sabe que cuando la yuca está mala, está demasiado rucha, que usted la tira en el plato y sale corriendo y cae allá en
0: esa,
1: el piso.
0: Esa que ni
1: esa es
0: puerco,
1: la rucha.
0: Ni la que
1: parece una vela. Usted la ve y la ve una a otra. Esa es la rucha.
0: Esa,
1: clarita esa.
0: Esa yuca daña en sopa.
1: Mucha gente la tira ahí en la sopa como para que diga, le eche yuca.
0: Eso no es pesea.
1: No, eso no es pesea porque está rucha, está eso, mala. Solamente la coge usted, la mete al molino o la macha, porque para machacar tampoco sirve.
0: No,
1: para
0: pero porque se va corriendo.
1: Se la tira y cae allá en la calle.
0: Ni en el colmillo de puerco.
1: Sino que usted coge y la muele y sirve para hacer caramañola.
0: Esa yuca sirve para hacer caramañola.
1: Sí, señor, usted la coge, la mete. Si el molino la coge, porque la muele. y usted empieza a darle ahí y sale, y sirve para hacer la caramañola. Porque un machucado de yuca rucha es cosa brava.
0: No, hombre, mire, un machucado.
1: Se lo comen,
0: mire, un
1: ni machucado
0: de yuca rucha. Quien se lo come es un bárbaro. Un bárbaro.
1: Pero cuando uno tiene hambre.
0: Mire, cuando uno tiene hambre, esa yuca rucha con
1: se la come.
0: Con una cachetadita de suerito.
1: Se la come.
0: Se va porque se va. Y si la situación anda delgadita, esa yuca se va.
1: Sí, se da la camina.
0: Por ejemplo, usted nunca le ha pasado que usted, carajo, bueno, mira, ahí tiene, dice, algunas regiones, bueno, dice, aceptar. Listo, aceptar. Ahí están tratando de tumbarnos el like, muchachos. Bueno, de verdad que un abrazo para todos los que están ahí pegados a Tropicana, la más bacana, en cómo amaneció Montería, 760 personas ahí conectadas con nosotros. Gracias por siempre estar ahí compartiendo buena musiquita. Álvaro, voy con musiquita, ¿vale? ¿Le parece?
1: Sí, vamos con música, música. Póngase una viejita, esas que le están ahí viendo en TikTok.
0: Ah, bueno, le ponemos una a Alejandro Durán. ¿Sí? Esta, por ejemplo.
1: Vale, Dani.
0: Esta que yo le decía que Alicia Dorada tiene una historia. Esta. Tiene una historia porque resulta y pasa de que Alejo se fue.
1: Se vuelve.
0: A una parranda.
1: Ajá.
0: Mientras estaba Alejo en la parranda.
1: Sí, señor.
0: Y estaba, y en ese tiempo usted sabe que no había ni celular ni nada. Hubo un parto. El parto, estaba embarazada. Ella alumbró y murió. Le avisaron a Alejo. O dos días. O sea, él pudo llegar dos días después.
1: Después de haber alumbrado, sí, a la señora.
0: Y después de haber muerto, o sea, él fue a visitarla a la tumba.
1: Ah, ella murió en el parto.
0: Sí, en el parto. Esto es una historia bastante particular. Bueno, son las 9 de la mañana, 17, gracias. Es Tropicana, la más bacana de Colombia. Todos los que están ahí, un abrazo muy especial.

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0: 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La hora. ¡Ey! Es la más bacana de Colombia, 9 de la mañana, 26 minutos.
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0: 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En Tropicana son las... ¡Ey, la más bacana! Déjeme decirle que son las 9 de la mañana 27.
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2: Bueno, 9:37, 9:37, un abrazo y un saludo para ustedes en este nuevo día, en este nuevo despertar. Déjenme saludar ahí al pelado Felipe y al gran André Felipe, escuchando Tropicana ahí en el barrio Mundo López. Gracias por siempre estar ahí, muy atento, escuchando los 10:20 en su radio. Buenos días, bueno, vallenato, se llama dueña de mi felicidad. Los benditos betos del vallenato en la mañana del miércoles.
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2: 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En Tropicana son las... En la más bacana, 9.47.
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2: En tu Tropicana, 10.50. 10.50.
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2: 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En Tropicana son las... En tu Tropicana, 10.50, 10.50.
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2: En tu Tropicana, 10.52. 10.52.
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2: 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En Tropicana son las... En Tropicana, 11.52. 11.52.
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1: En Tropicana, 1253.
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1: 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En Tropicana, 12:54.
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1: En Tropicana, 12:55. 12:55.
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1: En Tropicana, 1:53.
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1: 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En Tropicana son las 1:53. 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
0: 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En Tropicana son las...
1: En Tropicana, 1:54.
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1: 1:54. 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
1: 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Son las 2 de la tarde. 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

0: momento de escuchar buena música, momento de ponerle salsa esta tarde. Y si es salsa rosa, es mejor, ¿eh?
1: Por favor, señora, no se me ofenda.
0: Pedazo de canción, Maelo Ruiz, el gordillo de la salsa. La tarde, yo escucho Tropicana. Dani DJ con ustedes. Hasta las 6 en punto.

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8: En Tropicana, 2:53.
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9: 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En Tropicana son las... En Tropicana, 3 en punto. 3 en punto.
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3: Son las 3 de la tarde. 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
5: 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En Tropicana son las... En Tropicana 3:53.
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8: En Tropicana, 3.59, 3.59.
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12: Son las 4 de la tarde. 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

y saludo a todos los que están ahí pegados a través de la emisora más bacana. Un abrazo súper grandote. Esta muy buena tarde del día de hoy. Oye, ¿es qué? Hoy es miércoles, sí. Hoy es miércoles. Hoy es miércoles, oyentes de Tropicana. Y definitivamente la tusa que vivimos en el día de ayer. Bárbara, todavía seguimos recordándola. Y a todos los que están ahí llegando a TikTok, un abrazo. Estamos en vivo, @DaniPo.

mire, yo lo que menos quiero saber ahora en este momento es de Campas. Campas, diablo, lo tenía para meterlo y no lo hiciste. ¿Por qué, Campas? ¿Por qué? Hoy estuviéramos contando.

trato, pues, ustedes saben que yo ella a través de TikTok me dedico es a tirar yuca, ¿cierto? Ahí en TikTok lo que me gusta es tirar yuca. Por ejemplo, voy a grabarme una yuquita en TikTok y estoy buscando ahí un recomendado. Por eso estoy haciendo este live, estoy haciendo este live para que ustedes me tiren una yuca, un recomendadito de esos que a mí me encanta, por supuesto. Coméntenmelo ahí. Vale, coméntenmelo ahí, muchachos. Una yuca para grabar hoy. Un recomendado para grabar hoy. Dice que soltate un vallenato.

0: Mire, saludo a los que están en Medellín, un abrazo. Escuchando a través de www.tropicanfm.com. Desde España, manito, Joder, coño, desde España nos está viendo este tío, Andrés Mosquera, Ese español es bastante urumitero. Mira, por ejemplo, ahí nos ve el pelado Brian. Dice, hey, buenas tardes, de Bogotá. Un abrazo, el gran Adrián. Gracias a todos los que se van uniendo ahí a través de la Bacana de Colombia.
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0: Miren, les contaba que hoy voy a grabar un... Claro que a mí este disquito me encanta. Oye, a propósito, yo en una parranda no puedo faltar esto, Joda. Que falte un disco del Faro en una parranda mía. Nunca en la vida. Sí, me encanta a mí, Un abrazo al primo, Jairo, ¿qué? ¿Cuándo nos vamos a pegar una fría? Sabes que a mí me encanta y a ti te fascina. Y tú sabes que a los dos nos compaginan los sentimientos con la lluvia.

0: punto de la mañana, no se lo pierda, ¿no? Mañana en la mañana vamos a estar ahí en vivo. Se nos joda, fui a la última corraleja. Eso hace rato, cuadro. La última corraleja en el barrio de la Cruz. Joda. Es una que vaina linda, ¿eh? Ay, dele tactaje ahí a la pantalla, muchachos. Tactaje, ¿qué parte nos ven? ¿Dónde andan, muchachos? ¿En qué ciudad de Colombia nos ven ahí a través de TikTok?
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0: Yo me vacilo la vida, Ya te contesto, Yadira. Este disquito me encanta. Por ejemplo, hoy tengo pensado grabarme en TikTok esta vaina. Hoy voy a soltar en TikTok esto, Así que esté pendiente ahí en TikTok, que hoy me voy con esto en TikTok, Las cuatro velas de Enrique.

Ey, que camino abierto, me dice el pelado Mosquera. Lo tengo en cuenta. Digo, el alcalde de Pelayo. Lo tengo pendiente. Oye, a todos los que vienen entrando ahí a ti.

recomiéndeme vallenato, que a mí lo que me gusta es el vallenato para grabar ahí en TikTok. Vallenatico de los buenos, recomiéndeme. Bueno, 4:30 en la más bacana. Les voy a dejar este para que lo escuchen completico, Y los sigo saludando a todos los que se van metiendo ahí a través de mi TikTok, Arroba Dani Polo 28, los que escuchan por los 10:20. 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

0: haya grabado hoy a propósito. Oye, déjeme saludar al pelado Danilo Bautista, gracias por estar ahí pegado a través de iLive. Estamos ahí en vivo en TikTok, arroba danipolo 28. Gracias, muchachos, por estar ahí pegadito, escuchando buena música. Díganme si esto no es un pedazo de canción. Y prepárese por ahí, porque por ahí tipo 8 de la noche. Sí, 8 de la noche o 7:50 se los voy a tener ahí listos para que usted ahí nomás vaya, visite el perfil. A propósito, ahí en ese perfil lo que hay es yuca, muchachos. Yuca de la buena. 4:33 en la tarde, yo escucho Tropicana.
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0: Bueno, le regalo esto. Se llama Dormida en mi hamaca, Guayacán Orquesta. En la tarde siempre escucho la más bacana. Usted que va ahí en su taxi, usted que va ahí en su vehículo particular, usted que está trabajando, usted que está metiéndole mucho ocho a la vida. Hello, Buena tarde de miércoles. Recuerda que en la tarde yo escucho Tropicana.

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7: ¡Ey! En Tropicana, la más bacana, son las 5 de la tarde. Sí, 5 en punto, en la más bacana.
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10: 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En Tropicana son las...
5: Son las 5 de la tarde. 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
13: 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En Tropicana son las...
14: ¡Ey! En la más bacana de todo Colombia, déjeme decirle que son exactamente las 5 de la tarde con 10 minutos, 5:10.
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14: ¡Ey! En la más bacana de Colombia son las 5 de la tarde, 11 minutos, 5:11 en Tropicana.
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1: 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Sí, es hora de sentirse en paz. En Tropicana son las... En la más bacana, 5.55. 5.55.
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1: En la más bacana, 555. 555.
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0: Tiene un papel de meseta, me escribió muy dulcemente, lo siento atleta. 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
1: En tu Tropicana 658.
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1: En la más bacana, 659. 659.
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